Muy buenas noches, saludo con la paz de Cristo a toda la linda audiencia. Y así como cada miércoles de 21 a 22:30 en esto que es el programa del Ministerio La Voz y la Palabra. Quien te habla, Daniel Juárez, junto con Mauricio, con Cristian, estaremos durante esta hora y media llevando este mensaje de fe y de esperanza.

0: Bueno, dejando de fondo este hermoso tema que nos identifica de hace tantos tiempo, ya creo que pasamos los 9 años y algo, así que agradecido a Dios en primer lugar, agradecido al director de la radio, la FOL Argentina, que estás transmitiendo en este momento con otras emisoras, ¿no? Como cada miércoles, así que le damos muchas, muchas gracias al director de la radio y a todos aquellos amigos también que están habitualmente todos los miércoles para escuchar justamente este mensaje de fe y de esperanza. Como cada miércoles siempre tenemos un tema. Hoy vamos a hablar del Dios que todo lo puede, pero también vamos a hablar de los imposibles de Dios. Parece raro, ¿no?, lo que uno está diciendo, como si Dios hace todo posible. Sí, pero hay cosas que Él no puede hacer. Y ahora vamos a ir un poquito meter un poquito en la palabra. Así que a partir de ahora vos podés enviar tu comentario, tu pedido de oración a través de la FOL Argentina, pero también a través del teléfono que te voy a dar: 11-2508-9900. 11-2508-9900. Es el medio de comunicación también con nosotros. Y este teléfono para todos los amigos, que lo pueden usar en cualquier momento durante las 24 horas, porque nosotros tenemos un grupo de oración y cada vez que llega un pedido de oración lo ponemos en el grupo y estamos orando. Habitualmente estamos orando todos los días a las 3 de la mañana, pidiendo por todas las peticiones. Por supuesto, estamos haciendo un tiempo de intercesión, y esto es algo maravilloso. Aquellos amigos que sientan, más allá de que por ahí no estamos comunicados, yo si bien me comunico a través de la radio, pero vos podés despertarte a las 3 de la mañana o decirle: Señor, despertame si tú quieres que yo ore a las 3 de la mañana. Y acordate que estamos nosotros del otro lado, quizá acá en Argentina o en alguna parte del mundo. Es decir, no sé la hora, fíjate a la hora que tenés ahora, porque recién hice el programa con Jesús, con Italia, y son 5 horas de diferencia. Por ahí dicen: sí, pero yo las 3 horas de ustedes son las 5 de la mañana o a las 7 de la mañana, yo estoy trabajando. Bueno, por ahí lo podés hacer en otro horario, quizá en tu horario, tu franja horaria de tu país, por ahí a las 3 de tu mañana, también es valedero. Lo importante es crear un hábito de oración. Hoy hablamos de la oración a la tarde, y realmente qué maravilloso es tener la capacidad por el Espíritu Santo de orar, porque cuando uno ora humanamente se cansa, no tiene motivo, se siente como que da vuelta y no pasa nada. Pero cuando le decía Espíritu Santo, ora por mí, como dice allí en Romanos 8:26, que el Espíritu Santo intercede por nosotros como debe hacerlo Daniel, Pedro, Juan. Yo no sé cómo orar, pero el Espíritu Santo siempre me ayuda. Y esto es importante, es muy importante. Vamos a empezar primeramente con nuestra primera parte sobre lo que es, lo que Dios puede hacer. ¿Sí? Pregunta el Señor: ¿hay algo? ¿Hay algo que yo no puedo hacer? Sí, Dios todo lo puede hacer. Él puede hacer maravillas. De hecho, las obras que hizo Él son tremendas, tremendas. Desde el Génesis hasta el Apocalipsis vemos la obra de Dios continuamente. De hecho, Él nos deja una promesa de que las obras que Él hizo, nosotros también, los hijos de Dios, las podemos realizar. ¡Qué lindo!, ¿no? ¡Qué lindo! Y qué gusto y qué hermoso ver a Dios actuar cada vez que oramos con fe y con esperanza, ¿no? Vemos cómo las cosas suceden, las cosas se realizan. Así que Dios es el Dios que hace todo posible. Jesús mismo declaró, dice, que Él es el Dios que hace imposible. Dice: para el que cree, o sea, vos que crees en Dios y crees en sus promesas, dice, todo es posible. Dios es el Dios de los imposibles. Dios es el que puede hacer cosas grandes. Lo que el hombre no puede hacer, Dios lo puede hacer. Pero también vamos a ir un poquito después de esta introducción, vamos a ir a entrar en el terreno de aquellas cosas que Dios no puede variar, no puede cambiar, que para Él es imposible. Y está en la palabra, Ahora lo vamos a estar leyendo. Pero antes le voy a dar la bienvenida a mi hermano Mauricio. Mauricio, muy buenas noches, ¿cómo estás? Mauricio, bueno.
1: Hola.
0: Ahora sí, ahí apareció. Muy buenas noches, ¿cómo está, Mauricio? Hola.
1: Muy buenas noches, Daniel. Buenas noches a toda la audiencia, al director de la radio, Enrique Uregón, a mi hermano, el siervo Cristian. También muy buenas noches. Buenas noches a todos los que nos están acompañando en esta nueva emisión de a vos y la palabra. Feliz de estar junto a vos, Daniel, junto a todos nuestros oyentes, expectante y atento a la palabra, a lo que Dios va a hablar a cada uno de nosotros, y preparando el corazón, ¿no? Hoy nos toca a nosotros compartir, pero siempre aprendemos que la palabra es casi más cortante que toda espada de doble filo. Así es que lo que es para nuestros oyentes es también para nosotros. Muchas veces nosotros desde nuestro lado somos conmovidos, somos tocados de parte de Dios, y sé que hoy Dios va a hacer eso. Hoy va a ser una noche, yo siento, Daniel, va a ser una noche de milagros, porque el mismo Dios de ayer, dice la palabra, que Dios es el mismo ayer, hoy y por los siglos. El mismo Dios que ayer veíamos que hacía cosas humanamente imposibles, las hacía posibles, hoy está con nosotros. Y sé que hay personas del otro lado que quizás están escuchando, están sintonizándonos ahora, y piensan que hay cosas que son imposibles, que piensan que quizás ya no hay remedio, que quizás ya no hay cura, que quizás ya no hay marcha atrás. Pero déjenme decirles que estén atentos en esta hora, porque la palabra de Dios no va a ser enviada, ¿sí?, sin propósito alguno. No va a ser enviada porque sí, sino que va a cumplir con el propósito de Dios. Y yo creo que hoy el propósito de Dios es mostrarnos que nada hay imposible para Él. Y bueno, vamos seguro a estar hablando, y yo creo que a través de la palabra vamos a estar aprendiendo muchas cosas. Romanos 15:4 dice que las cosas que se escribieron antes se escribieron para nuestra enseñanza, a fin de que por la paciencia y la consolación de las Escrituras tengamos esperanza. Estoy seguro que hoy, a través de la palabra, ¿sí?, y dice la Biblia que la fe viene por el oír y el oír la palabra de Dios. La fe de muchos de los que están acá acompañándonos, muchos hombres y mujeres que están escuchando este programa, va a ser alimentada hoy, ¿sí? La fe de cada uno de ustedes, conforme a su fe, va a ser hecho. Y si quizás la fe de algunos es poca, y si quizás algunos sienten que su fe está apagada, hoy los invito a quedarse en este programa, en esta hora y media, a aumentar su fe y a ver un Dios que es el mismo Dios que vemos en las Escrituras, es el mismo Dios que hoy va a hablarnos a nosotros y que va a ser posible todo lo que parece imposible para nosotros. Es un Dios, como bien te escuchaba recién, Daniel, es un juego de palabras, ¿no? Es un Dios de imposibles, pero lo que realmente queremos decir es un Dios hacedor de lo que humanamente es imposible. ¿Acaso hay algo imposible para mí?, dice Dios en su palabra. Nada hay imposible para el Creador del universo, para el Creador de todas las cosas que vemos y también de lo que no vemos. Amén.
0: Qué bueno, ¿no? Qué bueno esto de que Dios no cambia. Vos diste uno de los pasajes que vamos a estar basando, el que hay cosas para Dios que le son imposibles. Porque vos dijiste, Hebreo 13:8, ¿no? Jesucristo es el mismo, ayer, hoy y por los siglos. Él no cambia, no ha cambiado, Él no tiene variación. Dice que Él, dice la inmutabilidad de Dios, ¿no? O sea, Él no cambia su esencia, su carácter y su amor, no se altera por el tiempo ni por nada. Él se mantiene igual. Esto significa que las obras que hizo Dios al principio, cuando vemos en el Génesis, haciendo la obra, la creación, vemos a Dios actuando en diversas ocasiones, vemos a Jesús después actuando en el tiempo que ha estado con nosotros en la tierra, no han cambiado ellos en esos tiempos, atrás y en el tiempo de Jesús. Pero ahora el mismo Dios sigue actuando de la misma manera, no hay variación, no hay cambio, Él sigue siendo Dios. Entonces nosotros también tenemos que creer que también Él sigue siendo fiel, porque su fidelidad no ha cambiado tampoco. Y hay algo que Dios ha hecho, que si tomamos esto, que no ha cambiado y que Él sigue siendo fiel, para mí, para cualquier ser humano que cree en Dios, tiene que ser un anclaje, una seguridad, una confianza que yo voy a tener siempre, que a pesar de que pueda estar en medio de la tormenta, en medio del caos, en medio de una circunstancia contraria, tengo que creer. Así como Jesús caminaba en la tierra y venían de todas partes, de las aldeas, de los pueblos, de las ciudades, y llegaban a él, y yo no encuentro un pasaje donde Jesús le dijo a un ciego, a un cojo, a un paralítico, a un enfermo, no te sano, sino que dice que él sanó a todos, salvo aquellos que, como en Nazaret, no hubo milagro, no porque Jesús no quisiera, no porque Jesús tenía por ahí algún tipo de diferencia, porque quizás lo han querido matar desde el inicio, de que cuando él se manifiesta como el Hijo de Dios, ya lo querían tirar por un barranco. Oh, no, esto no se merecen que yo haga un milagro. No, no, él no cambia, él sigue siendo lo mismo. Lo que pasa, dice, que la incredulidad que había en esa ciudad, que lo vieron crecer como una persona, como un ser humano, dice, por eso Jesús declaró, no hay... Oh, dice, no hay honra, no hay profeta sin honra, sino en su propia ciudad, en su propia casa. Él no halló honra, o sea, a él no se lo reconoció. Por eso los milagros, no hubo casi milagros, o Jesús no pudo hacerlos. Entonces, Dios no ha cambiado. Nosotros por ahí tenemos una actitud, quizás como la de la gente de Nazaret, que nos cuesta creer en este Dios tan maravilloso. Por eso hoy estamos hablando de anclarnos en lo que es Él y en lo que Él prometió. Muy buenas noches, ¿cómo estás, Cristian?
2: Buenas noches, Daniel, ¿cómo estás? Ahí a Mauricio, bueno, el director de la radio, bueno, la gente que nos escucha cada miércoles, gracias a Dios, bien. Bueno, compartiendo un nuevo miércoles la palabra del Señor, ¿no? Y bueno, hablando de este tema, ¿no? Qué lindo saber, ¿no? Que para Dios nada es imposible. Y qué lindo que cada vez que estamos en una situación difícil, nosotros lo podamos recordar, ¿no? ¿No? Por como dice ese versículo en Mateo 19:26, que dice, para los hombres esto es imposible, más para Dios todo es posible, ¿no? O sea, fíjense acá, porque nosotros humanamente tenemos nuestras limitaciones, nos autoponemos también limitaciones, entonces, más las leyes físicas y todo lo que conocemos, hacemos, ¿no?, que las cosas por ahí, nosotros, para nosotros sean imposibles. Pero para Dios no, para Dios no hay nada imposible. Dios sobrepasa las leyes físicas, sobrepasa tiempo, sobrepasa cosas sobre lo natural, sobre lo que nosotros podemos conocer o entender. Entonces, ahí donde vemos que decimos, para Dios no hay imposible, no hay cosas. Y eso creo que cada vez que lo recordamos nos fortalece, nos da fuerza, porque sabemos que Dios puede obrar, puede hacer algo, como bien decías vos, Daniel, ¿no? De que Dios sigue obrando, Dios sigue siendo Dios, Dios no cambia. Él no va a cambiar su esencia, Él no va a cambiar lo que es, a pesar de lo que nosotros somos, ¿sí? Por eso se trata del amor y la fidelidad de Dios, de eso se habla, ¿sí? Por eso una de las cosas que hizo, humanamente, ¿cuántas veces nosotros decimos, es imposible que podamos creer a alguien que es malo, ¿no? Alguien que hizo algo malo, algo... Y para el hombre es imposible que lo podamos hasta perdonar, es imposible. Pero Dios ve, Dios hasta esas cosas es posible para Dios, de que Dios hasta pueda cierta persona arrepentirse de haber hecho lo malo, poder conseguir la eternidad, porque eso se trata, eso es el amor de Dios. Muchas personas que dicen, ¿cómo podía aquella persona? Es que no pasa por las obras, no pasan por tus obras, no pasa por las mías. Nosotros estamos bajo la gracia de Dios. Y no, ¿sí? Y no pasa por lo que vos hagas o dejes de hacer, pasa porque Dios es Dios, y Dios ama, Dios bendice, Dios, o sea, es y hace lo imposible, ¿sí? Si fuera así, fíjense que nosotros no tendríamos que tener la gracia de Dios, y la tenemos a través de su Hijo Jesucristo, por el precio que pagó, y yo de pronto, ¿lo mereces? No, y bueno, entonces es que ese es el amor de Dios. Entonces, creer en lo imposible, decir, hay cosas, creer todavía en eso, que hay cosas que por ahí a nosotros se nos hacen muy difíciles de entender, y vos decís, no, pero para Dios tiene la última palabra, para mí es imposible, para un médico hasta puede ser imposible, decir, cuántas veces se han escuchado decir, mirá, no se puede revertir esto, o noticias feas, y sin embargo uno confió en Dios y vieron la mano de Dios que revirtió todo eso, y hasta los mismos médicos se sorprendieron porque fue fuera de la ley natural, física, medicinal y lo que fuera, ¿no? Dios va sobre todas esas cosas, pero es como vos dijiste algo, ¿no, Daniel? Para el que cree todo es posible, dice la Biblia, ¿no? Para el que cree. Y vos nombrabas el Nazaret. Jesús, ahí está el punto, había incredulidad. ¿Sí? No es que había maldad, había disputas, ni nada, no era todas esas cosas, sino que había incredulidad. Jesús halló en los corazones incredulidad. No creían en él, no creían en que podía esa persona hacer un milagro, no creían en el Hijo de Dios, no creían en nada de eso, de él. Entonces no pudo haber milagros. Y hoy pasa lo mismo. Sí, hoy pasa lo mismo. Y a veces tenemos ciertos grados de incredulidad. Entonces, pero recordar esto, que para Dios nada es imposible. Nada es imposible a pesar de cualquier cosa. Nada es imposible. Y bueno, es un lindo tema que vamos a estar desarrollando durante este programa. Y bueno, sé que nos va a traer un nuevo entendimiento a todos. Y fortaleza, ¿no? Fortaleza para que aquellos que por ahí están desahuciados, desanimados, de entender que para Dios es imposible, y va más allá de lo que pueda decir cualquier persona. Cualquier persona, Dios tiene la última palabra, amén.
0: Amén, qué bueno, ¿no? Dios tiene la última palabra, y eso es verdad. En el libro de Hebreos, capítulo 6, versículo 13 en adelante, dice, por cuanto Dios hizo la promesa a Abraham, o Abraham, no pudiendo jurar por otro mayor, juró por sí mismo, diciendo, de cierto te bendeciré con abundancia y te multiplicaré grandemente.

0: En cambio, Dios dice que Dios le prometió darle un hijo, hacer una nación grande, importante. Y bueno, Romano justamente habla de que Abraham, le dice, siguiendo el tema de Abraham, dice en el capítulo 4, Romano 20, dice, tampoco dudó por incredulidad de la promesa de Dios, sino que se fortaleció en la fe dando gloria al Señor, plenamente convencido de que era también poderoso para hacer todo lo que había prometido. Entonces acá vemos que Abraham confió en la promesa y en el juramento, ¿eh? Él le juró que le iba a bendecir, ¿eh? Y esa misma promesa o ese mismo juramento está vigente todavía, como comenzamos la primera palabra, ¿no? Que Dios no ha cambiado, no ha variado, Él sigue siendo el mismo. Entonces esa promesa que Dios le dio a Abraham está en nosotros, está para nosotros, y hay algo que Él prometió, ¿eh? No solamente la promesa, sino que prometió y juró por sí mismo, no habiendo nadie mayor, diciendo, juro por mí que voy a cumplir con aquellos que puedan creer en mis promesas, que son muchas. Entonces muchas veces, hoy cuando Dios ponía en mi corazón, ¿cuántas veces nosotros llegamos a dudar? Dice acá el Romano 4 que compartí recién, que él no dudó con incredulidad, él no se dejó vencer por la circunstancia. Estaba así ya viejito Abraham, ya era viejito, dice que era casi de 100 años, así su esposa, todo parecía que nada estaba cambiando, que la promesa de Dios estaba allí como digamos en pausa, parecía que nada iba a acontecer. Pero llegado el tiempo del cumplimiento de la palabra de Dios, ¿qué hizo el Señor? Lo rejuveneció, tanto a él como a su esposa, Sara, y dice que allí pudieron procrear, pudieron tener el hijo de la promesa. De ese hijo vino Israel, la nación amada por Dios. Y estamos hablando entonces esta noche que Dios no ha cambiado. Y esto nos ayuda a alentar, porque tenemos que anclarnos, tenemos que confiar, fortalecer nuestra fe, saber que Dios no ha cambiado. Por eso, allí lo confirma en Hebreos 6:18, así que Dios ha hecho ambas cosas, la promesa y el juramento. Estas dos cosas no pudieron cambiar, porque es imposible que Dios mienta. Por tanto, lo que hemos acudido en Él en busca de refugio, podemos estar bien confiados, aferrándonos a la esperanza que está delante de nosotros. Este versículo me encanta, porque de ahí estoy basando que Dios, para Dios hay cosas imposibles, y una de las cosas imposibles es que mienta y que Él deje de cumplir sus promesas. Amén, Mauricio.
1: Amén, así es. Es un Dios que cumple sus promesas. Un Dios que, como estamos hablando hoy, ¿no? Un Dios que hizo eso. Que estamos contando, esas maravillas, está hoy acá, está hoy ahí hablándonos, y está cada en cada programa, en cada reunión, en cada congregación. Dice que donde se congregan en su nombre, en medio de ellos, en medio de estos que están congregados, está Él. El mismo Dios que habló con Abraham, ¿no? Que lo separó de Ur, que lo sacó de esa tierra y lo llevó a preparar, hacer una gran nación de él, ¿no? Escuchaba, ¿no? Y en la palabra de Lucas hay una cuando empieza el libro de Lucas hablando de un Dios de imposibles, ¿no? Dice que se le apareció el ángel Gabriel a una virgen llamada María, que todos ya conocen la historia, que quiero compartirles. Y le avisó, ¿no? Me dijo, María, no temas porque has hallado de gracia delante de los ojos de Dios. Y ahora concebirás en tu vientre y darás a luz un hijo y llamarás su nombre Jesús. Este será grande y será llamado Hijo del Altísimo, y el Señor le dará el trono de David, su padre. Eso está en Isaías 1:32, ¿no? Dice que María le preguntó a Gabriel, ¿no? ¿Cómo va a ser esto, pues? ¿Cómo va a ser esto? Porque no conozco a varón, María era virgen, no había tenido relación con nadie. Y el ángel le dice algo, y estas son las palabras del ángel David, ¿no? Le dice, el Espíritu Santo vendrá sobre ti y el poder del Altísimo te cubrirá con su sombra, por lo cual también el santo ser que nacerá será llamado

Hijo de Dios. ¿No? Aún así, yo creo que María estaba dudando, María no entendía, María decía, ¿cómo puede ser posible esto, no? A los ojos de una joven, ¿cómo puede ser que voy a tener un hijo si no conozco a nadie, no estuve con un... cómo puede ser que el ángel venga y me diga que voy a estar en la... que voy a dar un hijo? Y quizás María quería saber quién iba a ser el padre, quizás María quería saber cómo iba a ser la historia, pero el Gabriel le había cambiado, ¿no? Esa mentalidad, vino a romper esa mentalidad y le dijo algo, ¿no? El Espíritu Santo vendrá sobre ti y poder del Altísimo te cubrirá con su sombra, ¿no? No le dijo quién iba a ser el, no le dijo va a venir alguien, va a ser el padre, va a ser esto, va a pasar aquello, sino que el mismo Espíritu Santo se iba a posar sobre ellos. Y María, estoy seguro que tenía dudas, estaba en la incredulidad, o no llegaba a entender quizás del todo, no, no tenía una fe al 100%. Y eso lo llevó al ángel a compartirle, a darle la noticia, o a recordarle de su parienta Elizabeth. Eso está en el versículo 36, dice, ¿no? He aquí tu parienta Elizabeth, ella también ha concebido hijo en su vejez, y este es el sexto mes para ella, la que llamaban estéril, porque nada hay imposible para Dios. Amén. El ángel estaba diciendo, ¿no? Tu parienta Elizabeth, ¿no? Ya en su vejez está embarazada de 6 meses. Así que nada es imposible para Dios. Nada es imposible para Dios. Como les compartíamos hoy a través de la palabra en Romanos, ¿no? Todo lo que está escrito para nuestra paciencia, para nuestra consolación, para que tengamos esperanza, ¿no? El ángel le estaba dando fe, esperanza, confianza a María, ¿no? Una mujer como Elizabeth, que estaba en su vejez, como bien compartías recién a través de la palabra de Hebreos, ¿no? Iba a ser madre. Sara, cuando vamos a la palabra de Hebreos 11, ¿no? Dice que por la fe, Hebreos 11, 11, también la misma Sara, siendo estéril, recibió fuerza para concebir y dio a luz aún fuera del tiempo de la edad, porque creyó que era fiel quien la había prometido. Fuera del tiempo de la edad. Hoy vemos a mujeres, creo que después de los 40, 43, 44, ya es muy difícil para una mujer lograr ser madre, ¿no? Es muy difícil. Biológicamente, por la edad, por el tiempo, por los huesos, por la capacidad. Hoy en día tenemos muchos avances científicos que la pueden ayudar a una ser madre, ¿no? A muchas mujeres en medio de la esterilidad, por la gloria de Dios. Pero en aquellos tiempos no había toda la tecnología que había, no había el avance que había hoy, ¿no? Y Sara, dice la palabra que tenía 90 años cuando dio a luz a su hijo Isaac. Y si esto no les pareciera poco, dice que Abraham tenía unos 100 años. Así es que díganme si no estaban pasaditos un poco de edad. Si hoy en la natura, hoy, por hoy, estamos pasando el 2000, cuando se pensaba que todo iba a ser top, ¿no? Las mujeres a partir de 45 años es muy difícil que sean madres, si bien hay casos que en algunos se dio, en algunos casos. Pero después de los 45 años es muy difícil. La Biblia nos muestra que duplica esa edad y es madre, ¿sí? Sara, por la fe, fue madre. Por la fe de Sara, Dios hizo posible lo que humanamente era imposible. Imaginemos en aquellos tiempos. Una abuela de 90 años podría ser madre. Hoy, quizás todos tienen una abuela de 80. Hoy se festeja que alguien llegue a los 90 años, ¿no? Dice, wow, ya tiene 90 años. Casi un siglo. Hoy se festeja eso, ¿no? Pero miremos la palabra en esos tiempos. 90 años y iba a ser madre. A la edad de que una mujer normalmente es abuela, Sara pudo ser madre. ¿Por qué? Porque nada hay imposible para Dios. Dios cumplió con su promesa, esa promesa que le hizo a Abraham. De él iba a ser una gran nación. Todos hoy dice que la palabra dijo, será incontable como las estrellas. Y sabemos la cantidad de hijos de Abraham, de hijos. Y hoy nosotros somos hijos de la fe, somos hijos de Abraham, somos descendientes de esa fe.

0: y toda esa cantidad Dios la multiplicó. Estamos viviendo o conociendo un Dios de multiplicación, un Dios que hace posible los imposibles. Vivimos en un mundo de posibilidades, un mundo de números. Siempre nos basamos en números y en posibilidades para creer en algo, ¿no? Te doy un ejemplo, hoy estamos en el Mundial y se basan en las posibilidades. Cuanto más jugadores, cuanto más números, cuanto más estadísticas, siempre nos basamos en las estadísticas. Pero tenemos un Dios que no se basa en las estadísticas. Un Dios que se hace fuerte en la debilidad. Un Dios que marca la diferencia aún cuando humanamente o estadísticamente es imposible. ¿Sí? El mismo libro de Hebreos 11, yendo al hebreo que es el versículo 32, y dice, ¿y qué más digo? Porque el tiempo me faltaría contando de Gedeón, de Barak, de Sansón, de Jesté, de David, así como de Samuel y de los profetas. Y a través de la palabra nos encontramos innumerables ejemplos para fortalecernos en la fe y saber que hay un Dios de imposibles, un Dios que hace posible los imposibles, ¿no? Me quiero quedar un toque en lo de Gedeón, ¿no? Porque acá dice, ¿y qué más digo? Porque el tiempo me faltaría contando de Gedeón. Gedeón, en el libro de Jueces, capítulo 7, Dios ordena a Gedeón reducir su ejército, un ejército de 32.000 hombres, ¿no? Y Dios le dice a Gedeón, el pueblo que está contigo es mucho para que yo entregue a los madianitas en su mano. No sea que se alabe Israel contra mí, diciendo, mi mano me ha salvado, ¿no? Entonces, Dios le dice que hable, ¿no? Y que les diga, quien tema y que se estremezca, madrugue, cuando al salir el sol que se vuelva. Dice que se volvieron 22.000 hombres, quedaron 10.000. Y aún así, Dios le dijo a Gedeón que eran muchos. Y les dio una señal, que vayan a tomar agua. Y aquel que se distraiga, que se arrodille, que tome agua sin mirar hacia alrededor, que lo descarte. Y aquellos que tomaran agua a la mano y que estén atentos, esos que los dejen. ¿Cuántos quedaron? 300. ¿Sí? 300 hombres quedaron para enfrentar a un ejército, los madianitas. 300, nada más que 300 hombres. Cualquier persona, ¿sí? Estadísticamente, si va a la guerra, querría tener esos 32.000. Tiene más posibilidades de ganar 32.000 que 300. Pero tenemos un Dios que hace posible los imposibles. Estadísticamente es imposible que 300 ganen, tenga más probabilidad que 32.000. Pero Dios, un hacedor de imposibles, los muestra a través del libro de capítulo 7, que 300 fueron suficientes para que Dios los haga victoriosos ante los madianitas. No me quiero extender mucho en el capítulo 7 de Jueces, se lo dejo a todos los que están del otro lado para que lo leen y lo repasen, ¿no? Dice que Dios le dio la victoria a Gedeón ante los madianitas. Un Dios que no se basa en estadísticas, en probabilidades, en posibilidades, sino en hacer posibles los imposibles. Un Dios que hace maravillas. El mismo Dios que estuvo ahí con Gedeón, hoy está con nosotros. Quizás las posibilidades y las estadísticas te dicen que no, ya no es posible. Quizás el médico te dijo que ya no hay marcha atrás. Quizás tenés 50 años y te dicen que ya no podés encontrar empleo. Pero si lo ponemos en la mano de Dios, dice Salmos 37:5, encomienda a Jehová tu camino, confía en Él y Él hará. Si lo encomendamos a Él, Él va a hacer posible lo que humanamente es imposible, estadísticamente y en posibilidades es imposible para todos nosotros. Para Dios es totalmente posible. Amén.
1: Amén. Qué bueno, ¿no? Qué bueno esto de Gedeón y de otros que le creyeron a Dios y se mantuvieron firmes en lo que Dios le prometió, ¿no? Aparte, lo despojó, lo dejó, digamos, confiaba, ¿no? Y también me venía un poquito la historia de Josué, ¿no? Como Josué, que tuvo que introducir al pueblo, cruzar el Jordán, introducía al pueblo a la tierra prometida. Ya había pasado 40 años, habían muerto todos los que habían negado.

0: la promesa de Dios, que no pudieron confiar en lo que Dios le había dejado como promesa a ellos, ¿no? La incredulidad les ganó la pulseada, por decirlo así, y no pudieron entrar a la tierra prometida. 40 años después, con el remanente, que eran los hijos, que ahora ya eran adultos, los niños que nacieron y se hicieron grandes, estaban a punto de entrar a la tierra prometida. ¿Y dónde basó Josué su fe, su confianza? En lo que Dios le prometió primeramente a Moisés y después al pueblo. Y esto podemos tomarlo como ejemplo de que hay promesas que son promesas para mí, para mis generaciones que vienen por delante, para todos nosotros. Hay promesas que son para todos, ¿sí? Entonces, esta promesa que Dios le había dado a Josué, el Señor le dice esto, ¿no? Le dice algo que ya conocemos mucho, lo que habitualmente escuchamos de Josué, que Dios le dice: mira, Josué, necesito una cosa. Dice, Dios le dice a Josué: necesito que te esfuerces y sea valiente, ¿sí? Porque tú vas a repartir a este pueblo toda la heredad que le juré a los padres, a los que no les pude dar, a ellos se lo voy a dar. Y dice que Josué, después de escucharle, vuelve a repetir Dios y le dice: mira, solamente esfuérzate y sé valiente para cuidar de hacer conforme a toda la ley de que mi siervo Moisés te mandó. No te apartes de ella ni a diestra ni a siniestra para que seas prosperado en todas las cosas que emprenda. Nunca, y quiero subrayar esta palabra, nunca se apartará de tu boca este libro de la ley, sino que de día y de noche meditarás para que guardes y hagas conforme a lo que en él está escrito. Porque entonces hará prosperar tu camino y todo te saldrá bien. Haciendo una especie de paralelismo, ¿no? Lo que le pasó al pueblo de Israel por no confiar, no creer, no guardar la palabra en su corazón y creer que Dios lo que prometió lo iba a cumplir, perdieron la oportunidad de entrar a la tierra prometida. Entonces Dios quería ahora enseñarle algo. Y le enseñó al líder primero, porque Moisés tuvo que llevar durante 40 años allí al pueblo, donde en un momento lo irritaron tanto a Moisés que hizo algo que no estaba bien. Dios también lo corrigió, lo sacó de la bendición de entrar a la tierra. Todas consecuencias de esos incrédulos, ¿no?, que tuvieron que quedarse allí en el desierto. Pero fíjese una cosa, que ¿cómo yo me mantengo fiel?, ¿no? ¿Cómo me mantengo firme en lo que Dios habló o lo que Dios está hablando en esta noche? Acá dice que debemos meditar, nunca se debe apartar. Entonces, cuando uno medita, pasa algo. Yo cuando empiezo a meditar una palabra, una promesa que Dios me ha entregado, empiezo a meditar, y esa palabra meditada, guardada en mi corazón, empiezo a recibir la fe necesaria para mantenerme firme. Abraham tuvo 25 años que mantenerse, pero dice que él recordaba todas las veces, ¿sí? Recordaba lo que Dios le había prometido. Por eso él no se debilitaba, él pensaba, no, pero si Dios lo dijo, Dios lo dijo, y se mantuvo 25 años recordando lo que Dios le había prometido, y seguro estaba él de que Dios le iba a cumplir esa promesa. ¿Por qué? Porque él meditaba más. Se hacía llamar Abraham, que significa padre de multitudes, y llamaba a su esposa Sara, que significaba madre de mucha gente. O sea, él estaba proclamando, no temía que le dijeran: che, Abraham, ¿por qué te llamas Abraham? Si tú eres anciano, si tú nunca tuviste un hijo, ni lo vas a tener. A él no le importó el entorno, no le importó lo que pudieran decir de él. Él estaba confiado y anclado en lo que Dios le dijo. Y esto es lo que Dios puso en mi corazón, Dios nos puso en el corazón a todos nosotros, que podamos hoy aferrarnos de las promesas del Señor, plantarnos las promesas del Señor. Quizás hay gente que se ha debilitado en este tiempo, como decía por ahí Mauricio, por el diagnóstico, por la situación con los hijos, la situación con el matrimonio, situaciones que son a veces difíciles, y ahí es donde nosotros empezamos a dudar, ahí es como que empezamos a retroceder, como le pasó al pueblo. Empezamos a decir: bueno, pero estoy orando, no pasa nada, y empezamos a entrar en la duda, y de la duda está el pasito ahí para entrar en la incredulidad y dudar de las promesas de Dios. Y Dios hoy nos quiere alentar, hoy Dios nos quiere fortalecer, hoy nos está diciendo el Señor, sé forzado y valiente, forzado en el sentido de que sigas avanzando, sigas creyendo, no te quedes, no te des por vencido, avanza, avanza declarando sobre tu vida, sobre tu matrimonio, sobre tu familia, sobre tu empresa, Señor, yo sigo creyendo en ti, tú me diste esto y no lo voy a soltar, lo voy a creer, esta promesa se va a cumplir, y sé firme. Sé firme, porque Dios es firme, y Él quiere ver si realmente nos mantenemos firmes todos nosotros, ¿eh? Yo he creído, hermano, en cosas que hace 20 y pico, casi 30 años, que Dios me ha puesto en el corazón, y quien me conoce de cerca, yo sigo proclamando, parezco un loco, pero sé que al final del camino, ¿eh?, yo voy a ver la gloria de Dios. No es fácil, porque uno, cuando recibe una promesa, una palabra profética, una palabra de ciencia, una palabra que Dios te dice, mira, yo voy a hacer con esto, vos la guardás, la atesorás por un tiempo y te sentís feliz, confiado, pero pasa el tiempo, empezás a dudar, empezás a decir, bueno, al final ya pasó tanto tiempo, bueno, a mí me han dicho cosas, hasta como diciendo, pero ¿estás seguro lo que Dios te habló? Mirá cuánto tiempo pasó. Pero ¿sabes qué? Una de las cosas que hace Dios cuando alguien le cree a Dios, las señales. Dios va, dice la Biblia en Romano, pero en Hebreos 2:4, testificando Dios con ellos. ¿Sabes qué lindo? Porque todo mi caminar, que hace casi 27, casi 30 años que yo me he tomado una promesa, una de las cosas por las cuales la gente empezó a apoyar y a creer, los testimonios. Los testimonios. Cómo Dios fue respaldando lo que parecía una locura, empezó a... Bueno, esto le pasó a Abraham. Abraham empezó a creer y su fe marcó un camino. Y ese camino no solamente para ese pueblo, esa gente que después le creyó, que tomó como ejemplo la fe de Abraham, y hoy nosotros tenemos que tomar la fe de Abraham, nosotros tenemos que mantenernos firmes, nosotros tenemos que estar confiados como él se mantuvo. ¿Sabe por qué? Porque una de las bendiciones que Dios le dio a Abraham es su fe grande. ¿Y sabe qué le dijo Dios a Abraham? De lo que yo te doy, se lo voy a dar a todas las familias de esta tierra. O sea que vos y yo en Cristo... tenemos las promesas de Abraham. Eso lo dice Gálatas 3:13, dice que Cristo nos redimió de toda maldición para alcanzar las promesas que Dios le dio a Abraham o a Abraham. Entonces son tuyas como son mías. Amén, Cristian.
1: Amén, amén. Qué bueno es tomarlo todo esto, ¿no? Lo que hoy estamos compartiendo, entenderlo, ¿no? Y como bien decía, ¿no? Llevar esa meditar sobre estas cosas, ¿no? Meditar sobre la palabra de Dios, meditar sobre que, como bien decías vos, también yo estaba pensando lo mismo, ¿no? De que todos tienen una promesa de Dios, la palabra de Dios son promesas para nuestras vidas, y cuánto por ahí recibir una palabra y hoy están desahuciados, no están creyendo en esa palabra, no están creyendo en que Dios lo puede hacer. Si Dios lo va a hacer, Dios lo va a hacer igual, pero necesita que vos vuelvas a creer, que vos vuelvas a acordarte. Y como decía, meditar es acordarme lo que dijo Dios, acordarme la palabra que recibí, acordarme todo el tiempo. Y es luchar, ¿sí? La fe lucha contra la duda, la incredulidad, es luchar. Y la forma de luchar es no bajar los brazos y seguir proclamando la palabra de Dios, declarando la palabra de Dios. Sí, porque como dice la Biblia, ¿no?, que en tu boca está el poder del bien o del mal, de lo que vos declares. Y si vos de repente entraste en un estado de duda, de incredulidad, mira, una cosa que lo pienso, otra cosa que lo digas. La duda te puede venir, el enemigo te puede tirar dardos, aún vos te puedes sentir, ¿no?, en ese momento como que Dios se olvidó o no era lo que creía, y esas cosas. Y tu boca puede hablar cosas que por ahí, ¿no?, de decir, no va a pasar, no creo, y todas esas cosas, ¿no? Entonces es bueno que vos declares, aún así, no viendo nada, aún así, porque es algo que tenés que llevarlo. Yo creo que Abraham no se lo habrá hecho fácil después de muchos años, ¿sí? Pero él se acordaba, Dios me habló, no me habló cualquier persona, no me habló uno más, Dios me habló, Dios me dijo, el creador del cielo, de la tierra, el creador de nosotros, el que creó todo lo que vemos, él mismo me dijo lo que iba a hacer. Entonces yo creo que ahí se fortalecía él, ¿no? Porque obviamente le habrán venido sus dudas, le habrán venido... Pero él luchaba, él luchó contra eso. No se dejó vencer, porque de eso se trata, no dejarse vencer, ¿sí? No quiere decir que porque vos hayas en un momento hayas dudado, no hayas creído en un momento, no, ya estás como condenado a que no va. No, se trata de que vos luches contra eso, y eso hace que nosotros nos vayamos formando, que nuestra fe vaya creciendo en nosotros, porque vamos desarrollando, ¿sí?, ese fruto de la fe, vamos desarrollándolo, sabiendo cuándo tenemos que luchar, empezamos a aprender a luchar contra la incredulidad, la duda y muchas cosas. Y la forma que aprendemos cuando vienen las circunstancias, las pruebas, las situaciones, ahí es donde aprendemos y donde empezamos a crecer en esa fe, ¿no? Y a creer que esas cosas, que para el mundo, como bien decía, es imposible, para Dios no, como compartía Mauricio recién, lo de María, todo, Dios rompe toda regla física, Dios rompe todas esas cosas, Dios no está limitado a las leyes del mundo, a las leyes, ¿se entiende? Él no está limitado a eso, Dios es Dios, y listo, ¿se entiende? Y cuando Mauricio estaba hablando de María, a mí me venía lo de Zacarías, ¿no? Zacarías es lo mismo, el mismo ángel Gabriel, ¿sí?, le anuncia a Zacarías que también iba a ser padre y tenía una edad también avanzada con su esposa, y era un hombre que estaba en el templo. Ahora, hay una diferencia, ¿no?, de Zacarías y María, que Zacarías hubo como una incredulidad, porque y son diferentes personas. Fíjense que Zacarías era un hombre que estaba en el templo, que estaba ahí, ¿no?, que servía, que conocía de Dios y que conocía de las maravillas que ha escuchado, de lo que ha hecho Dios, de los milagros, y de repente se le presenta un ángel diciendo que va a tener un hijo, que va a ser padre, y este hombre le dice, como que plantó, ¿no?, una duda, como diciendo, ¿en qué conocer esto? Dice, no, está en Lucas 1:18, que dice, ¿en qué conocer esto? Porque yo soy viejo. ¿Cómo puede, como diciéndole, cómo puede pasar esto? Yo soy grande, diciéndole, ¿no?, al ángel. En esto el ángel le dice, bueno, por esa incredulidad queda mudo él, hasta que nació el hijo, ¿no?, hasta esos 9 meses de que nace el hijo. Cuando nace el hijo, obviamente se le devuelve la voz. Pero estamos un hombre que conocía de Dios. Y la diferencia de María, una mujer que estaba en Nazaret, ¿viste?, estaba ahí, y de repente ella no cuestionó lo de Dios. Solamente ella dijo, ¿no?, ¿cómo será esto? Pues no conozco varón, como dijo Mauricio, ¿no? Como diciendo, ¿cómo puede ser? O sea, no, mira que no tengo... No, como diciendo, no te preocupes, en base al Espíritu Santo venir sobre ti. O sea, son diferentes a que el otro dijo, no, esto no puede pasar, yo soy viejo, diciéndole, ¿no? Hay diferencias. Y vemos también en el estado que está de un hombre que conocía, por Dios, porque ya estaba en el templo, él estaba ahí, ¿no? Y aún así le nació incredulidad, ¿no? Y acá vemos que en los dos casos Dios lo hizo. ¿Fue imposible para Dios? No, ni en la edad de avanzada, ni en una mujer que no conoció hombre, ni en la edad de Abraham, que también fue avanzada la edad de ellos, ¿sí? No fue imposible para Dios esto, ¿sí? Y acá marca la diferencia de los dos. La diferencia de cómo es uno, y Dios nos pide creer, ¿sí? Nos pide creer, nos pide que estemos ahí, si recibe la promesa, que uno sea como María, amén, que así sea, aquí estoy. O sea, ¿te entiende? Cuando recibes una promesa de Dios y estas cosas, y uno, obviamente, como uno dice, es meditar, es entenderlo, es procesarlo, todo esto, ¿no? Y bueno, obviamente, pidiéndole a Dios esa ayuda, como por ejemplo está en, también quería compartir un poquito lo de del pasaje, ¿no?, de Marcos 9:14-29, que es de un hombre que tenía un niño que estaba endemoniado, ¿no? Dice el versículo, dice que cuando llegó a donde estaban los discípulos, vio una gran multitud alrededor de ellos y escribas que disputaban con ellos. Enseguida toda la gente viéndole se asombró, y corriendo a él lo saludaron. Y él le preguntó, ¿qué disputáis con ellos? Y respondió uno, que la multitud dijo, maestro, traje a ti a mi hijo, que tiene un espíritu mudo, la cual donde quiera que lo toma le sacude y echa espumarajo y cruje los dientes y se ve secando, Y dije a tus discípulos que lo echasen fuera y no pudieron. Y respondiendo él les dijo, oh generación incrédula, ¿hasta cuándo he de estar con vosotros? ¿Hasta cuándo os he de soportar? Tráemelo, le dijo Jesús. Y se lo trajeron. Y cuando el espíritu vio a Jesús, sacudió con violencia al muchacho, quien cayó en tierra, se revolcaba echando espumarajo. Jesús preguntó al padre cuánto tiempo hace que sucede esto. Le dijo, desde niño, y muchas veces lo echan en el fuego, en el agua, para matarle. Pero si puedes hacer algo, ten misericordia de nosotros y ayúdanos. Jesús le dijo, si puedes creer, al que cree todo es posible. Inmediatamente el padre del muchacho clamó y dijo, creo, ayuda a mi incredulidad. Y cuando Jesús vio que la multitud se agolpaba, reprendió el espíritu inmundo, diciendo al espíritu mudo y sordo, yo te mando, sal de él y no entres más en él. Entonces el espíritu, clamando y sacudiéndole con violencia, salió y él quedó como muerto, de modo que muchos decían, está muerto, pero Jesús, tomándole la mano, lo enderezó y se levantó, ¿no? Y acá vemos, me quiero sentar en la parte donde el hombre le dijo, creo, pero ayuda a mi incredulidad. Muchas veces nos sentimos así, luchados con esa parte. Si yo creo, pero hay algo que pasa, este padre desde niño que lo tenía así, a ese hijo. Habrá andado por muchos lados y lo veía igual. Vivir de esa manera, estar así, es muy, muy difícil. Y sin embargo, lo llevó aquí, lo llevó a los discípulos, que el hombre habrá dicho, bueno, hablo con los discípulos que son los más acercados a Jesús, mi poca fe la que puedo tener, lo voy a depositar a estos hombres y no pueden hacer nada. Vos imaginate en ese momento, bueno, ya no me queda de creer nada. Y de repente vino Jesús, ¿no? Y lo reprendió a este espíritu, ¿no? Y acá vemos, ¿no? Que a veces nos tenemos que dar cuenta que por ahí Dios no pide una fe perfecta, ¿sí? Basta a veces con ser honesto en nuestras debilidades también. Uno pide esa fe perfecta a Dios, de decirle en ese momento, porque la fe es algo que tenemos que ir creciendo, algo que se tiene que ir desarrollando, ¿sí? Entonces la fe no es algo que se genera por ahí por mi fuerza. Es algo que le pidió ayuda a Dios en ese momento. Y le pidió, no creo, pero ayuda si tengo estado. Entonces le fue sincero, ¿sí? Que yo creo, pero estoy luchando. Me cuesta, tengo cierta duda, diciéndole. Y Jesús aún le hizo. Y le dijo, mira que para el que cree. ¿Por qué Jesús le preguntó eso? Porque por ahí el hombre lo vio que no tenía, ya no tenía, no podía creer en nada. Ya lo anduvo por muchos lados y le costaba por ahí volver a creer, ¿sí? Porque nos pasa a todos, cuando estamos desahuciados, cuando probás muchas cosas y vos ya te cuesta creer, te cuesta hasta confiar a veces. Y de repente Jesús le dijo, mira que para el que cree, todo es posible. Necesitaba que creer. Pero por ahí el hombre no creía, dijo, creo, pero le dijo, ayuda a mi incredulidad. Necesito de esa fe, de que me ayudes a volver a creer, ¿sí? De que me des esa fuerza. Entonces el Señor lo hizo en ese momento. En otro versículo dice, ¿no? Si nos puedes ayudar, en otro evangelio. Y Jesús le dijo, ¿cómo que si puedo? Le dice. Como diciéndole, claro que puedo, pero para el que cree, ¿no? Le dice. Entonces, yo creo esto, ¿no? De que para Dios no es imposible acá. Y creo que una de las mayores cosas es cuando uno es sincero con Dios. Nosotros luchamos muchas veces con la duda, como le ha pasado a muchos, como le ha pasado al pueblo de Israel, como decimos, sus dudas, sus cosas, lo llevaron, pero no que esa duda te acabe, sino ser sincero, si no me cuesta creer, ayúdame a levantarme de vuelta en la promesa que me hiciste. Yo creo que vos lo podés hacer. Hoy estoy en una situación mal, me siento desgastado, me siento triste y me cuesta, pero ayúdame. Pero es una cosa que dijiste, Daniel, meditar, nos ayuda a crecer en la fe y a poder realmente pedirle a Dios con fe para que ocurra un milagro, para que ocurra eso imposible, y Dios lo va a hacer. Amén.
0: Amén, amén. Qué bueno, ¿no? Qué bueno, porque este padre encontró la respuesta en Jesús, a pesar de que no la encontró en primera instancia, ¿no? Con sus discípulos. Los discípulos no pudieron ayudarlo. Jesús lo reprendió también a ellos, ¿no? Diciendo, generación incrédula, ¿hasta cuándo he de estar con vosotros? ¿Hasta cuándo los debo soportar? Jesús lo reprendió también a ellos porque estaban con Jesús. Una cosa, el padre, que era una persona que llegó ahí con un problema bastante complicado, ¿no? Y estos discípulos que estaban con Jesús. No. Es como que Jesús, yo imagino como diciendo, no aprendieron nada, ¿hace cuánto que están conmigo? No entendieron quién soy. Bueno, de hecho, cuando Jesús reprende la tormenta ahí en la travesía con la barca, ellos mismos dijeron, ¿quién es este hombre que aún los vientos, la tormenta, se sujetan a su voz? No podían entender todavía quién era Jesús. Y quizá esto nos pasa a nosotros. Todavía nos pasa, a pesar de que tenemos a Jesús, aceptamos a Jesús, lo amamos a Jesús, leemos la palabra, pero nos cuesta todavía entender que somos hijos de Dios. La Biblia dice que si Dios da a los pájaros o las aves, dice que las alimenta, al hilo del campo lo viste, ¿cuánto más a los hijos? Y nosotros somos hijos, no somos criaturas, no somos personas, no somos algo sin valor, somos personas de mucho valor. De hecho, el valor que tenemos es tan grande que Jesús vino a morir por nosotros. O sea, Él se puso a un valor, nos dio a nosotros en esa cruz, que diciendo, ustedes para ser salvos no lo pueden lograr por sí mismos, les es imposible. O sea, yo estoy dando la vida por ustedes, porque ustedes son de mucho valor al Padre. O sea, el valor que tenemos nosotros. Pero también nosotros tenemos que entender quiénes somos y el valor que tiene Dios y el peso que tiene su palabra o sus promesas. Si Él nos dice que somos importantes, somos importantes. Si nosotros les creemos a Dios, ¿sí?, podemos decirle al Señor, Señor, yo te creo y realmente voy a ver la gloria de Dios. Confiar, creer de que Dios lo va a hacer, porque es el Dios que no ha cambiado, como empezamos al principio. No hay variación para Él. Y yo oro para que en esta noche, cuando le pidamos a Dios juntos con vos, ese milagro, esa sanidad, eso que parece que no puede ocurrir, tiene que ocurrir. ¿Sabes por qué? Por la palabra. Porque Jesús hacía milagros por la palabra que predicaba. Él libertaba a los oprimidos, echaba fuera demonios por la palabra. Y hoy estamos compartiendo, no la palabra, las palabras, que son promesas fieles y verdaderas. Y justamente la Biblia dice que aun cuando nosotros somos infieles, Él se mantiene fiel. Amén. Mauricio.
2: Así es, nosotros somos fieles cuando nosotros creemos en Él, ¿no? Hay algo que rescata la palabra, que rescata la palabra de Hebreos, es que sin fe es imposible agradar a Dios, ¿no? Así es que siempre es con fe, siempre creciéndole, siempre diciendo que sí, siempre con el amén, ¿no? Que así sea. Así es, que así se haga, cuando decimos amén, ¿no? Segunda de Corintios 1:20 dice, porque todas las promesas de Dios son en el sí y en el amén, por medio de nosotros, para la gloria de Dios. ¿Amén? Y es así, creyéndole, declarando, teniendo fe, seguridad, certeza. La fe es la certeza de lo que se espera, la convicción de lo que no se ve. ¿Sí? Cuando vemos a María, cuando se le apareció el ángel Gabriel, ¿no?, cuando le vino a dar la noticia, una chica, ella nunca dijo que no, ella dijo, no puede ser. Ella nunca escapó, nunca dijo, no, conmigo no, ¿por qué a mí? No, ella simplemente dijo, he aquí la sierva del Señor, hágase conforme a tu palabra. Ella dijo, sí y amén. ¿Sí? Ahí está la diferencia, cuando decimos sí, cuando le decimos amén. Ahí es cuando Dios obra. Si bien el programa, sabemos que no hay nada imposible para Dios, nosotros limitamos a Dios con nuestra incredulidad, con nuestra falta de fe. ¿Sí? Empezaste compartiendo la palabra de Mateo 13, 57-58, ¿no?, donde Jesús estuvo en Nazaret, ¿no? Dice que ahí no hizo muchos milagros a causa de que él era, que él no podía hacerlo, no, a causa de que no alcanzaba su poder a hacer esos milagros, tampoco, porque para Dios no hay nada imposible, pero sí había una causa, la incredulidad de ellos, ¿sí? Que ellos no dijeron sí, ellos no dijeron amén, ¿no? Ellos dijeron, no, no puede ser, este es Jesús, el hijo de José, del carpintero y de María. No, siempre lo negaron. Y entonces, por esa causa, no hubo milagros ahí. Por nuestra falta de fe, no podemos agradar, no le agrada el corazón de Dios, y Dios no puede obrar en nuestras vidas. Jesús, cuando nos enseña el Padre Nuestro, dice, perdona nuestros pecados, así como nosotros perdonamos a los que nos ofenden. Si nosotros no perdonamos, Dios no nos puede perdonar. Ahí están las claves. Ahí es, medita en la palabra de día y de noche, para que hagas prosperar tu camino y todo te salga bien. Cuando uno entiende la palabra, cuando uno la medita, cuando uno la desmenuza, cuando uno piensa en ella, no 5 minutos, no durante una reunión, no en un programa, sino todo el día, toda nuestra vida, pensándolo y buscándolo y buscándolo. Dios dice, me buscarán y me hallarán, porque lo harán de todo corazón, con toda nuestra fuerza, con todas nuestras ganas, con todas nuestras mentes. Lo buscamos y el Espíritu Santo nos revela la palabra. Dios no puede obrar en nuestra vida, Dios no puede traernos un milagro. Quizás hay personas del otro lado que dicen, yo ya no creo en los milagros. Quizás hay personas que tristemente dicen, no, Dios es el que hacía milagros en la Biblia, pero hoy no los hace. Pero hoy empezamos diciendo el programa, Dios es el mismo ayer, hoy y por los siglos. Dios hace milagros, pero no los puede hacer en nuestras vidas cuando hay incredulidad. No lo puede hacer en nuestras vidas cuando no hay fe, cuando no creemos, cuando no decimos sí y cuando no decimos no. Dios es un Dios de imposibles, un Dios que puede hacerlo todo, aún lo que humanamente es imposible de creer, ni siquiera imaginarnos, son las cosas que Dios puede hacer. No hay nada imposible para Dios, nada, pero si en nuestro corazón no hay fe, no podemos agradarle. Y si hay incredulidad, Él no puede hacer por su propia ley, ¿sí? Entonces, hoy es una noche para empezar a creer. Es una noche para empezar a decir sí y amén. Dios es el mismo ayer, hoy y por los siglos. El mismo Dios que le dio la fertilidad a Sara. El mismo Dios que abrió el Mar Rojo para Moisés. El mismo Dios que sacó del horno a Sadrach, Mesach y Abednego. El mismo Dios que lo cuidó a Daniel del foso de los leones. El mismo Dios, ¿sí?, que resucitó a Jesús al tercer día, puede hacernos eternos a nosotros si solamente le creemos y decimos sí y amén. Amén.
0: Qué grande Dios. En el capítulo de Marcos, cerrando ya Marcos, cuando Dios da la gran comisión, dice, y por todo el mundo y predica el Evangelio a toda criatura. Como dice Hebreos 2.4, testificando a Dios con ello. ¿Cuándo? Cuando se predica la palabra de Dios. En esta noche se está predicando la palabra. Dice, el que creciere y fuere bautizado será salvo, mas el que no creciere será condenado. Y dice el 17, el capítulo 16 de Marcos 17, y estas señales seguirán a los que creen. En mi nombre echarán fuera demonios, hablarán nuevas lenguas, tomarán en las manos serpientes, y si bebieren cosas mortíferas no les hará daño. Sobre los enfermos pondrán sus manos y sanarán. Cuando el centurión llegó ante Jesús y le dijo que no era digno de ir a su casa, le dijo, di la palabra y mi siervo sanará. O sea, rompió por ahí el... Viste que hay gente que necesita ver, necesitan que le imponga las manos, que haga algo Jesús a favor de su vida para poder ver o creer que algo va a pasar. En este caso este hombre rompió todas las reglas. Dijo, no necesito que vaya, no necesito que imponga las manos, simplemente di la palabra y mi siervo sanará. Mira qué sencillo lo hizo. Por eso dice que Jesús declaró, no hay nadie que tenga la fe que tiene este hombre. Es increíble. Estaba maravillado Jesús. Fíjate que recién los discípulos que estaban con él no pudieron ayudar, no pudieron creer de que lo podían hacer. Pero acá aparece un hombre, que no era ni siquiera del pueblo judío, era romano, y encima era un militar, era un centurión, un hombre completamente muy duro. Yo, ser un centurión en la época de Jesús no era un blando, no, era un hombre aguerrido, un hombre que había logrado eso después de muchas luchas, muchas peleas, o sea, su corazón, pero él sabe que le creyó, pero él tomó un entendimiento de la fe que los demás no lo pudieron entender. Él dijo, así como yo hago, obra Dios. Yo le digo al soldado que vaya y mi orden se cumple. Yo le digo que vengan y la orden se cumple. O sea que si Dios dice que mi siervo sea sano, se cumple. ¿Dónde tuvo la bendición este hombre? En el valor de la palabra. En el peso que tuvo la palabra en su vida. Tanto la suya como también consideró a Jesús que su palabra tenía peso y tenía el poder para hacer la obra que él necesitaba, que sea liberado su siervo. Y esto es lo mismo hoy. Cerrando ya, estamos pronto a escuchar un tema y orar, que estas palabras que escuchaste tenga peso, como tuvo peso en el corazón de este varón, de este siervo, de este centurión. Que estas palabras que escuchaste te ayude y nos ayude a todos a creer que cuando oramos por la palabra, te tenés que plantar, decirle, Señor, escuché y entendí. Y yo voy a activar mi fe, voy a creer en que algo tiene que suceder esta noche. Si hay expectativas, va a ocurrir algo. Cuando una vez yo estaba por hacer una oración, después de una reunión, entró un hombre totalmente paralítico, y en un momento dije, hay alguien que necesita que oremos por alguna situación, y él se levantó, cojo, así paralítico como estaba, se había caído de un segundo piso, lo operaron casi un año, y quedó paralítico. Y él dijo, Dios me habló al corazón y me dijo que si yo venía hoy a la reunión iba a volver a caminar. O sea que yo simplemente no oré para que caminara. Yo dije, Señor, tú lo escuchaste a este hombre, tú escuchaste su fe. Y cuando empezamos a orar, este hombre empezó a sentir el poder de Dios sobre su vida, empezó a sentir la sensibilidad nuevamente, sus piernas empezaron a encenderse en fuego, él sentía que les quemaba todas las piernas. Y empezó a pisar, empezó a sentir, y empezó a caminar, y empezó a saltar, empezó a tirar las sillas, hizo un desparramo de silla por otro lado, de la alegría de lo que estaba viviendo. Ahora, ¿quién lo levantó? Lo levantó su fe. Él creyó que ese día iba a ser especial. Por eso quiero alentarte a que hoy, si estás necesitando de un milagro, puedas declararlo, aceptarlo y vivirlo. Vamos a escuchar un tema y luego hacemos la última reflexión y ya estamos orando por todas las necesidades. Te invito que puedas en esta noche mandar un mensaje si lo querés hacer, o si no, prepararte a escuchar la oración y juntos vamos a orar por todas las necesidades, por las tuyas y por toda la gente linda que está del otro lado. Escuchamos y en unos minutitos nada más, a través de la Fórmula Argentina puedes enviar tu mensaje o a través del 11 2508 9900. Escuchamos y ya estamos de vuelta.

0: El Dios de los imposibles. Hermoso tema. Vamos a leer los mensajitos, voy a leer porque nos queda muy poquito tiempo. No sabía que había pasado tanto. Dice, bueno, Vanina se une en oración. Voy a leer los mensajitos. Mi Acel dice, hola Daniel, quiero pedir oración porque tengo hígado graso, para que todo salga bien. Los estudio por mi mamá que tiene fibromialgia. A ver si puedo leer bien. Un segundo. Mamá que tiene fibromialgia. A ver, ¿cómo es? Fibromialgia. Y le duele el cuerpo. A veces también por Lidia Muñoz. Bueno, eso es lo que está enviando mi hermano Axel. Dice, amén, las promesas de Dios son para recibirlas, creer y atesorarla en nuestro corazón. Amén, en el nombre de Jesús. Dios bendiga sus vidas, Pastor Daniel, Luciana, Mauricio y Cristian, unidos en oración por todas las peticiones. Hay momentos que me pongo a pensar, si Dios no existiera, nada de lo que existe en este mundo existiría. O sea, nada sería lo que es, ni sería lo que somos. Dios vive y reina. Amén. Gracias, mi hermana Nancy de Río Cuarto. Qué buena reflexión. A ver qué tengo más por acá. Bueno, manitos, algunos hermanos que se unen en oración. Cristian, tenés los mensajitos ahí de la Ford, así ya vamos leyendo.
1: Sí, Daniel, un segundito porque tarda en cargarse la página que ya me había dicho Enrique. Un segundito, ¿eh? Así carga ahora.
0: Sí. Si no, leo yo, si querés, no hay problema.
1: Sí, está tardando en cargarse.
0: Bueno, leo yo los mensajitos. Dice Analía La Paz que transmite esta canción, es simplemente especial, hermosa. Gracias, Analía. Miguel Montero dice, buenas noches, yo después de atravesar un infarto y dos cateterismos, siento que he recibido una nueva oportunidad de vida. Los médicos incluso me habían advertido por mi edad de 59 años que la situación era muy delicada, sin embargo, hoy puedo decir con gratitud que el Señor ha tenido misericordia de mí y me ha autorizado a retomar el trabajo, a pedir a partir del próximo lunes. Lo vivo como una verdadera bendición y un milagro en mi vida. Claro que sí, Miguel. Rolando Nievas, hoy siento una profunda tristeza por la pérdida de mi madre ocurrida ayer, un dolor que cuesta llevar. Aún así me sostengo en la esperanza de que algún día volveré a encontrarme con ella y con mis seres queridos, confiando en la promesa de Dios y en la vida eterna que nos espera junto a él. Qué lindo, Rolando. Vos sabés que yo también, mis padres han partido, y esa sensación, esa seguridad en nuestros corazones de que fue un hasta pronto, no un adiós, sino que lo volveremos a ver y estaremos todos juntos así en esa gloria que nos espera. Gracias a Dios. Norma Ramírez dice, desde hace 4 años estoy casada y atravieso una etapa difícil en lo personal, ya que el estrés me ha provocado un desorden hormonal que ha complicado mi deseo de ser madre. Aún así mantengo la esperanza y la fe que este sueño puede cumplirse. Le pido a Dios que me brinde calma, salud y la posibilidad de poder quedar embarazada y formar la familia que tanto anhelo. Norma, ¿escuchaste la bendición que Dios le dio a Elizabeth, la parienta o la esposa de Zacarías, donde nació Juan el Bautista? Tomate de esa promesa. Decirle, Señor, lo hiciste con ella, vos no cambiaste. Creerle. Ana allá en Primera de Samuel dice también que oró y Dios les contestó y le dio un hijo. Así que creen en esta promesa. Dorita Guerra dice, leo una oración por todas las personas que están enfermas, por quienes atraviesan tristeza, dolor, momentos difíciles, y por todos los que hoy sienten que necesitan tu ayuda, Señor. Te pido que les devuelva la paz, la salud, la alegría, que renueve sus fuerzas y les dé consuelo en sus corazones. Para ti no hay nada imposible, porque para ti no hay nada imposible. Justamente qué bueno esta declaración. Karina Ferrari, buenas noches. Yo le pido a Dios que aumente mi fe. Enséñame, mi Dios, a confiar. Qué bueno, Karina. Claro que sí, que hay que pedirle a Dios cuando no está por allí jugando en contra, nos quiere ganar el enemigo, poniendo dudas y hasta incredulidad. Ramiro Obregón dice, cuando la vida se pone difícil o aparece momento de tristeza, es importante recordar que la fe puede sostenerse incluso cuando todo parece pesado. No hay lugar para el miedo, ni uno si uno, perdón, no hay lugar para el miedo si uno confía y sigue adelante con esperanza, porque siempre existe la posibilidad de que las cosas también cambien y mejoren. Mantenerse firme en la fe es también una forma de no rendirse. Claro que sí. Ernesto Cabrera dice: estoy convencido de que nada es imposible para Dios y confío plenamente en que Él escucha nuestras oraciones. Le pido con mucha fe que cuide y sane a ese bebé de 2 meses, que proteja su pequeño corazón y le dé salud, paz y recuperación. Amén. Así será. Analía Mancilla: nada es imposible para Dios, especialmente para quienes están atravesando momentos difíciles. Claro que sí, gracias por fortalecer a esa gente. Marcela Robledo dice: Señor, reconozco que para ti nada es imposible. Estoy transitando la semana 36 de embarazo y hace un tiempo fui diagnosticada con ansiedad y depresión. Estaba bajo medicación, pero me la suspendieron por la cesárea. En estos días estoy volviendo a sentir algunos síntomas y me encuentro preocupada, sin saber bien qué hacer. Por eso te pido con fe que me ayudes a sanar a mí y a mi bebé, que nos cuide y nos des paz en este momento. Amén. Adrián López: le pido por favor que oren por mí, estoy atravesando una situación de salud muy difícil, necesito fuerza para seguir adelante, siento que a veces me estoy rindiendo, pero no quiero dejar a mis hijos desamparados. De corazón le pido a Dios que me sane, que me acompañe y me fortalezca para seguir luchando. Hasta aquí los mensajitos. Claro que sí, vamos a orar por todo, porque son muchos los mensajes y estamos creciendo, que Dios sigue siendo el mismo ayer, hoy y por los siglos de los siglos. Así, confiando de que Dios tiene control de todas las cosas, vamos a orar por todas las peticiones. A ver si tengo algo más. Bueno, vamos a orar, porque tenemos muy poco tiempo y hay muchas peticiones. Así que vamos a pedirle al Dios de los imposibles. Allí donde está, unite en el nombre de Jesús. La Biblia dice que si tan solo 2 se pusieran de acuerdo en su nombre, Dios está atento a la oración, y Dios dice que si lo hacemos creyendo, Dios lo va a estar haciendo. Así que nos unimos en el nombre de Jesús y con la ayuda del Espíritu Santo. Espíritu Santo, necesitamos que ore a través de nuestras vidas, necesitamos tu ayuda, necesitamos, Señor, creer en este momento. Padre, hay gente que necesita creer nuevamente. Fortalece, Señor, su fe. Guía Macaya, fortalece su espíritu. Le hablo al hombre interior, a la mujer interior, que ahora se fortalezca y tome autoridad, que pueda creer, Señor, que el Dios de los imposibles, el que no cambia, el que, Señor, no tiene variación, que sigue cumpliendo, que ha prometido y ha jurado por sí mismo que las promesas son fieles y verdaderas. Padre, estamos desatando el poder sobrenatural de Dios en cada petición, Padre.

0: Lo está creyendo en lo que escuchó en este momento, Padre. Estamos desatando las bendiciones. Estamos desatando el poder sobrenatural. Aquel que sanaba, Señor, hace más de 2000 años, tú lo sigues haciendo en esta hora, Padre. Trae libertad, sanidad, prosperidad. Cambia circunstancias contrarias. En el nombre de Jesús de Nazaret. Padre, yo te di gracias porque hecho está, consumado es. En el nombre de Jesús de Nazaret. Sigue obrando a través de mi hermano, Señor Mauricio. En el nombre de Jesús.
1: Amén, amén, Padre. Te damos gracias por tu palabra. Sabemos que no fue enviada sin propósito alguno, sino que cumplirá con el propósito con el que tú la mandaste en esta noche. Aumentar la fe de cada uno del que está del otro lado. Aprender a meditar en tu palabra de día y de noche, porque tu palabra está para darnos fuerzas, esperanza, para aumentar nuestra fe, para alcanzar quizás, Señor, esos propósitos que tú tienes en cada uno de nosotros, para que tus bendiciones nos alcancen, papá. Padre, que dejamos afuera toda incredulidad, creyendo que tú escuchas nuestras oraciones y que inclinas tu oído a cada una de nuestras oraciones. Presentamos ante ti cada petición de nuestros oyentes, los que pudieron escribir, de las que no pudieron escribir, Señor, oramos junto a ellos, nos unimos, nos ponemos juntos, unánimes en la fe, orando, sabiendo, Señor, que tú respondes las oraciones. Señor, te damos gracias porque tú estás con nosotros como poderoso gigante, llevándonos a alcanzar las más grandes victorias, enfrentando a nuestros gigantes, así como David, Señor, con fe enfrentó a los gigantes, al gigante Goliat, Señor, así nosotros enfrentamos, con fe, sabiendo que no hay nada imposible para ti, Señor. Que para ti, que tú, Señor, te glorías en nuestras debilidades. Diga al débil, fuerte soy. Señor, hoy nos declaramos fuertes en ti, fortalecidos en tu palabra, Señor, para alcanzar eso que anhelamos, eso que queremos, eso que está en nuestro corazón y mucho más, Señor. Tú dices en tu palabra que tú deseas que prosperemos en todas las cosas, así como prospera nuestra alma, Señor, que prospere nuestra alma y como consecuencia todo por añadidura, todo lo demás, Señor. Padre, ponemos en tus manos todas las peticiones, ponemos en tus manos nuestros caminos y nuestra vida, Señor. Señor, declaramos que tú eres un Dios creador, hacedor de imposibles, un Dios, como dice tu misma palabra, no hay nada imposible para ti, papá, no hay nada imposible para ti. Padre, manifiéstate en esta noche en cada petición que hubo, peticiones de para ser madres, peticiones de aquellas personas que se sentían tristes, peticiones para alcanzar sanidad y mucho más, Señor. Que el Señor, que tengamos testimonios, pero por sobre todas las cosas, que sea conforme a la fe de cada uno de ellos. Señor, que puedan meditar en la palabra de día y de noche para que prosperen y todo les salga bien. Así también nosotros, Señor, que no nos apartemos ni a diestra ni a siniestra de tu palabra, de tu camino, sino que nunca apartemos las manos del arado y que sigamos avanzando en fe siempre en tus caminos, Señor. Padre, no permitas que miremos para atrás, que el que mira para atrás no es apto para tu reino. Señor, gracias te damos en el nombre de tu Hijo amado Cristo Jesús y bendigo la continuación de mi hermano.
2: Amén, Señor. Te damos gracias, Señor, unidos en oración, Padre amado, con toda la audiencia, con todo lo que está del otro lado, con mis hermanos, Señor. Bendecimos, Señor, Padre, a cada petición, Señor, los que escribieron, a los que no, Padre, declarando eso es imposible, Señor, en el nombre de Jesús, Señor, como hoy estuvimos compartiendo toda la noche, Señor, Padre, en esta hora y media, declarando, Señor, que para ti nada hay imposible. En el nombre de Jesús, Señor, de aquellos que han bajado los brazos, de aquellos que se sienten débiles, Padre, lo levantamos en el nombre de Jesús para volver a creer en esa promesa, para volver a creer, Señor, que se pueden sanar. Lo que declare tu boca, cree y declara con tu boca, declara sanidad, declara prosperidad, declara que los que desean tener bebés, los que quieren quedar embarazadas, las personas que necesitan trabajo, las personas por su salud, empezá a declarar con tu boca, empezá a declarar bendición, bendecite ahora, acordate las promesas del Señor, acordate lo que el Señor te ha hablado, y si no tienes promesa, lee la Biblia, que la palabra está en las promesas de Dios, toma las promesas de Dios y declárala con tu boca, declárala con fe, declárala ahora en el nombre de Jesús.

0: Declaramos que aquello que es imposible hoy se hace posible y que sea para testimonio, que sea para testimonio en el nombre de Jesús. Empieza a declararte, empiecen a declarar en las familias, en los matrimonios, Señor Padre, que están destruidos. Declara ahora, ahora que el Señor restaura, que el Señor fortalece a los adolescentes, personas que están en adicciones, van a ser libres en el nombre de Jesús. Amén, Padre, sí. Amado, ahora. Declara, declárate sí, sí. Sano ahora en el nombre de Jesús. Sí, sí. Declara con tu boca. Vas a tener esas luchas, van a venir las dudas, las incertidumbres, muchas cosas a tu cabeza, pero tú sigue declarando las promesas de Dios, porque Dios respalda cuando tú le crees, Dios respalda cuando declaras sus promesas. Padre, te damos gracias en el nombre de Jesús. Amén, amén y amén.
1: Amén y amén. Y así le damos gracias a Dios. Queremos saludarte y alentarte que puedas creer en lo que escuchaste, en lo que Dios habló. Así que nada, declaramos que hecho está, consumado es, para la gloria de Jesucristo. Bueno, doy gracias a Dios a todos, a los amigos que se han unido a último momento, con Francisco, Ramón y bueno, todos los otros que envían allí, que están unidos en oración. Si va, nos despedimos hasta el próximo miércoles. Te recordamos que este viernes a las 20 horas está el programa justamente con Mauricio y Luciana y Alejandro, Me Paro en la Brecha, y a las 22:30 hasta las 23:30 está Avivamiento con nuestra hermana Gloria. Si va, nos despedimos. Mauricio.
2: Amén. Bendiciones para toda la audiencia. Dios los bendiga grandemente. Que sea una semana llena de la presencia de Dios en victoria. Bendiciones para todos.
1: Cristian, nos estamos despidiendo.
0: Amén, ayer le damos gracias. Bueno, a ustedes, hermanos, al director de la radio, a toda la audiencia que nos acompaña cada miércoles. Bendiciones y buenas noches para todos.
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1: ¿Qué tal, gente? ¿Cómo les va? ¿Cómo están? Bienvenidos, amigos, a nuestro Con Sabor a las Cosas Nuestras. Gustazo que nos volvamos a encontrar para compartir esta hora de argentinidad, esta hora con nuestra música de raíz folclórica argentina. Comenzamos nuestro programa con el querido amigo Oscar Payaguala, que nos dejaba de Hugo Jiménez Agüero Chaltén. Voy a aprovechar para saludar a mi amiga María Esther Benter, que nos escucha en la Patagonia Argentina, en Radatili. Vaya el saludo para esta amiga. Y hablando de saludos, ya estuvimos recibiendo mensaje de Serrano. Nos escribió el amigo Aldo Tortu. Bienvenido a Serrano, Peluquería El Nono. Un abrazo, Aldo Tortu. Muchas gracias, Aldo, o Tortu. Muchas gracias, Aldo. Gracias. A ver si podemos llegar un día hasta la peluquería. Por ahí me acomodan un poco la cabeza, ¿eh? Me acomodan un poco la mollera, que la verdad no me vendría nada mal. Gracias por estar, Aldo. Gracias por estar. Y en él, el saludo a todos los vecinos de Serrano que estén compartiendo nuestro programa. Ya le vamos a contar cómo se pueden comunicar, así como lo ha hecho Aldo, cómo se pueden comunicar otros amigos. También agradecer a mi querida amiga Sisi Riedel, que me decía felicitaciones por seguir sembrando nuestra cultura. Que te sigas expandiendo mucho más. Qué bueno saber que te eligen por ser uno de los mejores o el mejor conductor, locutor y programa. No sé si me eligen por eso, pero no me creo ni el mejor conductor, ni el mejor locutor, ni que tenemos el mejor programa. Sí que le ponemos el corazón a lo que hacemos y que tratamos de brindarnos de la mejor manera posible. Gracias, Sisi, querida, por estar. Muchísimas gracias. Abrazo grande también para vos y para los tuyos, y que sigas también en lo tuyo, haciéndolo tan bien, con tanta pasión. Muchas gracias. Quiero saludar al amigo Gustavo Bollert, que nos escucha en Aranguren. Gracias, Gustavo. Abrazo grande. Gracias por esperarnos y estar todos los días, o por lo menos la mayoría de los días, en sintonía de nuestro programa. Pasé ayer por Aranguren a buscar una chita de las que hace de manera artesanal. Él trabaja en cuchillería artesanal y, bueno, le fui a comprar un hacha, de los cuchillos que se usan para cortar presas de pollo, ¿no? O de cerdo, de cordero también. Así que hace trabajos muy, pero muy buenos el amigo Gustavo Waller. Cuchillos artesanales La Mara. También el saludo para el Ricky Sosa, que con la Piki escuchan nuestro programa. Muchísimas gracias en su negocio, el Ricky Sosa, compartiendo nuestro Con Sabor a las Cosas Nuestras. Qué lindo saber esto. Lo mismo que mi amiga Olga Jumilla. Gracias, Olguita, por estar siempre. Gracias por estar siempre. Con ganas de celebrar, me decía, con ganas de celebrar San Juan. Porque hoy es San Juan y vamos a estar hablando de esto, ¿eh? En nuestro programa del día de hoy estaremos hablando de la celebración de San Juan. Hoy también es el Día del Cantor Nacional, fecha esta que rinde homenaje al zorzal criollo. 91 años de su muerte se están cumpliendo. Cada 24 de junio se conmemora el Día del Cantor Nacional en Argentina, en recuerdo de Carlos Gardel, en el aniversario de su trágico fallecimiento. Sin dudas que es considerado una de las figuras más importantes del país, referente del tango en el mundo, el Morocho del Abasto. Y estamos tomando mate y comiendo galletitas saladas con dulce de leche. Cuatro solamente, cuatro. No debo ninguna de las dos cosas. Pero bueno, en poquita cantidad no hay inconveniente, porque hoy, 24 de junio, se celebra extraoficialmente en nuestro país y fundamentalmente en la ciudad de Cañuelas, provincia de Buenos Aires, el Día del Dulce de Leche. Una fecha que conmemora una popular leyenda de 1829, mientras que el Día Internacional del Dulce de Leche es cada 11 de octubre. Después le estamos contando en las efemérides folclóricas esto del Día del Dulce de Leche de cada 24 de junio. ¿Sí? Quien quiera comunicarse con nosotros como lo han hecho estos amigos, Sisi, Gustavo, Ricky, Olga, Aldo, nos envían mensajes de WhatsApp al 34 34 066 875. Se los repito, 34 34 066 875. Nos encuentran en Instagram, en Facebook y en YouTube como Con Sabor a las Cosas Nuestras. Quien canta ahora es el santiagueño Rally Barrio Nuevo. Nos deja de su autoría, Mujer Caminante.

El Rally Barrio Nuevo nos dejaba Mujer Caminante. Les cuento que un día como hoy del año 28 fue decapitado San Juan Bautista. Se lo celebra en esta fecha con fogones en su honor. En Formosa es tradicional cruzar descalzo las brasas. En Salta se acostumbra a tirar al fuego los frutos de pocotos, los que al calentarse estallan haciendo un ruido inconfundible.

en el año 1829, en la estancia La Caledonia, Lavalle y Rosas firman el Pacto de Cañuelas. Cuenta la historia que a causa de la imprevista irrupción del adversario de don Juan Manuel de Rosas, la cocinera empastó la lechada, que era leche de vaca con azúcar, al fuego para agregar al mate que estaba preparando mientras su patrón dormía la siesta. Y así dicen que sin querer se inventó el dulce de leche el 24 de junio del año 1829 y en horas de la siesta. El Consejo Deliberante de la ciudad bonaerense de Cañuelas dictó una ordenanza decretando esta fecha Día del Dulce de Leche, apelando a sus fundamentos históricos.

En 1891 nace en Córdoba Cristino Tapia, músico, guitarrista, bandoneonista, compositor, autor, cantor. Prolífico compositor. Gardel, Razzano le grabaron zambas, valses y tonadas, entre otras. La cordobesa y la tupungatina. Gardel le grabó Chacarerita del Norte. Se inició cantando con su hermano José María y formó varios dúos. Cristino Tapia murió a los 81 años de edad.

En 1933 nace en la provincia de Corrientes Néstor Balestra. Su verdadero nombre, Juan Antonio Baleirón. Fue pianista, compositor, director, músico litoraleño. Con su conjunto tuvo destacada y dilatada actuación en las distintas peñas folclóricas de Buenos Aires en la década de 1960.

En 1935 muere en Medellín, Colombia, Carlos Gardel, cuyo verdadero nombre fue Charles Romuald Gardés. A consecuencia de un accidente de aviación se produce el fallecimiento. Sus primeras grabaciones son de 1912 en el sello Columbia, acompañado con su guitarra. Fueron 14 temas criollos, 8 estilos, 2 valses, 2 canciones, una vidalita, una cifra. Con Gardel Razzano, desde 1917, grabaron 81 temas entre zambas, tonadas, gatos, estilos, bambucos, chacareras, cueca y milonga. La tragedia ocurrió un día lunes, cuando el zorzal criollo tenía 44 años de edad. Ese mismo día fallece Alfredo Lepera, periodista, poeta, autor, guionista, cineasta. Había estudiado en el Colegio Bernardino Rivadavia, ingresando luego a la Facultad de Medicina, la que abandonó para dedicarse a las letras. Trabajó en el diario El Telégrafo de Buenos Aires. Radicado en París, se dedicó al cine como argumentista y titulando las películas en castellano. En esas circunstancias conoció a Gardel, acompañándolo a Nueva York y Hollywood, donde este rodó varias películas sobre argumentos, guiones, diálogos y canciones de Lepera, convirtiéndose en el autor de muchas de las letras de los tangos que cantó el zorzal criollo, entre otros Mi Buenos Aires querido, Volver, Sus ojos se cerraron y El día que me quieras, entre otros no menos famosos. También compuso Esta guitarra mía, autor de la comedia La Plata de Bebe Torres, de gran suceso. Desaparece trágicamente en el mismo accidente de aviación junto a Carlos Gardel y otros compañeros en Medellín, Colombia, el 24 de junio de 1935. Al morir, Alfredo Lepera tenía 34 años de edad.

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1: En 1957 nace en Monte Grande, Buenos Aires, Luis Salinas, guitarrista, compositor, músico de formación autodidacta. Grabó varios discos interpretando temas de proyección folclórica.
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1: En 1987 muere en Buenos Aires Hugo Alarcón, poeta, periodista, animador de festivales, locutor, recitador, presentador. Su programa radial Salta es una guitarra en la noche salteña fue un hito en la década de 1960. Autor de numerosas letras que cantaron diversos solistas y conjuntos, en especial los Cantores del Alba, con quien lo unía una estrecha amistad artística. Son parte de la historia de la canción argentina piezas como la zamba El que toca nunca baila, con música de Cayetano Saluzzi, Padre Vino con Horacio Aguirre, Era la tierra para el hombre y Yo soy el cantor del alba con Aguirre y Pantaleón, Córdoba del amor y La canción con Aguirre, Bagual en fuga de pena con Aguirre y Vaca, Porque soy el que soy con Lito Nieva, Viento de piedra con Nieva y Crespo y Tata Sol, una casua de su autoría, entre otras. En teatro es autor de la obra Guaira, el hijo del hombre. Publicó en 1966 poemas conjuntamente con Martín Borelli y Antonio Villariño. Y en 1994 aparece su libro póstumo, Los últimos serán los primeros. Hugo Alarcón murió a los 48 años de edad.

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1: Fichas y personalidades que forman parte de nuestra historia folclórica argentina y que nosotros recordamos en consabor a las cosas nuestras. Como lo estamos recordando al Morocho, a Carlos Gardel, el zorzal criollo, el que cada día canta mejor. Y lo hacemos con esta página que pertenece a Legrandis y lleva por título Aquel Muchacho Triste.

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Escuchábamos a Pastor Luna, nos dejaba en las noches de San Juan. Estamos en el día de San Juan. Anoche fue la gran celebración popular en distintos lugares de nuestro litoral argentino, en distintas ciudades y pueblos de San Juan. Una celebración que viene desde el siglo XVII. De acuerdo a lo que los viajeros han relatado, el jesuita Pablo Lejeune, a su regreso del Nuevo Mundo, contó sus aventuras con los indios huarpes en 1637. Los indios huarpes son indígenas norteamericanos, quienes frotaban a los enfermos con brasas ardientes y que en ningún caso la piel se quemaba. El caso más antiguo de resistencia al fuego aparece en la Biblia, en el libro tercero de Daniel, donde dice: tres intendentes del rey Nabucodonosor fueron condenados a la hoguera, pero las llamas no parecían tener efecto sobre ellos. Se reunieron los sátrapas, los magistrados, los gobernadores y las personas más cercanas al rey para ver a estos hombres, y el fuego no tenía ningún poder sobre sus cuerpos. Los cabellos de su cabeza no habían sido consumidos, sus vestidos no se habían alterado y ningún olor a quemado salía de ellos. Algunos siglos más tarde, Platón y Virgilio se refirieron a unos hombres que caminaban sobre carbones encendidos sin quemarse. El 9 de abril de 1937, unos investigadores de la Universidad de Londres quisieron aclarar el asunto de una vez por todas y reconstituyeron el experimento en una forma científica. Abrieron una fosa de 7 metros y la llenaron de brasas. Los termómetros registraron una temperatura de 430 grados centígrados sobre la superficie. Un joven hindú aceptó servir de conejillo de indias. Se comprobó que no podía haber ningún fraude, ya que la piel de la planta de los pies del joven era fina y suave. Y enseguida, este cruzó por 4 veces consecutivas la fosa frente a los ojos de los científicos. El resultado fue indiscutible, ya que no había ninguna huella de quemadura. El cruce de brasas que se practica cada víspera del día de San Juan Bautista, es decir, el 23 de junio a la medianoche, la noche de ayer, constituye una de las prácticas paganas más impresionantes, sobre todo en el Paraguay y en las provincias de Formosa, Chaco y Corrientes. Constituye un fenomenal acto de fe porque afirma la tradición popular que quien tiene firme su creencia es protegido por el santo y puede pasar descalzo sobre un colchón de brasas al rojo vivo sin quemarse. Claro que no siempre le va bien a quien se anima a demostrar públicamente sus convicciones, pero cuando sufren graves quemaduras, el pueblo encuentra los justificativos. Afirman, por ejemplo, que las brasas tenían demasiadas cenizas, o el creyente tenía los pies húmedos, o que la leña utilizada no era campana. Se prepara de esta manera: la quema de la madera campana debe hacerse durante 3 horas y la pila también.

También debe tener una altura de 3 metros. Terminada la quema, se extiende un colchón de brasas de 5 o 6 metros de largo por un espesor de 10 centímetros, quedando preparado el escenario para recibir a los creyentes. En esta fiesta, los devotos del santo le hacen ofrendas de fe y además le piden favores especiales. En algunos hogares, la gente enciende las luminarias de San Juan, que son candiles decorados con papeles de colores. La antigua tradición de las fogatas, que solía observarse en la vieja Europa, con otro significado, se tomó en esta parte de América y es habitual observar en estas noches, en los barrios de casi todas nuestras provincias del litoral, las enormes fogatas de San Juan, que se alimentan especialmente con ramas secas.

eran los de Imaguaré quienes nos estaban acompañando en este Con Sabor a las Cosas Nuestras, en el que le estamos contando sobre la fiesta de San Juan. La Iglesia Católica dice que se debe a la fe. El antecedente más antiguo que se esgrime es el de la ciudad española de San Pedro Manrique. Cuando los árabes invadieron España, los soldados se dedicaban a secuestrar doncellas para sus harenes. Un natural de la ciudad hizo una promesa a San Juan para que su hermana no fuese secuestrada y, como esto no ocurrió, en demostración pública de su fe, cruzó descalzo sobre un manto de brasas de 3 metros de largo sin quemarse. Los científicos, en cambio, afirman que la excitación nerviosa produce una dosis extra de adrenalina, se contraen los vasos sanguíneos, retardando la transmisión del dolor a los centros nerviosos. Los psiquiatras, por su parte, afirman que la neurosis histérica produce anestesia autoinducida, pero en realidad no hay una explicación contundente respecto a los que consiguen evitar las quemaduras. La festividad termina cuando se enciende el Judas, que es un muñeco de tamaño real, relleno con explosivos y fuegos artificiales. Muchas veces se lo viste y se lo hace ver como una persona odiada o poco popular en la comunidad. Sobre esta fogata los participantes también tiran papeles con deseos escritos que se queman con el Judas. También es tradición que algunas mujeres e incluso hombres a las 0 del día 23 de junio realicen las populares pruebas del amor, característica de esta región. Las pruebas se relacionan al casamiento o la búsqueda de un novio o novia. Entre estos se encuentran los siguientes. A la medianoche del 23, amaneciendo para el 24, se debe colocar un cuchillo dentro de un banano. Al día siguiente se retira el cuchillo y aparece la inicial del futuro amor. También está presente el juego del goteo de las velas en un cuarto oscuro al mediodía del 23, haciendo el goteo en un recipiente de agua, se debe formar las iniciales de la futura pareja. La prueba del gallo es otra práctica común, aunque se está dejando de practicar por respeto a los animales. Esto consiste en taparle los ojos y encerrar al animal en un lugar oculto, un gallinero, por un breve tiempo. Luego soltarlo y tentarlo con maíz a que se acerque a los participantes. De la mano de quien coma será el ganador y el que conseguirá el amor. Estas tradicionales fiestas presentan muchas similitudes con las realizadas en Paraguay, país que con otros nombres realizan las mismas prácticas en la noche de San Juan.

La verdad que es un placer reivindicar lo que es nuestro, oír sobre los ancestros. Del que sabe, hay que aprender. Pensar cómo ha sido ayer, oír historias hermosas. Gracias, Oscar Zaragoza, por llenar honestamente el alma de tanta gente con sabor a nuestras cosas.

0: Eduardo Foltán nos está dejando la cortina, volver en guitarra.
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0: Nos despedimos. Agradeciéndoles profundamente que hayan estado junto a nosotros compartiendo toda esta hora de argentinidad. Haciéndole el convite, porque si Dios lo permite, mañana volvemos a estar junto a ustedes a esta misma hora y en este mismo punto del dial. Nos vamos con una página del Pocho Roch. Lo interpreta Emilia Magaña, joven cantante bonaerense. Aquí nos deja, para este cierre de programa, Pueblito de Allá y Te.

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0: Hola, hola, hola, hola.
1: Hola, hola, Marcela, ¿qué tal?
0: Muy buenas, buenas.
1: Queridos oyentes, ¿cómo están ustedes?
0: Aquí estamos nuevamente cumpliendo con nuestro compromiso luego de 7 días transcurridos nada más para volver a contarles historias, leyendas, músicas y todo lo que tiene que ver con la cultura popular del mundo.
1: Aquí estamos en esta edición de El Canto Vivo de América y creo que vamos a viajar por distintos lugares lindos con historias, con muy buena música y sobre todo para compartir con ustedes esta hora que comienza así de esta forma.
0: Y si de esta manera estamos aquí compartiendo historias, como bien les decía. Bueno, el recorrido ya saben, es, ¿cómo decirlo?, muy variado en esta ocasión. Porque llegó a mi memoria una obra que interpretaba nuestro queridísimo Cacho Tirao hace tantísimos años cuando yo aún era una niña. Y bueno, pasaron más de 50 años y se me ocurrió bucear dentro de la historia de esta Bourré, esta obra original escrita para laúd que escribiera allá lejos de ese tiempo Johann Sebastian Bach, que fue transcrita a la guitarra en mi menor y pertenece a la suite en mi mayor para laúd, según el catálogo que es el número BWV 996. Y esta Bourré, que es el quinto movimiento de esa suite, es la que vamos a compartir ahora. ¿Y quién la va a interpretar? Bueno, Evangelina Mascardi. María Evangelina Mascardi es una laudista, guitarrista y teorbista argentina, conocida por sus conciertos mundialmente. Actualmente es profesora universitaria, residente en Orte, Italia, y enseña laúd en el Conservatorio Antonio Vivaldi de Alessandria, Italia. Nació un 11 de abril de 1977 y sabemos que también toca la vihuela. Bueno, pero esta vez ella será quien traiga la visión en el instrumento en el, para el cual fue creado esta Bourré o Bourré, como se le dice, que significa ebrio. Para ustedes, Evangelina Mascardi, con su instrumento, abrazándolo y sellando con amorosidad esta obra que escribiera allá lejos y hace tiempo Johann Sebastian Bach.

Bueno, recién estaborré desde Argentina y ahora la mixtura viene Francia y Estados Unidos. El ejecutante será Jojo Ma, pero quiero contarles un poquito más del origen de esta pieza original para laúd, que naciera básicamente como una danza de origen francés que se bailaba en la región de Auvernia. Es una danza que, bueno, siempre empieza en Anacruza, lo que quiere decir que en vez de empezar como cualquier otra obra, 1, 2, 1, 2, esta empieza en el 2. 2, tarín, tararín, así. Empieza en el 2, tararín. A pesar de que fue escrita para laúd, bueno, es muy lógico tocarla con la guitarra, puesto que en el barroco era una práctica muy común tocar con otros instrumentos la misma pieza. Y esta vez Jojo Ma nos dará su visión, su cosmovisión desde su instrumento. Es violonchelista y multiinstrumentista franco-estadounidense. Nació un 7 de octubre de 1955 y llega para que florezca nuevamente la música de Johann Sebastian Bach, aquí en El Canto Vivo de América Latina.

Qué maravilla, ¿no? Primero la obra en su estado de pureza, que interpretar Evangelina, luego Yo-Yo Ma, y aquí llega esta que a mí me parece un mimo a la infancia de todos aquellos argentinos que recordarán el virtuosismo del maestro Cacho Tirao. Creo que figura dentro de esas obras emblemáticas en su repertorio. Cacho Tirao, un querido amigo, fue un guitarrista, compositor de música folclórica argentina, tocada a su estilo y técnica de guitarra clásica. Tirao nació un 5 de abril de 1941 en su amada Berazategui, Buenos Aires, Argentina. Y comenzó a tocar la guitarra a partir de la edad de 5 años, de la mano de su padre. Así que seguramente este hombre que ha sembrado tanta belleza en el transcurso de

Luego de disfrutar esta bella música, Evangelina Mascardi, Yo-Yo Ma, Cacho Tirao, nosotros nos adentramos en Argentina, en músicos populares argentinos. Si hablamos del apellido Dalera, significa que vamos a abordar a músicos populares argentinos. Los hermanos Dalera, Rodolfo y Juan, nacidos allí en Tres Arroyos. Rodolfo y Juan Dalera, músicos populares. Juan tocaba la quena muy bien, igual que Rodolfo. Ellos incursionaron por ese lado, Rodolfo con los chasquis y Juan con Manolo Juárez, un excelente pianista. Allí se lo encuentra en algún disco de Manolo Juárez, muy buen quenista, autor y compositor, que un poco es lo que vamos a escuchar. Todo es azul de Juan Dalera, pero la impronta tiene que ver con los arreglos de Kelo Palacios y la interpretación de Rodolfo Dalera, su hermano, con los chasquis. Todo es azul, una canción muy bella, que tiene inicio en México, donde vivía Juan, allí los dos hermanos ya.

desaparecidos, pero nos dejaron para todos nosotros esta música y esta creación hermosa de Juan Dalera. Todo es azul para el canto vivo de América hoy.

Y de Argentina vamos a Cuba. Hablar de Cuba es hablar de Iraquere. Este grupo de jazz cubano, esta orquesta, reunió un sólido puñado de músicos donde el dominio instrumental permite innovaciones atrevidas e improvisaciones destacadas. Los arreglos modernos, al estilo del Latin Jazz, utilizan los instrumentos eléctricos, pero se articulan sobre bases afrocubanas más familiares. Vamos al encuentro de Iraquere, el viandero desde Cuba para el canto vivo de América hoy.

Bueno, qué manera de viajar, qué linda la música cubana. Y ahora, pegamos un salto, vamos a saltar este océano increíble, porque la música es sin fronteras, como siempre les digo. La música es libre como el amor. Gran Bretaña dice presente con la obra Blackbeard en la interpretación de los Beatles, pero ustedes dirán, ¿por qué va a pasar esa obra aquí? Y bueno, porque tiene mucho que ver. Es una obra que inspiró a muchos artistas, esta Bourré. También muy modernos, como los Beatles, como les cuento, cantando esta canción que está inspirada en esta pieza de Bach. Y además es un clásico de todos los guitarristas que ya lo tienen como parte del repertorio de estudio en los conservatorios del mundo. ¿Quieren recordarlo? Para ustedes, los Beatles aquí dicen presente en el canto vivo de América hoy.

Bueno, y ahora pegamos un salto y de Gran Bretaña volvemos a Europa, en Alemania, con Son of a Beach, una banda joven que trata de remozar esta obra de Bach. Se cree que Bach también lo practicaba, esto de tocar con otros instrumentos la misma pieza. ¿Por qué? Porque ya incluso, como en otras, la número BWV 1006, que la escribió para violín, y luego se

Jan Anderson y Lucía Micarelli darán su versión de esta boucle. Es una danza, sabemos que se utilizó también mucho en las óperas como la de Lully y en la corte de París. Fue introducida sobre todo allá por el año 1565 por Margarita de Valois, que era la hija de Catalina de Medici. Los Medici fueron una gran familia, muy bien posicionada, muy rica, y también hicieron de mecenas de muchos artistas que les encantaba el arte, y eso hizo proliferar muchos movimientos, tanto en la música como en la pintura, la escultura, la arquitectura, para impresionar a las otras naciones que venían a visitar su territorio. Y bueno, además inspiró a muchos otros artistas que ya, como hemos mencionado recién, a los Beatles y tantos otros. Pero esta Bourrée, donde Jan

0: de los, la voz cantante, como quien diría, de Jethro Tull, está acompañada esta vez por la Orquesta Sinfónica de Viena. Esta suite número 3 en Do mayor. Ya hemos compartido la sonoridad del laúd, luego el violonchelo, la guitarra, y ahora la juventud con su violín y con su flauta traversa o traversera, como decían algunos, y han Ian Anderson, un cantante, compositor, flautista y guitarrista escocés, reconocido por ser el líder, ¿no?, de esa banda que recién les mencionaba, de rock, Jethro Tull, que decirles que era autodidacta, decirles que Anderson es un estilo propio hoy día. Nació un 10 de agosto de 1947 en el Reino Unido. Y comparte este pan de amor que es la música junto a Lucía Micarelli, una violinista, cantante y actriz estadounidense, mejor conocida por sus colaboraciones con Chris Botti, bueno, Jethro Tull, y su papel de Annie Talarico en Trem. Nació un 9 de julio de 1983 y nació en Queens, New York, Estados Unidos. Bueno, como verán, América siempre dice presente para la buena música. Para ustedes, esta versión de Bourré, que significa ebrios, de Johann Sebastian Bach, aquí en el Canto Vivo de América Hoy. Así suena la música clásica en instrumentos no convencionales.
1: 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You know, I always think you can't kill a good tune, but you can try. 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Nothing whatsoever to do with Mozart, except I think Mozart was quite keen on Bach too. Two fine improvisers, so what could be better? A little improvisation around Bach's Bourré.

Y ahora vamos a las botellas al Río de la Plata. Y esto tiene que ver con estos músicos populares, con David Sotelo, Ricardo Botaro, Hugo Bochard, Cano Alonso, Jorge Guevara, Oscar Frassanelli. Ellos interpretan voz y guitarra, armónica, percusión, cuerda de tambores, percusión y voz, guitarra eléctrica y bandoneón. Y tienen músicos invitados como Bernardo Baraj en saxo soprano y Alejandro Mancini en acordeón. El actor invitado es Manuel Callao, de un recitado. Esto se grabó entre abril y septiembre de 2001 y tiene estos títulos: Nocturna Ciudad del Río, Milonga del Desconfiado, Pájaro Negro, copia original, Cresta de los Mares, El Agüelo, Luna Fecunda, Milonga de Ella, La Tana, La Pena que Sonríe, Uy. Son obras propias con una duración total de 53 minutos 47 segundos. Nosotros vamos a disfrutar de Botellas al Río de la Plata, canciones rioplatenses. Nocturna Ciudad del Río, de David Sotelo y Ricardo Botaro.

0: Y luego de escuchar música argentina que tiene que ver con el Río de la Plata, Botellas al Río de la Plata, esta nocturna ciudad del río nos indica que estamos acercándonos al final.
1: Y del otro lado del charco,
0: y
1: como le decimos aquí.
0: Del otro lado, los ritmos de América, como en el Perú el festejo, el landó, la zamacueca. También en Brasil tenemos ritmos mezclados con lo afro, el samba. Y si bajamos, los bolivianos también tienen la parte del yunga, con esos ritmos con tambores que también los tuvimos nosotros aquí en el Río de la Plata.
1: Y aquí en Buenos Aires el tango, tangó, que dicen que el origen también es afro. Entonces, bueno, vamos con el afro candombe a Uruguay, señor.
0: Exacto, pero yo lo que quería decir y rescatar es que los uruguayos mantienen esos barrios de las lonjas del Cuareim, esos barrios del candombe que allí asoma. Nosotros lo teníamos en la zona de San Telmo y muchos fueron los soldados que lucharon por la independencia y por muchas guerras, y hemos perdido mucha gente afro-argentina. Sería innumerable las reuniones allí por San Telmo, por La Boca, por Barracas, lugares de nuestra ciudad de Buenos Aires, que allí asomarían los cueros, allí asomarían los candombes.
1: Al compás del tamboril, como dice la canción.
0: Al compás del tamboril. Pero bueno, nos vamos a dedicar directamente a la gente de Montevideo, donde allí el candombe es lo que surge a cualquier tiempo del año. Baile de candombe, y si no lo toca afro candombe, el candombe, ¿dónde está?
1: Bueno, hasta la semana que viene.
0: Adiós,
1: dentro de 7 días nada más.
0: No nos extrañen.
1: A todo ritmo.
0: Espero que les haya gustado esta hora compartida con ustedes de bella música e intérpretes argentinos, americanos y, por qué no, de otros lugares también.
1: Gracias, gracias, gracias.
0: Hasta la semana próxima, amigos.
1: Los queremos mucho.
0: Chau.

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Hola, hola, ¿cómo están, amigos? Nosotros bien, comenzando otro programa de Folclore Manía. Comenzamos con Martín Alemán, Zamba para una ausencia, obra que le pertenece. Martín Alemán, un artista salteño, buen cantor, buen autor y compositor. Muchas obras han sido grabadas y escuchadas por distintos artistas. Martín Alemán, un abrazo para el querido Martín Alemán. Y de Martín Alemán contarles en esta fecha y en esta estación de otoño ya bastante fresca. En todo el país se hace notar con algunas tormentas, algunas nevadas. Ya el tiempo está fría, la mínima fría y la máxima entibia un poquito el sol, pero está lindo para estar en casa escuchando música folclórica, del cual le vamos a brindar un ramillete de distintas provincias. Así que vamos a empezar con la zona de Cuyo. Esta zona hace referencia principalmente a esta región geográfica e histórica del centro oeste del país, conformada por las provincias de Mendoza, San Juan y San Luis. El término proviene de las lenguas originarias y existen dos acepciones principalmente sobre su significado. En idioma huarpe o milcayac o mapuche mapundungún se traduce como país de los desiertos o tierra arenisca. Y sí, todo lo ha hecho la mano del hombre. Hoy es bastante verde esa región, pero originalmente era una región semidesértica. Allí pueden visitar Mendoza, el secano Lavallino, que todavía está semidesértico. Hay muchas regiones que todavía no están habitadas y están hace muchos años. De igual forma, si uno las puede visitar y ver, no así en la zona de los viñedos, que ustedes saben que Mendoza es una provincia por lo general vitivinícola y también de buenos aceites. Bueno, toda esa región, San Luis también tiene tierras muy buenas y San Juan hace lo pronto con cebollas, ajos y vinos también de muy buena calidad. Cuyo es una zona privilegiada que el hombre ha hecho milagros y hoy se muestra de esta forma. También, como están pegados a la cordillera en estos momentos, tienen mucha nieve por allí. Está cerrado el paso a Chile, que es muy importante, el paso Libertador General San Martín. No pueden pasar y generalmente esto origina una cantidad de camiones y autos para el pase que no pueden por la cantidad de nieve de un lado y del otro. Haga un viajecito a Cuyo, así conoce nuestro país. Nosotros contándole de la zona cuyana y Perla Argentina Aguirre va a abrir su canto con Trenzal de Perla Argentina Aguirre, y allí comenzamos nuestro viaje por la región cuyana.

Perla Argentina Aguirre, Trenzal de Perla. Maxi Oliva, Regreso a la Tonada, de Tito Francia y Armando Tejada Gómez. Roberto Mercado, Bajo un cielo pitiñoso, de Mercado y Charlie Guzmán. Germán Gómez nos dejó La Vuelta de Don Gauna, de José Luis Aguirre. Y seguimos con buena música. Silvio y Linda, ellos son oriundos. Silvio es argentino y Linda es japonesa de Okinawa. Ellos se encontraron hace muchos años. Ya Silvio partió, pero Linda quedó con toda ese bagaje que Silvio le dejó allí en Okinawa, 33.000 kilómetros de distancia. Está la Peña Mankai allí. Es la peña más lejana a nuestro país. Y les puedo asegurar que allí se baila tango, se baila folclore, se canta tango, se canta folclore, se comen comidas típicas argentinas allí en Okinawa. Linda hace una peña todas las semanas y allí concurre gente. Bueno, tienen muchos instrumentos allí y también tienen un público que los visita. Bueno, Argentina está siendo muy conocida. Ya en Japón era conocida, pero ya se acostumbran los japoneses a tomar mate, por ejemplo. Y bueno, con esto del mundial que inició Argentina también, está siempre primera en todo sentido, no solamente en el deporte, sino en las costumbres, la gastronomía, nuestras canciones. En fin, el que viene aquí se enamora de esta forma de ser nuestra, esta forma de ser comunicativa, esta forma de un argentino siempre entregarse a otro que nos visita o que quiere conocernos. Los oídos sensibles se ocupan de hallar lo que se denomina la buena música.

son alguna de estas opciones, pero por lo general la encontrará en lugares como aquí, en este disco que nos obsequió Silvio y Linda cuando estuvieron visitándonos aquí en Boulogne. Nos inunda con calidez y emoción interpretativa, de esas en las que no más quedan dudas de que el corazón es el único motor, el cual saca chispas por doquier, poniendo frente a nuestros ojos y a través de nuestras oídas un universo maravilloso de tierra y guitarra, de canto y árboles, de percusión y viento, y hasta de sintetizadores y pájaros. A esta buena música que está en nuestras manos no le importa ni la nacionalidad del intérprete, o si eléctrico o si eléctrica, no. Ella se ocupa solo de transmitirnos como lo hace el dúo Pamarca. Pamarca es un vocablo aymara, 12.000 años de antigüedad, significa dos tierras. Pamarca, dos culturas. Silvio, que ya se nos fue, en esta aventura musical junto a su esposa Yuko, linda para nosotros, es la primera experiencia profesional en la historia del folclore sudamericano en Japón de este estilo. Pa marca dos polos opuestos pero armónicos en su peña de Okinawa. Su canto toma vuelo. Y aquí toma vuelo con esta obra de Aníbal Sampaio, Río de los Pájaros.

0: Y ahí va este hermoso poema para los mendocinos. Solo los entendidos toman yerbeado sopando las tortitas con chicharrón. O miran a alguien en silencio usando chupalla, porque el sol es fuerte y a veces el sonda castiga. Solo los mejores saben dónde la calle topa y a dónde está más pandito para meterse. También saben que si interrumpís una siesta, seguro te vuelan las chascas de un coscacho o de un mamporro. Los mejores chefs le echan camote al puchero y después se pelean por el tutanito. Seguro a varios los toreó algún choco y se pegaron manso susto. Solo las personas que saben lo que es bueno tienen que saltar para llegar de la vereda a la calle, porque están las acequias. Solo los top, top, comen veteraba y uva moscatel con pan. Y otros recordarán el mijita, mijito, no se demore en traer el pan, que ya está el tomaticán. En algún momento se habrán pegado terrible asada y seguro saben lo que es una engarilla y una enchada y una horqueta, aunque nunca la hayan usado, o el celoplín y los elastiquines. ¿A quién no le gustaba andar a peteco cuando eran niños? Solo los más culillos le gritaron cuyucha o matuasto a la vieja que te corría de la vereda a la siesta, seguro cuando te hiciste la sin cola. Solo los de muy cerquita entenderán las historias del futre, o por qué se le prende una vela al patrón Santiago, o comer a la sombra del parral con vino patero, o recibir un vasito de chicha mientras llega la tarde y salen calentitas las sopaipillas y se entona y baila una cueca. Pero solo los que vivimos lejos y conocimos Mendoza, su cultura, folclore y lunfardo, sabemos lo que es extrañar el olor a tierra mojada cuando viene agua por la sequía y el olor intenso a jarilla cuando llueve. Que el suelo se vista de dorado en otoño y ver brotar el damasco en primavera, la fiesta de la vendimia, y contemplar la montaña más alta de América. Desde lejos no se siente el aroma de los paraísos de la avenida Mitre o el olor de la chipica de la rotonda. Solo los desarraigados sabemos el dolor que provoca no poder tomar el té con chatitas o pellizcarle la uva a algún vecino. Solo nosotros sabemos que esa tierra enamora y no te deja olvidarla jamás. Se llama Mendoza y queda en Argentina.
1: ¿Sabías que Inglaterra tuvo que liberar al hombre que mató a sus oficiales en Malvinas porque admitieron que las islas no eran suyas? ¿Te mintieron en la escuela? El primer héroe de Malvinas no usaba uniforme, usaba poncho y un facón. 26 de agosto de 1833, mientras el Imperio Británico intentaba consolidar su robo, un peón de campo llamado Antonio Rivero dijo: basta, junto a 8 valientes sin más armas que su coraje. Se alzaron en una rebelión sangrienta, bajaron la bandera inglesa y durante meses las Malvinas volvieron a ser soberanas bajo el mando de un gaucho. Se lo llevaron a Londres, cargado de cadenas para ejecutarlo. Pero ocurrió algo que la historia oficial olvida. La justicia británica tuvo que dejarlo ir. Sus propios jueces confesaron que no tenían leyes en las islas. Porque en 1833, Malvinas no era territorio inglés. Rivero humilló al imperio en su propia casa y volvió a la patria como un hombre libre. Pero su leyenda no termina en el mar. El gaucho que desafió a la corona en el Atlántico Sur entregó su vida defendiendo los ríos de la Confederación en la batalla de la Vuelta de Obligado, bajo el fuego de la flota anglo-francesa. Rivero murió peleando en las baterías de la costa. Antonio Rivero es el símbolo de que la soberanía no se negocia. Ahora te pregunto, ¿sabés de qué provincia era oriundo Rivero?

Emilio Teixido Roma, poeta raigal santafesino, radicado en Chaco. Vaya este humilde homenaje a tu gran obra autoral, Hermano del Camino.

por las callecitas de Nueva Palmira, repecha el silencio del sueño estival. Sombrero de paja, brazos de orillero, susurran el silbo, torcasas de pan. El laurel del río le moja las tardes, la brisa lo mece sobre el pedregal. Charita encendida, destino de nadie, buscador de oficios que vienen.

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la música en Folclore Manía. Evaristo Fernández Ruda, ¿Qué me robaste? Zorzal de Pila y Fernández Ruda. Rolly Weinhol, Raíz y Sabia de Emilio Roma y Rolly Weinhol. Luis Lagos nos cantó Espinel de Sueños de Jorge Miricota y Luis Ojeda. Y El Canoero, Háblame en Criollo de y por El Canoero. Es tiempo de irnos a la provincia de Salta al encuentro de Pancho Figueroa.

0: Escuchábamos a Pancho Figueroa, A mí me gusta la zamba. Un 7 de junio de 1821, Güemes cae herido en la esquina de Belgrano y Balcarce de la ciudad de Salta. Güemes es herido. El coronel Eusebio Molinedo, quien lo acompañaba en ese día, cuenta en sus escritos que, herido gravemente en la columna vertebral por un disparo de arma de fuego de una partida enemiga, y luego de padecer dolores lacerantes que sobrellevó con la entereza de su carácter forjado en las vicisitudes de la guerra, llegamos a la posta de la Lagunilla. Allí fue asistido y sirvió de descanso. El comandante Ríos y sus soldados, como así también del padre Fernández, improvisaron una camilla para transportar a Güemes y continuar la marcha en dirección de la finca Las Higuerillas. El médico doctor Antonio Castellanos dio los primeros cuidados. El doctor Castellanos pudo hacer el diagnóstico de la gravedad de la herida y comenzar a pensar que la misma era de muy mal pronóstico. Decidieron reanudar la marcha por la cañada de la Higuera, pero en su grave estado el héroe no puede avanzar más y bajo la sombra de un sevil espera el inexorable destino, pero con la entereza de quien da la vida por la patria. Juan Oscar Guayano.
1: Allá va ese Martín Güemes, barba florida y entera, con sus gauchos infernales defendiendo la frontera.

0: 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El tren de la vida. La vida no es más que un viaje por tren, repleto de embarques y desembarques, salpicado de accidentes, sorpresas agradables y también profundas tristezas. Al nacer, nos subimos al tren y nos encontramos con algunas personas las cuales creemos que siempre estarán con nosotros en este viaje. Nuestros padres. Lamentablemente la verdad es otra. Ellos se bajarán en alguna estación dejándonos huérfanos de su cariño, amistad y su compañía irreemplazable. No obstante, esto no impide a que se suban otras personas que nos serán muy especiales. Llegarán nuestros hermanos, nuestros amigos y nuestros maravillosos amores. De las personas que toman este tren, habrán los que lo hagan como un simple paseo. Otros encontrarán solamente tristeza en el viaje y habrá otros que circulando por el tren estarán siempre listos en ayudar a quien lo necesite. Muchos al bajar dejan una añoranza permanente. Otros pasan tan desapercibidos que ni siquiera nos damos cuenta de que desocuparon el asiento. Es curioso constatar que algunos pasajeros, especialmente aquellos que son muy queridos, se acomodan en vagones distintos al nuestro. Por lo tanto, se nos obliga a hacer el trayecto separados de ellos. Desde luego, no se nos impide que durante el viaje recorramos con dificultad nuestro vagón y lleguemos hasta ellos. Pero lamentablemente, ya no podremos sentarnos a su lado, pues quizás habrá otra persona ocupando el asiento. No importa, el viaje se hace de este modo, lleno de desafíos, sueños, fantasías, esperas y despedidas, pero jamás, jamás, regresos. Entonces, hagamos este viaje de la mejor manera posible, tratemos de relacionarnos bien con todos los pasajeros, buscando en cada uno lo que tengan de mejor. Recordemos siempre que en algún momento del trayecto ellos podrán titubear y probablemente precisaremos entenderlos, ya que nosotros también muchas veces vamos a titubear. Y habrá alguien que nos comprenda. El gran misterio, al fin, es que no sabremos jamás en qué estación vamos a bajar, mucho menos dónde se bajarán nuestros compañeros y ni siquiera el que está sentado en el asiento de al lado. Me quedo pensando si cuando baje del tren sentiré nostalgia. Creo que sí. Separarme de algunos amigos de los que me hice en el viaje será doloroso. Dejar que mis hijos sigan solos será muy triste. Pero me aferro a la esperanza de que en algún momento llegaré a la estación principal y tendré la gran emoción de verlos llegar con un equipaje que no tenían cuando embarcaron. Lo que me hará feliz será pensar que colaboré con que el equipaje creciera y se hiciera valioso. Hagamos que nuestra estadía en este tren llamado vida sea tranquila, que haya valido la pena, que hagamos tanto para que cuando llegue el momento de desembarcar, nuestro asiento vacío deje añoranza y lindos recuerdos a los que en el viaje permanezcan.
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como un árbol legendario de existencia verdadera que los novios veneraron con religiosa creencia. Era un quebracho robusto que estaba en el punto exacto donde se abrían los rumbos a Negro Guasi y San Marcos. A su sombra descansaban los cortejos de casorios que le dieron nombre y fama como el quebracho de los novios.

Era como un sacramento pa' que valiera el casorio tener el consentimiento del quebracho de los novios. Allá en San Marcos la noche se hace música y estrellas, y el patio grande un desborde de zambas y chacareras. Y con las luces del alba se ve trepando los cerros al zaino que lleva en ancas la novia rumbo a su sueño.

La música en Folclore Manía, El quebracho de los novios de González Quiroga por Oscar Quiroga, Campo afuera de y por Carlos Di Fulvio con Emilio Martínez Junior y Rolo Tomás en el recuerdo, Acarreando soledades de y por el Pica Juárez, Del miel regreso, también otra obra de Omar Pica Juárez por el grupo Vocal Norte. Vamos a la provincia de Buenos Aires con Rodrigo Terrón.

patria gaucha tradición, bandera color del cielo que cubre todo este suelo que llevo en el

rancho defendió la libertad que soñó nuestro santo de la espada. Patria gaucha, testimonio que desde el sur hasta el norte no admite ningún recorte que no sea patrimonio. Porque es público y notorio que su tierra, donde quiera, ofrece una cementera difícil de comparar, donde la quiera encontrar, del mar a la cordillera. Patria gaucha.

Un día como el de hoy nace Hipólito Yrigoyen en 1852. También Octavio Iván Osuna.

Julio Pane en el 2024. En la semana tuvimos la pérdida del maestro Héctor Aricó, destacado maestro en la danza. Héctor Aricó falleció el día 8 de junio, maestro profesor titular de las cátedras de danzas argentinas, antecedentes históricos y desarrollo regional de las danzas folclóricas, atuendo tradicional argentino y origen del desarrollo del tango. Nos vamos con Eduardo Lagos, Zamba Alegre. Hasta la semana próxima, queridos amigos. Chau.

0: 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Hacemos una pausa, un breve espacio publicitario y ya regresamos.
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Hola, buenas tardes. ¿Cómo están? ¿Cómo les va? Bueno, acá estamos en otro programa más de Historias del Viento de Río, acá en San Carlos, en Salta, en los Valles Calchaquíes. Bueno, acá me encuentro con mi amiga Elvira Grillo. Hola, Elvis, ¿cómo estás? Ahí está Elvira, acá desde San Carlos, en vivo y en directo. Y del otro lado, allá a mil y pico de kilómetros, está el otro compañero que es Fausto Roa. Ahí está. Que la semana pasada no los nombré. Bueno, es hasta poder entrar en este entrenamiento, ¿no? Este training. El entrenamiento radial. Entonces me olvidé de nombrarlos. Bueno, pero ya a poquito, ya es el segundo de esta temporada, así que el segundo programa, bueno, vamos a entrar en cosas. Algo que no dije es que hacemos el barro calcha. ¡Ay, yo, claro! Gastón Contreras. Sí, yo soy Gastón Contreras, estoy acá haciendo esto también junto con mis compañeros. Bueno, algo que no dije la otra vez también, por esto del entrenamiento, es que este año tenemos el barro calchaquí. O sea, pequeño gran detalle, ¿no? Que todos los días tengo el teléfono explotado con mil mensajes, les pido disculpas a veces si no puedo responder y eso, bueno, sabrán entender, ¿sí? Así que nada, tenemos el barro calchaquí del 20 al 25 de julio. Así que bueno, quiero contarles que ayer justamente terminamos de cerrar una de las actuaciones que va a haber en el barro calchaquí este año, que va a ser la presentación de Julieta Lazo. Tanguera, porteña, salteña, todo junto. Así que eso es Julieta Lazo. Va a venir al barro calchaquí, ella está muy contenta. Así que vamos a tener nosotros también, obvio, porque semejante artistaza. Así que vamos a tener la presentación de Julieta Lazo, la presentación de Verónica Condomí también, otra maestraza. Y Matías Betty también. Así que nada, ellos son compañeros, amigos, gente de la historia esta, ¿no? Gente del barro. O sea, es muy complicado pensar en hacer este evento sin los compañeros, las compañeras, la gente que está alrededor. O sea, no se puede. Entonces, bueno, eso. Vamos a tener la presencia de Julieta Lazo y Verónica Condomí. Tremendo, tremendo. ¿Cumplimos con el cupo femenino? Aparte, pero fuimos, volvimos con eso. Así que nada, eso, bueno, buenísimo, eso les quería comentar. Y también les cuento que hoy tenemos... Ah, tengo que leer las radios. Pará, voy a leer las radios y después les cuento las radios donde se transmite este programa Historias del Viento de Arriba. Bueno, en Cafayate, provincia de Salta, Radio Sol FM 101.1. Desde Trelew, provincia de Chubut, Radio Sudaca FM 103.3. Un abrazo a la Radio Sudaca. Desde Cala Muchita en Córdoba, Así es lo Nuestro. Desde Comodoro Rivadavia, provincia de Chubut, Radio Cronos. Desde Junín de los Andes, provincia de Neuquén, Radio Che Comunitaria FM 90.5. Desde la ciudad de Buenos Aires, Radio Ancroft. Y después, desde la provincia de Buenos Aires, Ciudad de La Plata, Radio de Cultura, Ciudad del Tigre, FM La Folk y Nexo Radial, FM 104.9. Y desde el exterior, Ciudad de México, RTV México, FM La Folk, Honduras, Estados Unidos y Paraguay. Genial, buenísimo, tremendo. Bueno, a ver si voy a hablar con la radio de Urubamba, a ver si lo pueden pasar. Me encantaría que se pase el programa en Perú. Me encantaría porque tenemos un montón de gente que nos escucha de Perú. De hecho, recién me acaba de mandar un mensaje Dionisio, mi amigo querido Dionisio Guamán. Él es de Pisac y es un mascarero muy conocido del Valle Sagrado de los Incas. Así que eso, le mando un abrazo y vamos a ver si lo podemos hacer para que lo pasen ahí. Estaría buenísimo. Bueno, les cuento otra cosa. Hoy tengo un mega programa buenísimo porque vamos a hablar con Belén Chamorro y con Esther Bonomo, dos mujeres tremendas, dos grandes artistas, dos mujeres militantes de la cerámica, dos mujeres muy importantes para el desarrollo de la cerámica argentina, desde mi punto de vista. Ellas llevan adelante, junto con otras compañeras, con Gabriela, con, bueno, no quiero dar nombres porque después me olvido y me olvido algunas, así que prefiero que las nombren ellas. Llevan adelante la cooperativa Fractales, desde Mar del Plata, provincia de Buenos Aires, enfrente del mar. Así que eso. Es un gusto pensar en poder charlar con ellas porque nos van a contar el trabajo colectivo que hacen y el vínculo que tienen con el barro calchaquí también, porque, bueno, ahora ya lo van a contar ellas. También vamos a usar este programa hoy para hablar de esas cosas, ¿ves? De cosas que necesitamos saber los que quieran venir al barro, ¿no?
así como un ida y vuelta también, y esto, ¿sí? Algo que voy a decir yo antes de hablar con las chicas es que hay muchos mails que recibimos y mensajes que recibimos sobre la feria, o sea, la Feria de Artesanías del Barro Calchaquí. Bueno, yo les cuento que el Barro Calchaquí es un encuentro de cerámica. Entonces, para nosotros y para mí especialmente, está centrado en la cerámica. La feria comenzó como algo que servía a los ceramistas que venían para poder vender y pagarse y costearse el evento, digamos, el traslado, la comida, la movida, ¿no? Y después, bueno, fue creciendo. Entonces, nosotros nos centramos en el encuentro de cerámica. Va a haber una feria, pero lo vamos a publicar una semana antes, seguramente, de que sea el Barro Calchaquí, ¿sí? Porque para mí lo central es terminar el cronograma, es pensar en las actividades que va a haber, es pensar en que todo funcione orgánicamente, en que los artistas puedan llegar. Viene mucha gente de otros países, entonces estamos trabajando en eso, no en la feria artesanal, porque es, vuelvo a repetir, el barro es un encuentro de cerámica, ¿sí? Eso, meta. Muchas gracias. Vamos a pasar una canción de La Negra Sosa, La Arenosa, y así puedo comunicarme con Esther y Belén. Gracias.

0: Bueno, acá estoy con Belén Chamorro y Esther Bonomo. ¡Qué lujo, eh! ¿Están por ahí?
1: Hola, Gastón, ¿cómo estás?
2: Hola, Gastón, ¿cómo estás? Acá estamos en Mar del Plata.
0: ¡Qué lindas que son! Y qué lindo la ciudad de Mar del Plata. ¡Qué frío que debe hacer, ¿no?
1: Sí, mucho frío, pero por suerte hay sol.
0: Hermoso, no, hermoso, hermoso, me acuerdo, Mar del Plata en invierno, qué lindo, qué bueno. Bueno, chicas, gracias por participar de este programa, ¿no? Bueno, un gustazo para mí poder charlar con ustedes. Nuevamente ya he hablado con las dos por separado, pero ahora juntas, como fractales.
1: Sí, en realidad nos hubiese gustado que estuviéramos todas, pero bueno, hoy es un día laboral.
0: Claro,
1: es
0: complicado.
1: Están dando clases,
0: claro.
1: Porque bueno, nuestra cooperativa está integrada por 8 ceramistas.
0: Bien, las nombremos, Belén.
1: Dale. En nuestra cooperativa somos Gaby Patenchi,
0: bien.
1: Maca Bravo, Valle Basso, Brenda Martínez,
0: bien.
1: Débora Cáceres, Anabela Dacuy, Esther Bonomo y yo, que soy Belén Chamorro.
0: Perfecto, buenísimo. Todas chicas.
2: Somos dos niñas.
0: Bien. Qué bueno. Vamos a, cuando hablen, acérquense al teléfono, ¿sí? Eso les voy a pedir, así se escucha clarito. Quiero preguntarles, ¿cómo nació la cooperativa Fractales? Y qué, bueno, eso, ¿no? ¿Hace cuánto tiempo también?
2: Hace 6 años.
0: Bien.
2: Empezamos 4 de nosotras.
0: Sí.
2: Maca Bravo, Belén, Caro Levin, que ahora no está en la cooperativa, pero bueno, es satélite y siempre anda por acá.
0: Sí.
2: Y yo. Esther.
0: Bien.
2: Decidimos, digamos, en principio juntar talleres y no trabajar solas, porque esta cosa del ceramista solo no nos iba a ninguna de nosotras, y aparte siempre veníamos de esta idea de lo colectivo, tanto con las jornadas de las artes del fuego, por los encuentros, con el barro. Y empezamos 4. Y después de eso, estuvimos 2 años en un local que habíamos alquilado en otro lugar, mucho más chiquitito. Y después empezamos en plena pandemia. O sea, a los 2 meses apareció la pandemia, digamos. Y después de eso, armamos, digamos, este local donde estamos, que somos 8, y nos formamos como cooperativa, porque antes éramos un grupo,
0: claro,
2: un grupo colectivo, nada más.
0: Esther, ¿y por qué eligieron el modelo este cooperativo y no continuar esta idea, esto del taller tradicional? Porque también el taller pueden trabajar todas juntas, pero es distinto, ¿no? Elegir un modelo cooperativo.
1: Sí, es distinto y principalmente lo elegimos porque sentimos que era la figura que más representa el trabajo colectivo.
0: Uh-huh.
1: Algunas de nosotros hemos tenido una militancia orgánica y realmente creemos en el formato de la cooperativa.
0: Perfecto.
1: Que no haya patrones, que
0: perfecto,
1: no haya dueño,
0: perfecto,
1: que con una o ganancia,
0: bien,
1: sea por igual de todos los trabajadores.
0: Buenísimo, me encanta, buenísimo. Era un poquito lo que, ya sabía que era por ahí, pero está bueno que ustedes lo digan, me parece genial, está buenísimo. Belén, ¿y qué aprendieron del proceso este de construir este proyecto colectivo? Porque me imagino que se debe aprender cosas también, ¿no? Uno se imagina el ideal, esto que acabas de decir, pero en el cotidiano debe también ser un aprendizaje, ¿no?
1: Sí, claro. Es un aprendizaje constante trabajar con los otros de una manera horizontal.
0: Uh-huh.
1: Digamos, tiene sus claros y oscuros, ¿no?
0: También, me imagino. Claro, no todo es rosa.
1: Pero sobre todo es celebrar la diversidad. Así como en nuestro oficio y arte cerámico hay una gran diversidad, es un espejo de nuestra humanidad. Y trabajando con los otros de una manera horizontal, uno construye y tiene una potencia que de ninguna manera se la tiene individualmente. Entonces es un ejercicio el trabajar colectivamente, entender las diferencias y celebrar la diversidad.
0: Buenísimo, genial, está buenísimo. Está buenísimo. Che, y esto, o sea, ustedes alquilan un local, ¿no? Lo difícil que es una movida así, de poder llevar adelante un espacio autogestivo. O sea, me imagino lo que habrá sido atravesar la pandemia, teniendo que pagar los alquileres durante años.
2: Sí, mira, en realidad lo de la pandemia no nos jugó tanto a nosotras, porque, bueno, primero teníamos un local mucho más chico, sí. Éramos cuatro. Y fue muy loco, porque en realidad pensábamos que cuando lo armamos, pensábamos que íbamos a tener que aportar plata durante un largo tiempo, y no fue así. Pudimos surfearla re bien.
0: Bien.
2: Y pudimos no solo pagar el alquiler, sino sacar algunas ganancias.
0: Ah, bien.
2: Y crecer, sobre todo crecer,
0: porque
2: teníamos un local muy chiquitito, y después y éramos cuatro, ahora somos ocho, y esas ocho, digamos, estamos trabajando mucho, y como te dijo antes, Belén, que capaz que no se escuchó, también es una utopía, digamos.
0: Claro, claro.
2: Porque estamos viviendo en una sociedad muy distópica, entonces... Claro. Nos está costando, pero le estamos poniendo toda la mano.
0: Está buenísimo.
1: En síntesis, un poco el post-pandemia potenció nuestro crecimiento y nuestros sueños, y en realidad ahora es el momento más difícil que estamos viviendo.
0: Claro, sí, está complicado. Las ventas muy bajas, ¿no? Está muy difícil la movida, ¿no?
1: Las ventas muy bajas, sí. Los pedidos de casero,
0: claro.
1: Los tremendo. Alumnos también, este año por primera vez ahí dejó de crecer la cantidad de alumnos, y es algo que hablamos con todos los colegas.
0: Claro, todos en todos lados es así.
1: Sí, la crisis se está sintiendo.
0: Claro, se tremendo.
2: Siente unos meses así bastante fuerte.
0: Horrible, horrible. Bueno, esto no va a durar para siempre, así que hay que aguantar, ya va a pasar. Esta tormenta nefasta ya va a pasar.
2: No va a durar para siempre, dalo por hecho que no.
0: Acá. Yo me imagino el local, no conozco todavía. Perdón, Belén, ¿sí?
1: Nada, iba a decir que acá Debo, que está dando clases acá en las aulas contiguas, ella tiene una frase que me encanta, que dice: no le vamos a entregar nuestro proyecto a Milei.
0: Claro.
1: Y realmente
0: eso tal no cual, va a ser. tal cual, me encanta. Yo pienso, no conozco el local de ustedes, o sea, me imagino un espacio por las fotos que vi, aparte porque las sigo por las redes sociales y veo cómo es el local, alucinante, un espacio para la venta de producción con distintas estéticas, eso me gusta mucho, distintas técnicas también, eso también me gusta mucho. Me imagino que todo eso convive de una manera súper armónica también, ¿no? Que a la gente que llega al espacio les gusta, o sea, les parece, es atractivo, ¿no? Como esta cosa diversa y diferente.
1: Sí, mira, cuando armamos este proyecto, uno de los objetivos era visibilizar la cerámica en nuestra ciudad.
0: Bien.
1: Porque si bien en Plata hay una escuela de cerámica que tiene casi 80 años produciendo ceramistas, tradicionalmente todos trabajan en sus casas, puertas adentro.
0: Claro.
1: Entonces, nuestros objetivos era alquilar un espacio,
0: claro,
1: que pudiera que la gente pudiese ver cerámica y pudiese ver la diversidad.
0: Claro, buenísimo.
1: Al principio del proyecto tuvimos cuatro talleres y después ocho. Cada una tenía su línea de producción.
0: Claro.
1: Otros colegas de Mar del Plata.
0: Claro.
1: Y con el tiempo ahora también tenemos una cerámica fractalera.
0: Ah, bien, bien, eso quería llegar. Ya tienen una cosa identitaria, digamos, colectiva.
1: Sí, entonces bien. Eso fue todo un proceso y sí. Que va a seguir siempre en construcción, digamos, sí. Pero ya tenemos una línea de producción que representa Fractales.
0: Bien, buenísimo.
2: Gastón, sí. Digamos, esa línea nos costó bastante porque no es, digamos, pasamos por muchas situaciones. Tuvimos, por otro lado, bastante suerte porque tuvimos asesoramiento de dos personas que estaban haciendo una tesis de la universidad.
0: Mira qué bueno.
2: En que, digamos, de administración de empresas y de un contador, digamos, que nos ayudaron mucho a entender la línea cooperativa, cómo teníamos que funcionar como cooperativa.
0: Mira qué bueno.
2: Porque al principio nos costaba, ¿entendés? No entendíamos muy bien, digamos, cómo era. Y eso nos ayudó un montón. Y bueno, también lo que tenemos acá en Fractales, siempre decimos que tenemos tres patas.
0: Sí.
2: Una que es la parte de alumnos, sí. Digamos, ¿no? Es la educación. Mm. Otra que es la producción, que esto que te decíamos recién, que estamos tratando de tener una línea de Fractales, más otras cosas que hacemos por pedidos. Y la tercera línea es la difusión de la cerámica. Bien. Siempre armamos vidrieras de artistas, donde invitamos a gente de acá de Mar del Plata o fundamentalmente de otros lados, que bueno, arman exposiciones, tratamos de hacer conversatorios, o sea, un poco de difusión, porque todas las que estamos acá amamos el barro.
0: Claro.
2: Entonces, creemos que esto tiene que ser un punto como neurálgico donde esto se manifieste, ¿no?
0: Qué bien, qué bien, qué bien. Yo sigo pensando en esta línea de las cerámicas Fractales. ¿Cómo podemos describir esta identidad cerámica de Fractales? ¿Es alta temperatura? ¿Es grés? ¿Tiene colores específicos? ¿Tiene algo que ver con el paisaje? Me imagino Mar del Plata. Yo hace mil años que no voy, pero me imagino el mar, el color. No sé.
1: Sí, en el día... Hoy el origen de Fractales, sí. Más allá de los encuentros y de la escuela donde nos formamos, que sí. Tuvo que ver con una grupalidad que se llamaba Conociete, donde nos juntábamos a investigar esmaltes de grés.
0: Bien.
1: Fractales permitió que todas desarrolláramos una línea de grés individual y luego colectiva. Así que sí, nuestra vajilla, digamos, son utilitarios de alta temperatura de grés. Y el color fue todo un desafío y por ahora hemos seleccionado cuatro esmaltes.
0: Bien.
1: Que es el blanco, el verde, el violeta y algunos temmocus, que son los que representan, a Fractales.
0: Qué bien.
2: También
0: qué bueno.
2: Sería interesante que te contemos sí. Un poco, a veces, digamos, tenemos una línea de producción que las cosas no son de cada una.
0: Ajá, ¿cómo es?
2: Tenemos suponete, hay algo que por ahí define un poco esto y la voy a traer a nuestra adorada Susy Cortés.
0: Ah, bueno, bien.
2: Que la amamos y bueno, no me quiero emocionar mucho, pero la tenemos muy
0: la
2: en
0: tenemos
2: nuestro
0: presente.
2: Corazón.
0: Sí, sí.
2: Totalmente. Y cuando hicimos la muestra en Dabo hace poquito, sí. Estuvo Susy. Y estábamos con la Maca, cuento la anécdota porque es bonita. Estábamos con la Maca y Susy dice: compré una taza, no sé quién la hizo.
0: Buenísimo.
2: y bueno, tomamos con la Maca, dijimos: ese es el nombre de la charla que vamos a dar en el simposio. Y,
0: buenísimo.
2: Y fue eso. O sea, yo creo que define. Un poco lo que somos, porque cuando hay un pedido, cuando hay cosas que hacer, claro. Lijamos, yo por ejemplo que no torneo, pero lijo, engobo, esmalto,
0: claro.
2: ¿Entendés? O sea,
0: claro,
2: digamos.
0: El proceso es largo.
2: El proceso es largo, claro. Y bueno, cada y todas estamos en ese proceso. Entonces las cosas no son individuales.
0: Claro.
2: También tenemos nuestros bienes individuales y las cosas individuales que hacemos.
0: Claro.
2: Pero lo de fractales es de todas.
0: Me encanta, me parece espectacular, espectacular. Antes que nombraban las vidrieras, me imagino que ahí tenés intervención vos también, Esther, ¿o no? En el armado de esas vidrieras.
2: Nosotros tenemos comisiones, Gastón, porque si todos no podemos hacer todo.
0: Claro.
2: Y bueno, de las vidrieras y un poco la difusión cultural la hacemos con Bel, con Bien. Belén acá, las dos.
0: Bien.
2: Después tenemos una comisión administrativa que son María del Valle y Gaby Partensi. Después una difusión y de toda la parte gráfica que es Brenda Martínez fundamentalmente. Y después ayudamos un poco Belén, un poco la Maca, todo lo que es redes lo maneja Bel, y otras cosas.
1: Y así, toda nuestra organización es asamblearia por comisiones. Está Comisión Hornos, Comisión Pasta y Reciclado, Comisión Pedidos.
0: Es buenísimo. Así, Comisión Pasta y Reciclado me encantó.
1: Comisión materiales.
0: Mira,
1: el taller me manda muchas tareas.
0: Sí, me imagino. Comisión limpieza, claro, claro, está buenísimo. Y para atender, ¿se turnan para atender?
1: Sí, esa es una tarea transversal.
0: Bien.
1: Muchas de las tareas son transversales y todas atendemos un turno por semana y los fines de semana son rotativos.
0: Bien, está buenísimo. Está buenísimo, bueno, me encanta. Bueno, me parece alucinante lo que hacen, me parece que están buenísimos esta forma de esto de la utopía al poder. A ver, me parece que está, que va por ahí, así que nada, me encanta. Chicas, vamos a pasar una canción, así hacemos dos bloques, ¿sí? Y seguimos charlando de la cerámica y de la cooperativa y de las utopías. Meta, gracias.

0: los dos.
1: Semejante tango que escuchamos, no sé si escucharon, chicas, antes, ahí están también Belén y Esther, no sé si escucharon que va a tocar Julieta Lazo en el Barro Calchaquí.
2: No sabíamos, sí. Qué bien.
1: Ayer hablé con ella y ya estaba contenta, estaba re contenta. Dice, yo hace mucho que quiero ir al Barro Calchaquí, así que sí, lo hacemos, me dice. Le digo, bueno, buenísimo. Eso, sí, sigue creciendo, ¿no? Son cositas que crecen desde el pie también, así que está buenísimo eso. Yo quisiera saber a ustedes, ¿qué les deja, no, la experiencia de participar en eventos, en espacios como el Barro Calchaquí, como el de Nacer, donde están tan involucradas, no? Porque son actrices principales de eventos como estos, ¿no?
2: ¿Qué nos deja? Sí. A mí es como que me cambió la vida, Gastón. Así de simple, así como me la cambió el barro en su momento, los encuentros me cambiaron la mirada. Creo que, bueno, me armaron, digamos, de alguna forma una identidad.
1: Mira.
2: Porque particularmente, o sea, yo vengo de la arquitectura, vengo desde un lugar que era mucho más individual.
1: Claro,
2: ¿no?
1: Claro.
2: Entonces, de pronto, tanto el barro, pero fundamentalmente como la cerámica, ¿no? Pero los encuentros me rompieron la cabeza.
1: Claro.
2: Entendí otra cosa de la vida, y no lo digo así, como lo siento profundamente.
1: Qué bueno. Es algo transformador.
2: ¿Cómo?
1: Es algo transformador, digo, ¿no? Son experiencias.
2: Totalmente.
1: Qué bueno, qué bueno. Bueno, y este año, o sea, sí,
2: Gastón, te escucho. Resultan ser como una práctica colectiva.
1: Bien.
2: Donde realmente se plasma esto, todo lo que acontece tanto en el Nacer como en el Barro Calchaquí durante una semana, es un hacer colectivo.
1: Claro.
2: Y creo que eso es lo transformador, porque de alguna manera cada cual en su vida, bueno, nosotras ya hace unos cuantos años que trabajamos colectivamente, pero no es lo común. Claro. Lo común es que cada cual trabaja bastante solitario, digamos, claro. Comparte con los alumnos, pero no en sí el hacer cerámico.
1: Claro.
2: En los encuentros tenemos esa vivencia de compartir con un otro con el cual nos une el lenguaje cerámico y vivir esta diversidad que tiene.
1: Está buenísimo.
2: Y por otra parte, eso que dice Belén, ¿no? En los encuentros compartís con un otro que por ahí no conocés.
1: Claro.
2: Pero no sabes quién es, pero te une un alma, que es un alma colectiva. Entonces, por eso son tan transformadores. Yo creo que la gente que va por primera vez a un encuentro, si vibra en esa frecuencia, le cambia la historia, porque claro, te sentís parte de un colectivo, te sentís parte de la tierra, te sentís parte. Y cuando uno se siente parte,
1: no es poca cosa,
2: claro, porque ya no sos tú, sos parte, sos un pedacito, sos un engranaje que sos parte de un todo.
1: De una, está buenísimo.
2: Y te cambia la historia.
1: Tal cual. Está buenísimo, está bueno esto que decís, Esther, y que decís, Belén, porque también hay muchos compañeros y compañeras que nos escuchan de México, por ejemplo, de Perú, donde no sé si es tan común esto que vivimos nosotros con la cerámica, ¿no? Este vínculo. A lo mejor sí, no lo sé, pero yo por lo que conozco de Perú es como distinto el vínculo, ¿no? En los encuentros o en las formas de conectarse.
2: Totalmente. ¿Sabes qué? Mira, a mí esto es algo personal.
1: Sí.
2: Hace 2 años estuve en España y estuve en Barcelona dando dos charlas. Me pidieron que ir a dos charlas.
1: Sí.
2: Y vi las charlas contando los encuentros.
1: Claro.
2: El imaginario colectivo cerámico era el título de las charlas. Y las caras de las personas era
1: pero sí, claro. En España no se imaginan esto, claro, esto que te abrazas con cualquiera, que haces
2: pero, ¿pero qué hacen?
1: Claro, ¿pero qué hacen?
2: ¿Cómo? Hay algo que que no se puede transferir por más que lo contemos, que lo narremos y lo pongamos en palabras. Los encuentros son intransferibles.
1: Claro.
2: Realmente hay que vivir esa experiencia como para saber de qué se trata, digamos.
1: Tal cual, tal cual. Dentro de Fractales ustedes tienen también como una cosa social, digamos, no sé cómo decirle, la comisión social, no sé cómo decirle, esta cosa más de organizar colectivos para viajar, colectivos literales, buses, para viajar a los encuentros, ¿no? También.
2: Sí, sí, porque siempre hemos incentivado la participación colectiva, bien, la delegación y los encuentros. Bueno, para incentivarla es que organizamos el viaje, también por una cuestión económica de que suele ser más barato
1: claro.
2: si lo organizamos entre todos que si cada uno va por su cuenta. Pero también un poco porque el encuentro empieza antes, digamos, porque la comunidad ceramista
1: empieza antes, no solo claro.
2: Encuentro. Somos acá en Mar del Plata, somos claro. en cada lugar donde estamos. Entonces, bueno, es siempre muy hermoso viajar juntos.
1: Hermoso.
2: Y este año fuimos al Enacer, que fue en enero, el viaje para ir. También fuimos al Simposio Internacional de Cerámica de la Escuela de Avellaneda.
1: Bien.
2: Y también organizamos dos minibus para ir.
1: Bien.
2: Y ahora estamos organizando los colectivos para ir al Barro Calchaquí.
1: Genial, buenísimo, buenísimo, buenísimo. Y contame cómo es esto. O sea, ya organizaron dos que ya están llenos, ¿no?
2: Sí, hacemos la convocatoria y bueno, dos colectivos se completaron hace muy poquito,
1: bien.
2: Así que estamos muy contentos con esto. Y como había muchas compañeras consultando, decidimos abrir la inscripción para un tercer colectivo.
1: Ah, impresionante.
2: Abarcan principalmente la provincia de Buenos Aires. Hay un colectivo que sale de Mar del Plata y que va por el interior de la provincia, por Tandil,
1: claro.
2: Junín, Roja, Chivilcoy, y se van subiendo compañeros. Y hay otro colectivo que va por el lado de Avellaneda y Retiro, donde
1: bien.
2: También suben más compañeros.
1: Perfecto.
2: Bueno, y este tercero que seguramente va a ir para el lado de Retiro.
1: Buenísimo, buenísimo, impresionante. Bueno, entonces para saber toda la data sobre esto es @fractales, ¿no? Instagram, Facebook.
2: Sí, nos contactan a través de nuestras redes, ahí los derivamos a Comisión Viajes Culturales.
1: Está buenísimo, las comisiones.
2: Todos somos comisiones. Más o menos 20 comisiones.
1: Me encanta la forma de organización que tienen, está buenísimo. Así que bueno, ojalá que lo llenen, ¿o no? Está bárbaro.
2: El barrio anterior fue que llenamos tres colectivos.
1: También.
2: Sí, este año es un poquito más difícil por la crisis,
1: claro.
2: pero bueno, también, o sea, los que ya hemos ido a los encuentros sabemos de qué se trata y hacemos el esfuerzo para ir, ¿no?
1: Claro.
2: La ceramista, la verdad, en estos tiempos un poco distópicos, decimos, lo vimos cuando todo, seguimos generando comunidad.
1: Claro. Claro.
2: Así que ahí los compas van haciendo el esfuerzo para poder llegar.
1: Está buenísimo, está buenísimo. El barro, la arcilla, la cerámica nos enseña la vida en comunidad también, ¿no?
2: Sí, tal cual. Hay un origen primigenio del fuego y la ronda al que siempre volvemos.
1: Siempre volvemos a eso. Qué bueno, qué bueno. Y este año la temática del barro calchaquí es el fuego también. Está bueno.
2: Sí, fuego y agua.
1: Y el agua.
2: Y bueno, nosotros con hornos escultóricos vamos a celebrar el fuego.
1: Perfecto, contanos, Belén, ¿qué es lo que van a hacer? Si querés, no sé, si querés, si no es spoilear, como vos quieras, pero está bueno, sí, un poquito.
2: Se puede contar porque además la realidad siempre es más hermosa.
1: Claro, claro.
2: Vamos a hacer un horno escultórico con forma de fuego, un poco inspirado en Calcifer, el personaje.
1: Sí, sí, sí, de la película. Sí.
2: Sí, de Chibi.
1: Sí.
2: Y un poco inspirado en él. Y la idea va a ser que va a ser en tres bajos para que pueda haber una apertura y podamos ver las piezas incandescentes.
1: Bueno, qué impresionante. Impresionante.
2: Prepárense,
1: claro, impresionante. Bueno, espectacular. Así que nada, ¿ya han hecho esto de la apertura del horno?
2: Sí, ya lo hemos hecho. La primera vez fue en una bienal acá en Mar del Plata.
1: Bien.
2: Y la segunda vez fue en el Enacer de Punilla.
1: Mira,
2: en el Enacer de Punilla. Esta va a ser la tercera.
1: Ah, espectacular.
2: Y bueno, y de paso contarles a los que nos están escuchando que la actividad de hornos escultórica está abierta y participativa para todos los que quieran participar.
1: Perfecto.
2: Necesitamos manos, como siempre.
1: Porque, ¿cómo? Disculpa, no escuché, Esther.
2: Que necesitamos manos.
1: Ah,
2: manos,
1: claro, manos.
2: Que nos sigan con nosotros.
1: Claro.
2: Por eso decía Belén que la actividad es participativa. Nosotros lo que hacemos es organizarla, pensarla.
1: Claro.
2: Y bueno, y tenemos una mesa, pero necesitamos que hacerlo entre todos.
1: Espectacular. Espectacular, esa es tan divertido aparte. Es tan divertido. Sí. Todo esto, toda esta actividad sucede en el patio del museo también, ¿no? Para decirle a la gente. Así que eso bueno, es todo así, abierto, libre, gratuito, solamente acercarse a participar, pero siempre es tan motivador porque aparte esto de la apertura, el otro día hablaba con Jonas, que es un chango ceramista, un compañero ceramista de Estonia, que ellos hacen esto de abrir el horno, pero el horno es con manto refractario, que a lo mejor, no sé, en algún momento lo podemos pensar también, no sé.
2: Sí, lo podemos pensar porque es interesante, porque esto tiene una durabilidad.
1: Sí.
2: Pero a mí me gusta la opción de papel y barro.
1: Sí, me que encanta. Es efímero, está buenísimo.
2: Y estos hornos son efímeros y es lindo que eso sea así, sí, digamos, porque son únicos para cada encuentro. Se construye con la gente que participó ahí y termina siendo un acto único. Solo para esa celebración colectiva.
1: Me encanta, está buenísimo. Tienen que escribir un libro de hornos escultóricos, con fotos. Hay tanta cantidad de hornos que han hecho ya, impresionantes.
2: Sí. Sí, van creciendo, se van multiplicando. Bueno, es muy hermoso.
1: Qué maravilla. Bueno, me encanta. Bueno, ojalá que, Esther, ¿vas a venir al Barro Calchaquí?
2: Ay, bagasto.
1: Por favor, Esther. Por favor, Esther, vení, te necesitamos tu visión, tu punto de vista.
2: No puedo.
1: No te quiero comprometer, no, yo ya sé que no podés, pero insisto, nomás de cariñoso, nomás.
2: Lo comparto desde acá.
1: Obvio,
2: bueno,
1: claro.
2: Las ideas y las charlas, así que bueno,
1: claro.
2: Igual se me pierde un lagrimón de no ir, pero no puedo.
1: No te preocupes. Cuéntenme hoy, por ejemplo, en la actualidad, ¿qué proyectos tienen en Fractales?
2: Primero sobrevivir,
1: que no es poca cosa. Vamos sobreviviendo, por favor. Ya va a pasar.
2: Sí, tal cual. Bueno,
1: los talleres.
2: Este viaje al Barro Calchaquí.
1: Bien.
2: Los talleres se sostienen.
1: Los talleres.
2: Tenemos 10 talleres por semana.
1: Es un montón, 10 talleres. Es un montón. 10 talleres es un montón.
2: Es transversal al proyecto. Después tenemos pensadas algunas exposiciones para el segundo cuatrimestre.
1: Bien. Por ustedes ejemplo, se arman un calendario de muestras y esto. O sea, sí. Tienen ya.
2: Tenemos todos calendarios también, aparte de comisiones, calendarios.
1: Todo está calendarizado. Qué bueno.
2: Y este año vamos a estar recibiendo, bueno, a Lorena Cámara, que viene con una exposición individual.
1: Qué bueno.
2: Y sí, así de septiembre, en septiembre.
1: Qué bien.
2: Vamos a estar recibiendo a Julia Valo, que viene con una exposición colectiva con motivo del Día del Ceramista, recordando a los compañeros desaparecidos de la fábrica Los Auricas y Cataño.
1: Mira qué bien.
2: Y en noviembre posiblemente tengamos al colectivo de barrio de Patria Grande exponiendo en nuestro espacio.
1: Buenísimo. Tres muestras y ya está completo el cronograma del año.
2: Sí, ya ahí en diciembre nos toca nuestra muestra, la muestra de nuestros alumnos y
1: claro,
2: cierre de talleres.
1: Claro, muestra colectiva. Y esto funciona durante todo el verano también, ¿no? Que es temporada alta.
2: Sí, funciona durante todo el verano. Por ahí, cuando vos hablás de temporada alta, nosotros no trabajamos mucho con el turismo, porque no estamos en un lugar súper turístico, ¿viste? Mar del Plata tiene zonas turísticas y actividades turísticas también. Pero sí seguimos trabajando y, bueno, apostando. Y un poco, por ahí lo decíamos el otro día cuando vimos la charla en el simposio, ¿no? Sí. Que Fractal digamos, en este mundo tan distópico, todavía sigue siendo un lugar seguro. Y creo que a todas cobija, ¿viste? Y cobija al que quiera ser cobijado también, porque un poco pasa a veces con los alumnos, pasa con otros ceramistas, así que, bueno, nada, eso.
1: Me encanta.
2: Me parece que eso es lo que más nos llena el alma.
1: Me encanta la idea esta de lo que acabas de decir, Esther. Sabes que es un poco de lo que nosotros pensamos acá en el museo también, ¿viste? Esta idea del lugar. Nosotros hablamos del Museo Poroso, de esta cosa de permeabilidad, ¿viste? Del entrar, venir, que no hay puertas cerradas, que es un lugar, un abrigo, un lugar de contención. Me encanta que se empiecen a pensar los lugares así, ¿no? Está buenísimo.
2: Seguro. Es que es la única forma. Es la única forma, sí. No hay otra forma. Porque los lugares que habitamos tienen que ser como el abrazo.
1: Claro.
2: Porque si no, no cobijan, porque si no expulsan. Y lo que necesitamos como sociedad es cobijarnos entre todos.
1: Me encanta, está buenísimo. Sí, es la forma, es la manera. Quiero preguntarles a ustedes dos qué piensan sobre o cómo ven el crecimiento de la cerámica en Argentina hoy, ¿no? Pensando también en que Belén visita Brasil asiduamente, o sea que hay como un vínculo también con cerámicas y expresiones de otros lugares de Latinoamérica.
3: Mira, ay, qué pregunta, Gastón, es una pregunta para responderlo de lugares.
1: Perdón, no las quiero incomodar, pero hay una cosa de la cerámica, ¿o no?, acá en Argentina. Esto que acabamos de hablar de los encuentros, algo muy identitario nuestro, esto del lugar de contención que decía Esther, o sea, algo muy nuestro es eso.
3: Sí, yo creo que en las últimas décadas la cerámica creció mucho. Bueno, yo ya van a ser casi 30 años que estoy en este mundo de la cerámica, y ya éramos pocos. Y 50.
1: Sí, qué genia total.
3: Nos conocíamos, era una tribu chiquita que a través de las décadas ha ido creciendo.
1: Claro.
3: El oficio y el arte cerámico se multiplicó, y yo en esto le doy mucha responsabilidad a los encuentros, digamos.
1: Claro.
3: Y los encuentros realmente es algo muy nuestro, muy argentino. Yo he andado bastante por Latinoamérica, bueno, vos también, multiplicando los encuentros, y te das cuenta que es algo que portamos nosotros.
1: Sí.
3: Que lo llevamos.
1: Sí, es nuestra cosa identitaria.
3: Es una cosa identitaria los encuentros, como nuestra educación pública.
1: También.
3: Son cosas que nos han marcado nuestra identidad nacional.
1: De una.
3: Nuestras escuelas terciarias específicas de cerámica casi no existen en el resto de Latinoamérica.
1: Eso. Increíble, sí.
3: Entonces, yo siempre, bueno, un poquito la historia del Enacer es que surgió como contrapartida de las escuelas, en un momento en que las escuelas eran un poquito cerradas, y a una currícula y una forma de hacer cerámica al estilo español. Los encuentros surgieron como una contracultura a eso, de abrir el fuego, de abrir el conocimiento, de que entrara el fuego en las escuelas, y creo que eso marca la diferencia, tanto nuestra educación pública y los encuentros nos da una identidad nacional en el hacer cerámica que es muy distinta al resto de Latinoamérica.
1: Una maravilla.
3: Y que a la vez es hermoso compartirlo y multiplicarlo.
1: De una. De una. ¿Sabes qué? Este año en el Barro Calchaquí vamos a tener una mesa para pensar la educación pública en cerámica. Porque me parece que eso que decís, ves que es algo muy nuestro también, muy identitario. Entonces, pensar en encontrarnos con escuelas de distintos lugares de Argentina y de otros países también, porque va a participar la Universidad de Cusco, la Universidad de San Pablo, entonces, San Pablo, Brasil. Y bueno, eso, creo que está bueno. No sé a qué vamos a llegar, pero por lo menos que esté la instancia para poder conocer las experiencias en distintos lugares.
3: Sí, pensar los desafíos que tenemos por delante.
1: Sí.
3: Hoy por hoy la cerámica creció mucho, creció desde espacios terapéuticos, recreativos, lúdicos, y tenemos grandes desafíos por delante. Nosotros, claro, los argentinos, nunca pensamos la educación como servicio.
1: Es verdad.
3: Digamos, porque nunca pensamos desde un lugar tan comercial la educación.

0: A la gente que quiera visitar la página y la cooperativa de Fractales, las buscan en Instagram, Fractales. Así están, ¿no? Así solo.
1: Fractales MDQ.
0: Ahí va, Fractales MDQ. También por el colectivo del Barro Calchaquí, las chicas están armando ahí el colectivo, así que atraviesa la provincia de Buenos Aires, pasa por la ciudad de Buenos Aires y sigue hasta San Carlos.
1: Bueno, son grandes.
0: Muchas gracias. Un placer total. Abrazos, besos. Nos vemos pronto, Belén. Abrazo grande. Muchísimas gracias.
1: Abrazo grande.
0: Chao. Bueno, hemos tenido un programa buenísimo. ¿Qué voy a decir? Esther Bonomo, gran referente de la cerámica. Belén Chamorro, gran referente de la cerámica. La cooperativa Fractales forma parte también indispensable del mapa cerámico argentino, así que nada, hay pocas cooperativas de cerámica. Bueno, me viene a la mente ahora Dagua en San Telmo, en Buenos Aires, también de Peggy y toda la gente de Paula, Peggy. Bueno, no, yo empiezo a dar nombres, después me arrepiento porque me olvido. No es que me olvido, los tengo en la mente, Pablo, pero bueno, no me tienen que, bueno, es así. Así que nada, un gustazo enorme. Ahí las chicas están preparando el tercer colectivo, así que la gente interesada busca en Instagram Fractales y ahí se comunican con ellas para poder venir a San Carlos. Eso, a seguir reforzando estos vínculos, los lazos. Ya sabemos que nosotros somos encuentreros, somos gente de los ceramistas argentinos, somos encuentreros, así que vamos de encuentro en encuentro, y eso es algo lindo porque nos encanta. Bueno, es nuestro coso identitario, así que eso. Bueno, les cuento que empezamos el programa pasando La Arenosa, interpretado por la gran Negra Sosa, después un tangazo, Romance de Barrio de Troilo y Florial Ruiz, y ahora nos vamos a terminar este programa con un temón de Gilberto Gil. Se llama Aquel Abrazo y se lo dedicamos a los ceramistas de Brasil, a la gente de Brasil. Que nada, una masa, estoy feliz porque vamos a tener un montón de ceramistas de Brasil participando de este encuentro del barro en esta oportunidad. Así que nada, ese país, continente que amamos, ahí está, va a estar presente acá en Salta. Así que bueno, ahí está, Aquel Abrazo, y nos escuchamos la próxima semana. Hay otra cosa, este año es la octava temporada de Historias del Viento de Arriba. Así que nada, ya pasamos al frente mal. O sea, 8 años, es un montón. Eso. Aquel Abrazo, Gilberto Gil. Gracias, chau.
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Gracias, Carlos Franco. Salud, cacharpalleros de la noche de Cosquín. Desde ahora y hasta que la luz del sol nos alumbre, vamos a ver si el público de la noche de Córdoba nos acompaña.

Ponta, o Marcelo Costa.

0: Amigas y amigos, nuevamente con ustedes y en esta oportunidad para presentarles a uno de los personajes, a uno de esos hombres que ponen la cara, su imagen, su voz, su palabra, pero también su sentimiento. Eduardo Tuna Esper.
1: El gusto de estar contigo, el gusto de compartir estos instantes. Vos tenés más cosquín que yo, porque la vivís en las peñas, la vivís por las calles, la vivís profundamente y la llevás muy dentro tuyo. Yo quiero agradecerte esta oportunidad, que me honra compartir contigo, porque vos sabés cómo te quiero, vos sabés bien toda la trayectoria que hemos hecho juntos, y creo que es valedero que también sepan que, así como estás haciendo este trabajito de apoyo y de cosas, vos sos grande dentro de lo que es Cosquín, en las trasnochadas, en las peñas, cuántas veces estuvimos juntos aquí arriba del escenario en la cacharpalla de las amanecidas. Yo quiero felicitarte y les pido a quienes me estén escuchando que te brinden el apoyo que vos te mereces y le pido a Dios que te ayude para que puedas llegar a donde realmente debes estar.
0: Claro, pero el motivo de esta nota no era recibir los halagos que inmerecidos, por cierto, y que agradezco muchísimo, sino es simplemente recabar la opinión tuya de la magia esta de Cosquín.
1: Sí, vive. Cuando nosotros creíamos que estaba sofocado, cuando se dijo que no se hacía por todas las cuestiones, por todo este flagelo, por todo este calvario que está viviendo Córdoba, y además porque decían que ya no existe más el folclore y todas esas cosas, pero ahí está, vive, está vivito y coleando, y con qué fuerza que está la cosa. Muy bonito, muy bonito.
0: Muy bien, Tuna, la mejor de las suertes para vos y para toda tu familia.
1: Gracias, igualmente.
2: De la Comisión Municipal de Folclore. Por favor, Irigoyen, haz entrega a Eduardo Tuna Esper de esta plaqueta en agradecimiento por los 20 años que ha colaborado el Tuna Esper en las amanecidas de Cosquín. Así que, por favor, vamos a saludarlo con todo el afecto que se merece. Gracias, Tuna, querido. Tuna Esper, hace 20 años que comienza a las 2 o 3 de la mañana y amanece con los cantores.

0: Como ustedes estarán viendo, nos encontramos con Eduardo Tuna Esper y pienso que al decir ese nombre todas las palabras están de más. Solamente quiero decir 20 años y le doy el micrófono.
1: Bueno, gracias. 20 años de Cosquín es toda una vida, es toda una sucesión de sueños, es toda una emoción. Un duende tremendo que se pasea por un escenario con la gente que ya no está, con la gente que alguna vez estuvo y que nos alentó a seguir, y con aquellos que hoy, al venir a este homenaje, 20 años, supieron darme un abrazo pleno de recuerdos y de cariño. Solo puedo decir dos cosas: gracias, gracias a los cacharpalleros, gracias a todos, gracias a Dios especialmente, que me ha dado esta tremenda emoción y este recuerdo que no voy a olvidar jamás. Cosquín seguirá por siempre y para siempre siendo Cosquín, y yo soy hombre de Cosquín, fiel a Cosquín, y no lo he cambiado ni lo pienso cambiar. Si Cosquín muere, habrá muerto el Tuna Esper.
0: Muchas gracias, Tuna. Una sola pregunta para la gente que no sabe qué es lo que significa cacharpalla. Porque vos estás catalogado hace muchos años como el cacharpallero. ¿Qué es lo que significa cacharpalla para la gente que no lo sabe?
1: Cacharpalla quiere decir esperar el amanecer cantando. El gaucho, que lo sorprendió a la noche, no podía seguir porque se perdía. Entonces optaba por quedarse en la casa de un amigo, en una pulpería, en algún lado, a cantar, guitarrear y esperar que amanezca. Cuando amanecía, seguía su camino.
2: En el fútbol están jugando chicos de 16 años que son una maravilla. En todos los lugares. Aquí te ponen palos en la rueda hasta que te sentís viejo. Cuando ya te estás perdiendo la voz, te lleva una grabadora y te hace una grabación que no sé si va a caminar. Esa juventud del chico de 17 años que toca el piano, de la otra nena de 18 años que yo te digo que canta, hay que darle su lugar. No se puede seguir. Vos ves la programación de Jesús María igual que la de Cosquín, va a ser igual que la de Varadero y vamos a seguir lo mismo. Hay gente que si no está, el público no va. Y te digo que eso tiene que terminarse. Cosquín era, comparativa con el fútbol, Argentino Junior. Argentino es una beta permanente de fabricación de jugadores. Y Cosquín era una beta permanente de consagración de artistas. Ahora hay cosas muy sospechosas. Ahora un tipo se consagra en enero y en noviembre le está cantando al Papa. Al Papa. ¿Qué es lo que mueve todo eso? Y ahora no viene porque pide una calamidad de plata y porque está manejado de otra forma. El hombre ya no canta más folclore. Usó a Cosquín, por eso yo te decía que hay que hacer un contrato para que durante 5 años. Le diría que pechen, pero que se unan. Hay que hacer encuentros nacionales sin ninguno de los consagrados, invitar a las grabadoras que los escuchen, invitar al periodismo serio, porque vos tenés 200 periodistas, pero ¿cuál sirve de todos? ¿A quién leen de todos? Bueno, eso, traer la gente que sirve, que escuchen las nuevas cosas, y la grabadora que no le haga una grabación a fulano, que imprima 2 temas de cada uno, uno de Jujuy, el otro de Salta, el otro de Trelew, entonces la grabación recorre el país y reparte. Eso hay que hacer, porque si vamos a esperar que nos manejen con consagraciones de festivales, nos vamos a morir de hambre.

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Que claro, yo quiero explicarles todo, porque después tal vez vayan a escuchar esta cinta o alguna vez, o esta grabación, y ya ahí no va a haber las explicaciones. Pero mi madre era de acá, de Moquehue. Mi madre era de la familia Puel, muchos de ustedes conocerán esa familia. Mi padre era europeo. Por lo tanto, cuando una vez dijeron que mi madre estaba esperando un niño que había llorado antes de nacer, mi padre y yo, lo pienso ahora, imposible científicamente. Bueno, es imposible. Es imposible. Pero sepa Dios, ¿no? Entonces, se dice que cuando llora antes de nacer un niño mapuche, es un entugli, ¿no? O sea, un poeta. Yo no soy poeta, mucho menos. Se equivocó la cigüeña ahí. Pero esto me dio pie para decir siempre que yo vine al mundo a cantar milongas. Como yo no las canto, las digo, que es una manera de que el corazón cante. Y después los que, gracias a Dios, tienen su voz, Dios les ha dado ese don, las entonan y las cantan. Yo vine al mundo cantando milongas, del mundo así me abre dir. Fino tiento de una lonja es la vida que me ha tocado vivir. Y si me apura la ausencia o me da por aflojar, busco en la raíz de mi origen y el viento me dice que vine a cantar. Yo vine al mundo y mi madre sabía que era cantor y varón, porque sintió desde el vientre una tarde de que escuchaba mi voz. Al nacer me ató la sangre con una cuerda cantora que soñaba en las guitarras y eterna me amarra la vida a las coplas. Yo vine al mundo y mi padre me dijo, cuando ya pude entender, te dejo mi nombre limpio y la vida que en ti voy a recorrer. Y aquí ando alzando aquel nombre por la senda de mi padre, con la presencia sonora que puse en la aurora de mi nueva sangre. Yo vine al mundo cantando milongas, del mundo así me deberé de ir. Y en la herencia germinada que dejo, dejo la idea y también la guitarra de mi vida, manantial que quiero tanto para vencer el silencio y habitar el tiempo, soñador del canto.

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0: ahora, amigos, un espacio de música folclórica con una nostalgia anticipada.
1: Despedimos hoy a Félix Dardo Palorma, cuya actuación ante los micrófonos de Radio Splendid constituyó un señalado éxito. Le auguramos igualmente triunfos y agradecemos en nombre propio y de los oyentes los gratos momentos que nos ha deparado.
0: Y ya inicia Félix Dardo Palorma su actuación de despedida.
1: Con sus guitarristas Bianchi, Núñez y Laine nos ofrece la samba del que es autor, titulada La Llamadora.

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0: La tierra estaba de antes, señor. Iban los ríos como niños potentes ciñéndole el regazo, lamiéndole la tierna caparazón de greda con su campana líquida, sus sales planetarias. Iban los ríos solos subiéndose a los árboles, mojándoles la sombra, procreando los pájaros. Y la tierra era un ancho territorio, señor, porque entonces la tierra no era buena ni mala. Se camino, luna de la distancia, porque entonces la tierra no terminaba nunca y el pan era un belépiga lejana. Pero el viento lo sabe, siembra su siembra unánime. La desata de noche con los dedos del aire, su tránsito caliente le deshace los límites, la libera de tantos oscuros propietarios. Yo sé, señor, yo he visto la noche sobre el campo, su condición de estrella, su silencio pesado, y digo que no es cierto que para alquilarla, que le alambren el torso, que le vendan la espalda, porque la tierra entera pertenece a la noche, al universo entero. Al sudor de la sala que mueve la fatiga campesina del mundo, la voluntad la briega como una enorme pala. Pertenece al que sabe celebrar la alegría de ver crecer las plantas, al cómplice del sol, al sembradorado que pone la semilla como un semen dichoso, y es lentamente el milagro del agua. Porque sin esta frente, sin este duro brazo, sin el tiempo a destajo de gastarnos las manos, ¿quién dará testimonio de la vida en la tierra? ¿Quién ha de prepararnos la primavera, el vino, el fermento gredoso de donde viene el canto? Por eso yo pregunto, señor, ¿cuándo es el día? ¿A qué hora justamente vamos a rescatarla? ¿Qué hombres vendrán conmigo? ¿Qué canción cantaremos? ¿Qué flores sembraremos? ¿Dónde está la alambrada? Verlo, Omega, que no solo nosotros, que cada uno lo sepa. Porque hay un continente de tierra sometida, gordos concesionarios, carbón comprometido. Hay zonas donde el hambre tutea la agonía y esclavitud de estaño y cobre de miseria. Hay trigo condenado a los precios siniestros, petróleo al que amenazan su primavera negra, naranjas exportadas con todo el sol a cuestas. Hay niños que no encuentran al hombre, caen antes, se van sonrisa abajo, muerte abajo, se pierden entre lo destituido que cae y se disgrega. Que no solo nosotros, que cada uno lo sepa. Golpeo esta guitarra elemental, América, hasta cavarle al medio un pozo de sonido, hasta ponerle adentro una zamba furiosa. Mi percusión de sangre, señor, este latido tan pariente del aire, tan sol, tan repartido entre una antigua música de azúcar en nosotros, para que desde el hombre continental subamos al mibar solidario, familia amanecida, a empujar la esperanza pobrecita mestiza a desatar las manos de América nativa. La tierra estaba de antes, señor. Iban los ríos, luz con la lengua húmeda. Iban árbol arriba a besar el tumulto donde empieza la vida. Por eso yo pregunto, señor, ¿cuándo es el día?
1: Autoría y voz, Armando Tejada Gómez. Musicalización y edición técnica, Rubén Carlos Galabotti Roa, Bahía Blanca, Argentina.

Dice Carlos Fuentes, el gran escritor mexicano, ese gran narrador de América Latina, que el hombre es el niño que fue. Y es tan cierto que uno repite consecuentemente a lo largo de la vida intacto que nos queda dentro del corazón siempre. Por los niños vamos a empezar aquí este diálogo de palabra y canto. Primera soledad. Hoy mi madre no me quiso. La he rondado horas enteras vestido de capitán, de mago, de marinero. Pero nada, no me quiso. Ni me ha pegado siquiera. Salgo a morir al baldío volteando todas las puertas. Arde el sol en el silencio amarillo de la siesta. Ni gatos, ni vigilantes, solo la calle desierta. ¿Cómo me voy a morir sin que mi madre me vea?

se bajó en la estación de aquel pueblito. Caminó por sus calles aterida. Recordó las palabras de su padre. Es tan claro ese cielo de mandato.

Tu figura vegetal se mete en la plataforma solitaria de los hilos de plata que tensan la luna con tu posible consecuencia. Pero tú serás causa inesperado, serás río, serás tronco, serás bermejo. Pero tú, chaguanco herido, nunca serás viejo, porque tu carne es de madera y tu pecho está muerto.

morcilla que al verla el patrón preñada la pasó de la manada cuando vendió las tropillas. 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

que yo pasaba cada mañana temprano. 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

bandera hizo sonar la nariz. Mal llevado, como quien dice, buscando echarme pa' afuera. 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

0: venga la segunda.
1: Sabiendo que enferma.

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0: disparar.
1: ¿Qué es lo que le anda pasando, paisano?
0: No, no, no, no, no. A mí no suele gustar esa cosa.
1: ¿Qué cosa?
0: Y que me anden apuntando de esa manera.

0: Parece que es de buen gusto.
1: No sé si es bueno o es malo.
0: Ajá.
1: Pero en el truco la flor dicen que tiene valor cuando son las tres de un palo.
0: Y de ahí no caigo en la cuenta.
1: Al hombre que experimenta en el truco y los amores,
0: sí,
1: no lo entusiasman las flores que no hayan pasado... De 30.
2: Eso es ser lo preferente. Pero cuando nos asalta la duda por una falta...
1: Sí.
2: ¡Qué buena es la flor de 20!
1: La segunda es la que falta.

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Y que ninguno se asombre, pues la cosa no es mentira. ¿Saben quién era? La Elvira, la que lo nombraba a este hombre. Y ya que entré en confianza, les voy a contar una cosa. Por este varón la Rosa se peleó con la Esperanza, la muchacha el Vasco Gaiza, aquella de trenza rala, la que anduvo con Juan Sala, la recuerda.

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Bueno, estábamos cumpliendo con nuestros amigos Ramón Dovidio, Olga Ibarra, de los pagos de Chivilcoy, que estaban dejando su mensaje cancionero. 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Juan Pablo Rojas dice: buen día, amigo. ¿Cómo anda usted? Todo bien por acá. Dice: quiero escuchar algún tema suyo, si puede, podría ser. Abrazo grande. Mío no creo porque es muy caro, ¿vio? Pero le vamos a dedicar alguna milonga campera a don Juan Pablo Rojas, ¿eh? Hombre de los pagos de Balcarce, claro. Y si no, también le vamos a dedicar algo dolorense, de estos cantores que anduvieron por acá y que nos están escuchando ahora, ¿eh? Así que vamos, vamos nomás, canten, canten, queridos amigos. ¿Qué dice acá? Ramón Dovidio dice: gracias, Juan, saludos desde Olga y gracias por la difusión nuestra, de nuestra música. Juan Carlos Real dice: buen día, Juan Antonio y audiencia de Pampeanía, abrazo para todos. Muchas gracias a ustedes, querido amigo.

Sentir, creo yo, de los pagos de Dolores cantando en la mañana de la radio. Me parece espectacular, queridos amigos. Así que, bueno, un abrazo a la distancia. Y el programa seguramente ya lo pasaron, lo están pasando por esos pagos dolorenses, y lo van a pasar también en el canal 5 de la ciudad de Maipú. ¿Quién más anda por acá? Che, a ver. José Prense, querido hermano. Hace un ratito estaba hablando de José Prense. Ahora vamos a buscar algo de mi hermano José Prense. Y un saludo y un abrazo grande para Mirtita, que están por ahí por Capital Federal. José Alberto Séparo dice: buen día, Juan Antonio, abrazo. Saludos para todos. Gracias, querido cantautor. Qué grande que andes ahí, hermano, ¿eh? Saludo para la gente de la fiesta del Talar en General Madariaga. Carlos Isla, que dentro de un ratito vamos a hablar de las cosas que van a pasar, también de las fiestas donde nos vamos a presentar, también de la Fiesta Nacional del Gaucho, bueno, de todos los encuentros que tienen que ver con nuestras tradiciones. Sentir criollo dice: buen día, Juan Antonio, gracias por el espacio y difusión de nuestra música. Ajá, andan por ahí los chicos, gracias. Amigos, y bueno, fíjate porque van a pasar, no sé si ya lo pasaron o lo pasarán este fin de semana el programa, dice: abrazo a Luis Bevilacqua, dice Juan Carlos Real. Quique Silva dice: buen día, loco. Buen día, Quique Silva, ¿cómo le va? ¿Cómo estás, hermano? ¿Todo bien? Saludos para toda tu gente, hermano. Ivana Fortunati, la dormilona, que apareció hoy. ¿Cómo le va, Fortunati? Tremenda cantora de Santa Fe, amiga querida. Un abrazo a la distancia, ¿eh? Ivana Fortunati. Siempre te pasamos nosotros, Ivana, ¿eh? Siempre te pasamos. No te dejamos de pasar. ¿Qué dice acá? Félix Pesci. Dice: buen día, Juan Antonio. Saludos desde Ayacucho. Para vos y para Juan Paulo Rojas. Acá estamos con Waldemar. Mirá vos. Un abrazo. Machazo para esos paisanos grandotes de los pagos de Ayacuchero, primos hermanos de Juan Pablo Rojas. Pasamos una fiesta grande acá en nuestra casa. ¿Se acuerdan ustedes? Ya no se deben acordar. Nosotros nos acordamos porque se carnió una vaquillona inmensa y un montón de damajuanas de vino. En aquellos tiempos se usaba mucho la damajuana de vino. Claro, un abrazo, hermano. Gracias por estar en sintonía de la radio por aquellos pagos de Ayacucho, los pagos de Carlos Eferra. Ivana Fortunati que dice: buen día para todos. Saludo, querida hermana. Saludo. Quique Silva dice: la voz de Sentir Criollo es nuestra corresponsal de Dolores. Saludos, dice Silvina. Ah, mirá vos. Pero qué cosa campera, hermano. Tenés razón. Sé por algo que me dijo Nora. Vos no me dijiste nada. Ahora me estoy enterando por vos, Quique Silva. José Alberto Séparo dice: buen día, Ivana Fortunati. ¿Quién más anda por ahí, che? José Prense dice: buen día, Juan Antonio Márquez y amigos de Pampeanía, hoy por Recoleta, Buenos Aires. Abrazo, hermano, y que todo salga perfecto, como tiene que ser. Sé que va a salir todo bien, si Dios quiere, así que tranquilo, querido hermano. Mónica Neira. Mónica Neira, a ver qué dice Mónica Neira. Dice, para un poquito que estoy buscando algo de este musiquero. Mónica dice: buen día, Juan Antonio, soy Mónica de Alcorta, de allá de los pagos donde fuimos a cantar una vez con Ivana Fortunati. Che, qué lindo, Alcorta, el grito de Alcorta, o estoy confundido yo, corregime, Ivana, si estoy medio confundido. Chao, amigo, a ver qué dice de Alcorta. Muy lindo todo, te mando un fuerte abrazo. Quisiera escuchar a Sonia Vega. Anoche no dormí. Dice: muchas gracias. Bendiciones para todos. Gracias, amiga. Bueno, ahora vamos a buscar a esa cantoraza que alguna vez grabamos juntos también, y la vamos a pasar para vos, Escuchá, mirá. El querido José Prense y el amigo Antonio Romero, vamos.

0: Estábamos compartiendo la música con José Prense y el amigo Antonio Romero. Sí, señor, en la mañana de la radio. Hablamos también de nuestras queridas publicidades. Sí, señor, vamos.
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0: Ahí estábamos hablando de la Fiesta Nacional del Gaucho en Madariaga. Ariel Alvarado dice: buen día, Juan Antonio y audiencia. Saludos desde Santa Fe está presente, como corresponde. Dice: buen día, José Prense, un abrazo. Dice José Alberto Séparo. Beto Casinelli, mi amigo, dice: buen día, Juan. Buen día, buen jueves para todos. Saludos, Beto Casinelli. ¿Cómo estás, Betito? ¿Todo bien? Ariel Omar Castro, muy buenos días, querido hermano. Ayer anduve con Martín Moreni, encontrándome, que hacía unos días que vino de Qatar. Así que tuve una linda charla, un rato largo, pero ya nos encontraremos a comer. Porque tiene que ver con eso, ¿no? Con la cena, con la charla y con un montón de cuentos lindos que tenemos que hacernos, claro. Martíncho, saludo, hermano, para tu mami y el amigo que está por ahí también, ¿eh? Sí. Un abrazo grande, ¿eh? Nilda Gutiérrez dice: buen día, Juan, y audiencia, saludos para todos. Mañana, anoche es sábado, ¿no? Mañana no, me falta un montón para el partido. Sí. Yo me confundo, no sé por qué esta semana... Todos los días creo que es viernes ya. No sé por qué. Ariel Armar Castro dice: hola, buen jueves, saludos para todos. De Damasio Belén Vélez. Damasio Vélez, Córdoba. Eduardo Basaber. Carlitos Tirao. Carlitos Tirao, buen día. Tremendo artista argentino de los Pagos Platense. Dice: buen día, Juancito. Un saludo para Trabuco González. Trabuco no lo vi todavía, ¿eh? ¿Qué duerme Trabuco? ¿Dónde está Trabuco, che? Ahora lo vamos a escuchar. Al cantor Héctor Toto Albarracín dice: buen día, Juan Antonio. Saludos para toda la paisanada. Toto, esta noche sale Lima. Cantando en Pampianía Televisión hoy a las 21 horas. Total Barracín. Elsa Bejarano. Buen día, Elsa. Salude, ponga algo escrito ahí. Métale. Hay problema acá. José Prense dice: muchas gracias, Juan Antonio Márquez. Y saludo para todos.

Cuando tuve un accidente yo y tuve que quedarme varios días, pero sé que está por la ruta 9, creo, no, 8. Creo que es Cañada Gómez. Cañada Gómez, me parece, ¿no? O una cañada esa es. Bueno, vamos con el tema que nos habían pedido. Anoche no dormí. ¿Qué te pasó?

0: Estábamos escuchando a nuestra amiga y querida cantora Sonia Vega, un tema realmente muy, pero muy lindo, ¿eh? Anoche no dormí, que nos estaba entregando en esta oportunidad. Qué lindo tema, ¿eh? Seguimos sobre... ¿Qué dice acá? A ver qué tema tenemos acá. Vamos a seguir compartiendo la música, pero antes tenemos que ir a las publicidades. Sí, señor. Sí, señor. Vamos, vamos.
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2: 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Elsa dice, buen día Juan Antonio, saludos desde Cañada Rica, provincia de Santa Fe. Néstor Ángel Pedrosa dice, buen día Juan Antonio y audiencia, saludos desde España. Un gran abrazo a Tito Collazo y a Trabuco González. Suerte hermano en España. Germán Domínguez García anda por ahí escuchando la radio también. Eduardo Díaz dice, excelente música, un abrazo amigo desde Bogotá, Colombia. Gracias por estar ustedes escuchando la radio, que nos sino de qué sirve, como siempre decimos, hacer un programa de radio para nosotros solo. Hermosa samba, dice, y bella voz. Dice María Elena González. Germán Domínguez García dice, José Alberto Séparo, abrazo amigo querido. Nilda Gutiérrez dice, hermoso tema, dice Nilda Gutiérrez. José Alberto Séparo dice, espectacular, Nora Nieto con la voz brillante. Ariel Alvarado dice, de lunes a viernes a las 20 horas por Facebook. De Estela Maris Correa dice, el maestro Trabuco González hace su programa Folclore desde adentro. Se comparten canciones entre amigos imperdibles. ¡Qué grande, che! No está Trabuquito por ahí, ¿eh? Nilda Gutiérrez dice, espectacular la tanda con Norita Nieto. Compartimos este tema musical que nos está interpretando Carlos Tirau, cantor de los Pagos Platenses. Vamos.

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1: Iván Afortunati cantando en la mañana. 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Walter Pereda y Trabuco González presentan su disco el 20 de agosto en el Teatro Uniones de la Ciudad de Dolores, y allí andaremos junto a tantos y tantos amigos. A ver, che, ¿algún mensaje más? Daniel Bazán, cantautor que anda por ahí. Germán Domínguez García dice: impecable, querido Carlitos Tirao. Saludo para Iván Afortunati. Daniel Bazán dice: abrazo para todos los amigos. Ramón Dovidio dice: bravo, bravo, Norita. Saludos, felicitaciones para Iván Afortunati, dice José Alberto Séparo. Gracias por la difusión, queridos amigos. ¿Quién más anda por ahí, che? Excelente, Iván Afortunati, cantoraza, dice el amigo Germán Domínguez García. Gracias, le dice Iván Afortunata y Fortunati. Elsa dice: un lujo escucharte, Ivana. Bueno, vamos a escuchar a Estela Correa, Trabuco González, con este tema que se llama La Coscoína. La Coscoína, vamos nomás. 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Saludo para María Inés Barrio Nuevo, que nos está escuchando, que ayer estuvimos tomando unos buenos mates, comiendo algo, charlando con Martín Morenis y con toda su gente. Hoy a la mañana temprano lo hablé, pero vos estabas durmiendo, amiga.

Ahí estábamos compartiendo la música con Trabuco González, con Estela Correa. Qué lindo, che. Hermoso tema musical. El 15 de agosto nos presentamos con Alejandra Rodríguez en la Cruz del Sur, la pulpería de Daniel Carán en General Madariaga. Allí vamos a estar reunido con unos amigos. Allí andará seguramente Eugenio Jerez. Allí va a estar el paisano Don Oscar Baigorria, que se le va a hacer un reconocimiento, bye. Ahí en la Cruz del Sur. A las 21 horas, si Dios quiere, el encuentro va a ser en aquellos pagos. 15 de agosto, 16 de agosto, nos encontramos acá, en Ruta 11, 340. Ahí nos vamos a encontrar. En la nueva herradura. Alejandra Rodríguez. Y por supuesto, ahí estaremos nosotros con nuestra música y nuestro canto. Mirta Graciela Pérez dice: buen día, Juan Antonio. Para vos y tu audiencia. Pasa algo tuyo, dice: gracias. Saludos, Mirta Graciela Pérez. El Cacho Sofra, muy buenos días, Cachito. Germán Domínguez García dice: espectacular, Estela Maris Correa. Espectacular. Nos vamos. Mañana te paso algo de lo nuestro, si Dios quiere, para vos y para tu gente. Pero ahora nos tenemos que ir. Y esta noche, no se olviden, 21 horas, tenemos Pampeanía Televisión. Me voy con este cantorazo. Se llama el Vasco Salaverry, que es de Comodoro Rivadavia. Chau, hasta mañana.

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7: Soy Antonio Tadalorros. Somos los chamameceros. Hoy, santafesinos. Miguel Ángel Morelli, Orlando Veracruz y una rosarina, Patricia Duré. Miguel Ángel Morelli, una versión muy particular de El Rancho de la Cambicha de Mario Millán Medina.

Miguel Ángel Morelli y una chamarrita, el Moncholito Ramón. Una dulcísima historia, casi una leyenda, magistralmente cantada y escrita por Miguel Ángel Morelli, el santafesino de Vera.

Europa, la temible Yarará, de Miguel Ángel Morelli, por Miguel Ángel Morelli, este cantor santafesino tan talentoso, autor y compositor y cantor.

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7: Soy Antonio Tallagorros. Somos los chamameceros. Hay una canción que escribimos con Miguel Ángel Morelli hace como 20 años, o tal vez más, que nos dio muchísimas satisfacciones. Esto quiere decir que esta canción nuestra no solo la grabamos nosotros, sino que grabaron otros artistas, otros cantantes. Y eso para un autor y un compositor es un premio mayor. Romance Pueblero, esta historia que escribimos con Miguel Ángel Morelli.

Miguel Ángel Morelli sabe muy bien cómo abordar un chamamé tradicional porque es nacido en Vera, bien al norte de la provincia de Santa Fe. Aquí canta de Coco Marola y Constante Aguer las tres maneras.

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7: Soy Antonio Tallagorroz, somos los chamameceros. Juan Mondragón y Ángel Vicente Araos describieron una chamarrita que ha dado vuelta el planeta. Se llama Juan del Gualeyán, la versión de Miguel Ángel Morelli.

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1: Chamameceros santafesinos. Ahora es el turno de Orlando Veracruz, este talentoso autor e intérprete y compositor, diría el innegable gran difusor de la obra poética de Julio Miño. Era un poco como su hijo. Aquí nos va a cantar La Gabriela Vargas, de Julio Miño y Orlando Veracruz. Orlando Veracruz. Mire.

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hay un restaurante de pescados en Santa Fe que se llama El Quincho de Chiquito. Bueno, ahí vamos todos. Yo creo que cada uno de nosotros tuvo ganas de hacer alguna canción alguna vez, recordando momentos hermosos que uno ha pasado allí. Hay retratos dedicados de Monzón, el campeón del mundo, y de artistas al que a usted se le ocurra, Angelón, todos. Orlando Veracruz le hizo una canción.

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3: Escuche esta poesía conmovedora del gran poeta Julio Miño, Romance del Indio Gringo, Orlando, Veracruz.
4: El indio tenía una china celosa, mas no poder. En cuanto había viento norte, no le daba de comer. Cuando él llegaba a las casas a adentrarle al locro guacho, ya la china se lo había comido con los muchachos. De las juntadas del maíz, de maní y el algodón, llegaba lustroso el indio y con plata a discreción. Se empezaba a entumecer y flaco de cuerpo y plata, otra vez cardo y cicuta por culpa de la china ingrata. La china tenía poder en yuyo y trapo rezao. El indio fue a verlo al cura, pero no dio resultado. Le pegó para la farmacia y el botica, muerto de risa, le dijo: lo que le falta es una buena paliza. Se le prendió la tagá y desmañó la cingüesa, pero ella con la conversa le ganó a medio pescuezo. 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De 4 gurises, 1 salió de pelo dudao, ganándole ya el tirón. Ansí se lo había achacao. Tanto saludar la gringa, me has enrubiao la tropilla. El indio tragó el carozo, duro para hacer semilla. Cuando la china le dijo: ya no te queriendo más, él se lo contó a la flauta, y la flauta al latagá. Tonto yogos, sarandices y bravos en soledad, la caída del sol esperaron para ansiarlo sin piedad. Se fue cuando ya la noche se le hizo negra de más. Un caminito de sangre dejó la flauta en su andar, hasta que un día de tantos, en una junta de maíz, vido una mazorca rubia junto a su pecho asomar, ojos azules llorando, lágrimas de hiel y sal, boca tajeada en un bagre, y en el medio del maizal llenó su bolsa nochera con sol de felicidad. Mocoví firme adelante y mocoví rubio atrás, en el medio iba la flauta, dele cantar y cantar. Misterios tiene la sangre que nadie puede explicar. Gringo se lo dio la vida, gringo lo viene a cuartear. Cuasi con la noche encima le vuelve el sol a brillar. Miel de chihuana en la flauta y un mocoví conversar. Patrón, pa' dos indios puros, dos vasos de la tagá.
3: Santa Rosa de mi recuerdo, una canción de Julio Miño, y Santa María por Orlando, Veracruz.

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Escuchemos ahora a una santafesina, chamamesera. Es la hermana del Chochi Duré, un gran acordeonista que vive en Europa en este momento. Toda su familia, sus hermanitos, son todos músicos. Esta es Patricia, la gurisita. Canta La Canoa, de Fabio.

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7: Soy Antonio Tallagorros. Somos los chamameceros. Una célebre canción litoraleña de El Cholo Aguirre, Trasnochados Espineles, por Patricia Duré.

En Itatí, provincia de Corrientes, hicieron perforaciones para sacar agua subyacente. Pero salió un agua medio más dura y no sé por qué razón en toda la costa del río Paraná, en la zona de Corrientes, el agua que uno saca debajo de la tierra no es un agua tan linda. No sé por qué. Bueno, esto obviamente pasó en Itatí, al punto que hasta hace 30 años había aguatero. Alguien que iba al río con un carro que tenía un barril, untaba agua del río y repartía por las casas, porque para cocinar, para tomar mate, para hacer té, infusiones, la gente de Itatí seguía usando el agua del río que se la proveía un aguatero llamado Sinesio. Juan Genaro González Bedoya y Pocho Roch hicieron esta bellísima canción que la canta Patricia Duré, Sinesio el barrilero.

Perla Aguirre, la hija de Arsenio Aguirre, escribió con Naldo Bellido un regido doble. A mí me encanta. ¿Y cómo cantó este regido doble Patricia Duré? Santa Fe de Oro.

ahora una polca correntina llamada Guapo Cunumí. Cunumú es sentimiento, ternura. Y el guaraní le decía Cunumí a su hijo, quiere decir mi pequeña ternura, mi ternurita. Esta canción está dedicada al tambor de Tacuarí, un héroe gurisito. La canción es de Nélida Zenón, la canta Patricia Duré.

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8: Hola amigos, soy Lucía Ceresani y los invito a acompañarme y a compartir la esencia de este sentir surero.
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8: ¿Cómo están? Bienvenidos a este espacio. Nos encontramos nuevamente en este programa dedicado, como ustedes saben, a difundir este repertorio, el canto regional pampeano, el folclore de nuestra provincia de Buenos Aires, de nuestra llanura pampeana, y como cada programa dedicamos a diferentes temas. Hoy vamos a dedicarnos de manera especial al paisaje de la Pampa, a este horizonte inmenso de llanura que tenemos la suerte inmensa también de tener en nuestro país, tantos kilómetros y kilómetros de extensa llanura, de tanto paisaje, de tanto silencio, de tanto misterio que también envuelve este gran horizonte, y que los que tenemos por ahí la suerte de andar recorriendo los caminos también podemos disfrutar cotidianamente, y para aquellos que también viajan de vez en cuando, quizás también puedan encontrar en este paisaje ese aire de llanura, ese respiro que a veces nos da la naturaleza y el estar en contacto con este paisaje del que vamos a estar hablando en el día de hoy. Y vamos a empezar haciendo referencia a esto con una canción milonga que es parte de uno de mis trabajos discográficos. Hace un tiempo, Trabuco González, que es quien me acercó a esta melodía y es de su autoría, me la hizo escuchar y la verdad quedé maravillada con lo que me transmitió al escucharla, ¿no? Y así es que pudimos agregarle esta letra que justamente es lo que me inspiró esta melodía. Este paisaje del cual estábamos hablando, este de Pampa y Cielo que vamos a escuchar a continuación entonces.

Escuchábamos De Pampa y Cielo, bueno, esta bellísima melodía de Trabuco González, y bueno, me acompañaba también en este caso mi hermano Javier, con primera guitarra y en segunda voz ahí acompañando los estribillos. Así que bueno, seguimos recorriendo este horizonte de llanura y nos vamos a un querido cantor surero que también ha dejado un gran legado en cada una de sus obras, en cada uno de sus trabajos discográficos, que son verdaderamente una reliquia y que gracias a Dios lo tenemos en los escenarios. Hemos compartido muchas veces encuentros, diferentes lugares que nos han tocado y que hemos compartido hermosas charlas con este gran maestro, Atilio Reynoso, y él le ha dedicado también una canción, en este caso una huella, a sus pagos, a este pago de Ameguino, y ahí viene entonces con este Domingo Pampeano.

Qué linda huella compartíamos de y por Atilio Reynoso, Domingo Pampeano. El domingo, un día tan especial para las personas que trabajan en el campo y que a veces también encuentran en este día ese momento de encuentro con este paisaje, porque bueno, cuando lo ven cotidianamente y forma parte de su rutina diaria, a veces pienso que el domingo es especial para encontrarse con todas estas cosas que cuenta Atilio en esta canción, ¿no? Seguimos ahora compartiendo otro gran cantor de los pagos de Mar del Plata. Él se llama Mario Triviño Montiel y hay una milonga que le pertenece junto con Julio Mariano y habla justamente de este pedacito de tierra que tiene allá en La Pampa. Vamos a escuchar Resuello.

santo misterio. Guarda tu naturaleza, como si entre la maleza germinara un cautiverio. ¿O acaso será el sahumerio del aroma que respiro, por donde llega un suspiro del pasado que me contagia y va dejando una magia en cada cosa que miro?

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5: Soy Lucía Ceresani y seguimos compartiendo este sentir surero. Aquí estamos nuevamente y para este bloque trajimos una selección de canciones bellísimas para compartir con ustedes. Vamos a empezar escuchando como parte de este tema del día de hoy, que es la inmensa Pampa. Y en esta inmensidad de llanura también, de repente uno encuentra alguna sierra, alguna colina, algún monte. Y de esto habla la canción que vamos a escuchar a continuación, en la voz de Nelly Omar, Allá en el Monte.

Compartíamos la voz de la querida Nelly Omar en este valsecito de Francisco Canaro, allá en el monte. Y continuamos hablando de la pampa, las pampas que fueron el hábitat original del gaucho y también del misterio de la pampa. Este misterio que surge de los espejismos producidos por su gran expansión y chatura, y además la pampa influía también en las emociones del viajero por este absoluto aislamiento y profundo silencio de la gran planicie, como así mismo moldeó el estilo de vida y el carácter de los hombres que lo habitaron psicológica y económicamente también. La pampa, este vocablo que viene de la palabra indígena que significa llanura sin árboles, y por eso hablábamos de sus misterios también, ¿no?, de este gran paisaje. Y hay unas estrofas de Jorge Luis Borges en los que define de una manera especial a la pampa y que quería compartirla con ustedes. Dice así: hay una hora de la tarde en que la llanura está por decir algo. Nunca lo dice, o tal vez lo dice infinitamente, y no lo entendemos. O lo entendemos, pero es intraducible, como una música.

La voz del señor del sur, Alberto Merlo, y este estilo, Semblanza Sureña, de Alberto Merlo y Andino Álvarez, que compartíamos también como parte de este paisaje de llanura en el cual nos adentramos en el programa del día de hoy. Y quería compartir con ustedes también algunas décimas de otro querido amigo que tuve el inmenso honor de poder conocer hace algunos años, y entre sus obras, un gran poeta, ha dejado esta también, que pinta de una manera especial este paisaje. Estamos hablando del señor Víctor Abel Jiménez, el Vasco Jiménez, y voy a compartir con ustedes estas décimas que se titulan Mañanera. La laguna amaneció más temprano que otro día, y entre sus juncos lucía hecha plata su esplendor. El chajá la saludó antes de tender su vuelo, y el grito de algunos teros que estaban en campo abierto hizo despertar flamencos, garzas, patos y boyeros. Y el campo empezó a mostrar el oro de sus caudales, y por entre pastizales se vio mil y un animal. El sol empezó a brillar para mostrar el paisaje, la luna terminó el viaje que en la noche había empezado y se ocultó en un costao, espiando desde el celaje. Un ternero retozando la perdiz hizo volar y cerquita fue a parar de donde están ordeñando, y se pudo ver el tambo que estaba en pleno apogeo, balde que ha quedado lleno mientras las ubres se agotaban y babas que gota a gota suelta el maniado ternero. Y comienza la jornada para todos repartida, y ya esperan las gallinas su comida cotidiana. El gauchito ansioso bala, y en un peticito overo montadito sobre un cuero, sale el gurí como un rayo para ir a echar los caballos que están en otro potrero. El molino está mirando desde el lado de la tranquera, y parece que estuviera a una lechuza imitando. Un mensual pasa silbando una milonga sencilla, y el rocío en las cuchillas termina por dibujar esta estampa singular del campo y sus maravillas. Y hablando de esta estampa singular, vamos a escuchar Estampa Pampeana, esta milonga en la voz de Carlos Linares.

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8: Soy Lucía Cerezani y seguimos compartiendo este sentir surero. Aquí estamos y vamos a escuchar más canciones, y en este bloque también traemos una linda selección de temas en las voces de artistas consagrados y también los que vienen, quizás un poquito en estos últimos tiempos muy comprometidos con este cancionero. Y vamos a empezar escuchando la voz de la Calandria, su surera, Suma Paz, la madre cantora. Y vamos a escuchar en la voz de ella también una canción relacionada con el hombre de campo que recorría muchos kilómetros y largos caminos en las inmensas llanuras, a veces también, como hemos comentado en algunos programas anteriores, durmiendo al llano y pasando heladas y pasando frío, y también enfrentando las inclemencias del tiempo, que a veces no eran las mejores condiciones para seguir el camino, pero era parte de su trabajo. Y de esto habla la huella que vamos a escuchar a continuación, de Máximo Aguirre y Suma Paz, a lo Pampa.

Escuchábamos a Lo Pampa, esta huella en la voz de la querida madre cantora Suma Paz, y seguimos ahora compartiendo algunas historias que también están relacionadas con este primer escenario del gaucho, que es la inmensa llanura, también viendo quizás los cambios que se fueron dando en los últimos años, este deterioro de lo que es la naturaleza, del hombre con su modernismo que a veces va modificando un poco las cosas. Es curioso que tengamos que observar que el gaucho, con la infinita sabiduría que le daba la vida en contacto permanente con la naturaleza, conocía y respetaba también el equilibrio ecológico. Y todas sus tareas y su propio criterio estaban íntimamente ligados con el respeto a la creación, lo que lo llevaba a no modificar las condiciones naturales de su hábitat, sino precisamente a adaptarse a ellas, ¿no? A diferencia quizás de lo que hoy conocemos como el hombre civilizado, que modificó todas estas condiciones para ponerlas a su servicio, el gaucho al revés, ¿no? Era un respeto reverencial que le daba a todo lo que lo rodeaba, y también era un severo crítico de cualquier actitud que pudiera justamente modificar negativamente las condiciones de la naturaleza, ya que veía con muy malos ojos cualquier agresión al sistema. Y como lo habíamos prometido, vamos a escuchar a un querido cantor también muy joven de los Pagos de Mar del Plata, y nos trae este valsecito, Mi Vida, La Pampa.

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0: Mi vida La Pampa, este vals de Pablo Gallastegui en la voz de Germán Montes. Y empezando a despedirnos de a poquito, quería compartirles también unas estrofas que encontré de Roberto Graham, que escribió unas palabras dedicadas justamente a La Pampa y que dicen así: todo era espacioso, la tierra y el cielo en ondeante continente de hierbas, las fieras y enceguecedoras tormentas, y sobre todo la sensación de libertad en la mente de los hombres, de estar cara a cara con la naturaleza bajo esos cielos del sur. Vamos a escuchar ahora, para despedirnos, esta milonga en la cual me acompañan, aparte de mi hermano Javier, el querido don Agustín López y el recordado tío Firpo, quien nos acompañaba en cada actuación y en cada escenario, y que lo recordamos a través de su voz también en esta milonga de charrúa, Lo que quisiera tener.
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0: Y así llegamos al final, escuchando esta milonga, bueno, de charrúa, en la que tengo la inmensa fortuna de tener grabada la voz de mi tío Firpo, quien nos acompañaba en cada actuación y en cada escenario durante tantos años, y que ahora lo tenemos en el recuerdo a través de estas grabaciones, así que lo traíamos bueno, con su voz y con el recuerdo querido a mi tío Firpo. Y a don Agustín López, que nos acompaña siempre y que es parte imprescindible de este programa, con sus versos, con sus décimas, siempre está presente. Y también él me contó esta historia, ¿no?, de la milonga, Lo que quisiera tener. Una mujer se le acercó a charrúa y le comentó todo lo que desearía tener. Eran un rancho, unas vacas y todo lo que va contando, y charrúa lo plasmó bueno, de una manera maravillosa en esta letra que hemos cantado y que hemos compartido con ustedes. Y cuando la cantamos en vivo también aparecen los floreadores, que siempre nos acompañan, y siempre invito también a cerrar los ojos y trasladarse imaginariamente a lo que cuenta la canción, para también los que no tenemos la suerte de vivir en el campo o en el de disfrutar en el día a día este paisaje, que lo podamos hacer también a través de las canciones. Y ese es el objetivo un poco de este espacio, de este programa: hacer llegar a través de estas canciones todo este universo surero, las historias, los paisajes y los diferentes temas que vamos tratando en cada programa. Así que yo les agradezco que estén del otro lado, que nos acompañen y que también lo puedan hacer a través de las redes sociales, que nos acerquen sus inquietudes, que nos hagan sus comentarios, que nos den sugerencias para seguir desarrollando en los sucesivos programas, y que también puedan participar de alguna manera de este espacio. Y gracias a Trabuco González, que está siempre también en la operación y en la puesta al aire de este programa, y que hace posible que estemos también acercando a algunos cantores que llegan de la mano de Trabuco y que me hace escuchar y me hace conocer. Así que muchísimas gracias por estar acompañando este camino, este programa que seguimos adelante y que gracias a ustedes que están del otro lado lo podemos hacer. Muchísimas gracias. Yo me despido y será hasta el próximo encuentro con más Sentir Surero.
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0: Y así llegamos al final del programa. Conducción, quien les habla, Lucía Ceresani. Idea y realización, Lucía Ceresani y Héctor Trabuco González. Puesta en el aire y operación técnica, Trabuco González y Marcelo Acosta. Cortina musical de Pampa y Cielo, Sentir Surero y Huella del Camino. Producción, Estela Correa, Javier Ceresani, Agustín López y Fernando Ceresani. Nuestras vías de comunicación: página web www.luciaceresani.com y las redes sociales Facebook y Twitter @luciaceresani. Muchas gracias por acompañarnos. Será hasta el próximo encuentro, si Dios quiere.

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0: Hola gente, ¿cómo les va? ¿Cómo están? Bienvenidos amigos a nuestro Con Sabor a las Cosas Nuestras. Florencia Torres, para comenzar nuestro programa, lo que escuchábamos de Leandro Lobato, Tierra Agreste. En la cortina musical, el amigo Adrián Colino con La de mi Infancia. ¿Cómo están? ¿Bien? Nosotros acá mateando, comenzándolo recién al mate, mientras iba la presentación y cantaba un poquito Florencia, estábamos terminando de poner el agua en el termo y de acomodar ya el recipiente para disfrutar de unos cimarrones durante toda esta hora de programa. ¿Ustedes cómo están? ¿Bien? Nosotros estamos muy contentos, pero muy, muy contentos de poder estar compartiendo esta hora de argentinidad. Muy contentos porque venimos recibiendo mensajes de nuestra audiencia y es algo que nos alegra, pero profundamente. Nos alegra profundamente que se comuniquen, que nos digan que están con nosotros, que comparten este programa, como lo hizo el amigo José Dobrovsky. Me decía: felicitaciones por el programa y a seguir cultivando nuestras raíces desde Las Catitas, departamento Santa Rosa, Mendoza. Y este amigo José nos escucha a través de la 96.7, Bravo Víctor, de Las Heras, la radio de los bomberos, como se la conoce. Y como les decía, él está en Las Catitas, Santa Rosa, una pequeña localidad mendocina, que es donde nació uno de mis ídolos musicales populares, como lo ha sido Leonardo Fabio. ¿Podremos poner algo de Leonardo Fabio? Leonardo Fabio, sí, no es folclórico, pero algunas canciones en cualquier momento pasan a ser parte del folclore, ¿no? Son canciones muy ahí está. Claro que sí, ella ya me olvidó.
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0: Son muy populares las canciones de Leonardo Fabio. A ver, pon, yo, suba, súbalo, yo me callo.
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0: y diciendo que compartía nuestro consabor a las cosas nuestras. José Dobrowski, a quien le mando un gran abrazo y el agradecimiento por estar en sintonía con nuestro programa. Y también aprovecho para saludar a los amigos que nos reciben en San Joaquín, en Jovita y Melo, a través de Radio Estación de Serrano. Gracias también por recibirnos y permitirnos esta comunicación. Y les recuerdo la línea de teléfono para que se comuniquen con nosotros: 34 34 066 875. Se los repito: 34 34 066 875. Estamos juntos por espacio de una hora. Nos encuentran también en Instagram, en Facebook y en YouTube como Con Sabor a las Cosas Nuestras. Rapidito les cuento lo que tengo para nuestro, o lo que tenemos en realidad, lo que tenemos para nuestro programa del día de hoy. Tenemos efemérides folclóricas argentinas y estaremos hablando de una de las grandes letras del folclore, de esas que forman parte de la canción folclórica argentina, de esas que sabemos todos. Recuerdo Salteño, de don Ramón Burgos y de don Marcos Tames. Será esta la canción que nos tendrá ocupados en el día de hoy. Gracias también en esto de estar agradeciendo a Claudio por los conceptos vertidos respecto al programa, y decía que le gusta mucho esto de estar tratando temas y de estar charlando cosas que tienen que ver con la biografía, con las historias de nuestro folclore. Bueno, sí, es algo que venimos haciendo desde hace muchos años. Ya les conté, les dije, ¿no? 38 años que cumplimos en octubre, y ahora vamos a cumplir, este próximo octubre, estaremos cumpliendo 39 años de estar haciendo Con Sabor a las Cosas Nuestras. Basta de palabras, vamos a la música. El que nos deja su poesía es el querido amigo Adrián Maggi. De su autoría esto es La Abuela.
1: La abuela siempre pensó que se iba a morir primero, y fue su fiel compañero el que un día se marchó. Otra vida comenzó de aquel doloroso instante, pero la guapió constante sin soltar ninguna queja. Solo murmuró la vieja: hay que seguir pa' adelante. Con el corazón partido por perder al compañero, le hizo frente al aguacero poniendo el pecho al olvido. Recuerda los tiempos idos cuando empezaron de abajo, y guapeándola destajo siempre unidos han estado, y todo lo que han logrado lo lograron con trabajo. Hoy aconseja a los nietos, que son chicos muy decentes, pa' que sean buena gente y no caigan en aprieto. Jamás hizo falta un reto pa' corregirles el...

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Es una preocupación, cobra la jubilación y a los 10 días se fue. Está más actualizada de lo que a uno le parece, y en cuanto un problema crece ya no se asombra por nada. Con la cabeza blanqueada se le aclaran las ideas y tiene, aunque no lo crea, la experiencia de la vida. Y a veces llora escondida para que nadie la vea. Está vieja y achacada por cuestiones de la edad, pero rendirse jamás no se va a entregar por nada. Ayer la noté angustiada, ella tendrá sus razones. Cuando le agarran bajones se va lo de alguna amiga o sale a matar o

Cuando ve a algún hijo mal, la abuela se hace problema y le entra a dar vuelta al tema hasta encontrarle un final. Pero el silencio habla igual cuando produce una herida. Una cuestión de la vida le da vuelta en la mollera. Vive pensando la nuera, que es bastante mal parida. De todito los parientes tiene anotados los cumpleaños, y ya va a ser como un año que se hizo nuevo los dientes. Y hoy hay que verla sonriente, cómo le ha cambiado la boca. Amigas le quedan pocas porque muchas han partido, y una a una ya se han ido. Es la vida que nos toca. Cortó con mucho criterio de su jardín unas flores y armó un ramo de colores para llevar al cementerio. Fue y volvió con gesto serio, invadido de tristeza, que ahora está sola en la pieza, se acuerda de rato en rato, y a veces saca dos platos cuando va a poner la mesa. El tiempo es mudo testigo que solo estamos de paso. Quiero tenerla en mis brazos como ella hiciera conmigo.

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0: Era la agrupación Chircal, nos dejaban de Ramón Navarro, Zamba para bailar.
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0: En la cortina musical, Alberto Chango Rodríguez con Vagabundo y Soñador, ritmo Marea.

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1: Les cuento que un día como hoy del año 1950 muere en Buenos Aires Diego Novillo Quiroga, escritor, periodista, poeta, autor de Hasta que ardan los candiles, Una ranchera, Corrientes Potí, Un chamamé con Francisco Pacránico y La gaucha, Zamba con José Luis Padula, entre otras. Escribió Pampa del Recuerdo. Al morir, Diego Novillo Quiroga tenía 50 años de edad.

En 1983 muere en Ginebra, Suiza, Alberto Ginastera, músico académico, compositor, autor de obertura para el Fausto Criollo, Estancia, Ollantay, Impresiones de la Puna, Suite de Danzas Criollas, Malambo y la música de la película Caballito Criollo, entre otras. Al morir, Alberto Ginastera tenía 67 años de edad.

En el año 2008 muere en La Boulaye, provincia de Córdoba, Aurelio Yalaco Gramajo, llamado el bailarín de los montes. Además de zapateador, bombisto y luthier, formó parte de la chacarerata santiagueña con su hermano Juan Carlos, el Ñato Gramajo. Su arte en la danza nativa fue un estilo que no reconocía academias. Raúl Palma le dedicó la samba Yalaco Gramajo. Fichas y personalidades que forman parte de nuestra historia folclórica argentina y que nosotros recordamos en con sabor a las cosas nuestras, como estamos recordando a Diego Novillo Quiroga, y lo hacemos con esta página que le pertenece junto a Francisco Pracánico. Lleva por título Corrientes Potí, la interpretan Los Aloncitos.

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1: 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Hacemos una pausa, un breve espacio publicitario y ya regresamos.
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Los fronterizos nos dejaban de Ramón Burgos y Marcos Tames, Recuerdo Salteño. Una zamba de Ramón Burgos y Marcos Tames. Juan Carlos Moreno, histórico integrante de Los Fronterizos, cuenta la historia de la zamba Recuerdo Salteño, que interpretaba Marcos Tames en su bandoneón con acompañamiento de guitarra. La zamba pertenece musicalmente a Burgos y Tames. No tenía letra, era solo instrumental. Por finales de los 40 y comienzo de los 50, se tocaba en todos los bailes de Salta con gran suceso y algarabía de la gente. Era muy aplaudida y por esa época tuvo una gran repercusión en el público. Los Fronterizos habían llegado a Buenos Aires en abril de 1954 para hacer unas grabaciones y participar en un programa de radio El Mundo. Eduardo Falú se presentaba en el Teatro Astral y los invitó al escenario. Fue un debut auspicioso y fueron muy bien recibidos. Dos años después, ya estaban en Buenos Aires de manera casi permanente. Moreno vivía en el Hotel Odeón, frente al teatro del mismo nombre. Años después, este sería el escenario de memorables actuaciones de Los Fronterizos junto a Los Chalchaleros, por los tiempos en que nacía la misa criolla. Los días a veces se hacían largos y había momentos de mucha nostalgia. Era difícil acostumbrarse a la gran ciudad. La soledad de su habitación, Moreno recordaba su tierra, su gente, sus amigos, y todos esos pensamientos los escribió en una letra para esa linda zamba que no la tenía. Así estaba todo lo que extrañaba de Salta: sus fiestas, sus carnavales, sus mujeres, todo lo que su corazón albergaba como un tesoro. Fue la cuna para el nacimiento de la letra de aquella zamba inolvidable que escuchó el país entero y estremece el alma de todo salteño que está lejos de su tierra. Moreno no la registró a su nombre y se la envía por carta a don Marcos Tames. Tiempo después, los dos se encontrarían en Salta y Tames agradeció el gesto de Moreno. Así quedaron las cosas hasta que en 1964 la zamba fue grabada por Los Fronterizos en el LP Voces Mágicas. Un éxito inmediato y se convirtió en una de sus canciones más emblemáticas. Le dio una identidad definitiva como embajadores del canto norteño, de su folclore, su paisaje y su cultura. Esta es la historia real de cómo se gestó este verdadero himno de los salteños, que desde entonces representa fielmente a Salta desde la poesía y la música, desde los recuerdos felices y hermosos de la vida, y que canta con alegría todo salteño que se ausenta de su Salta. Salta es una bella mujer de piel oscura que tiene ya más de 430 años. La ciudad fue fundada por don Hernando de Lerma el 16 de abril de 1582 y es la ciudad argentina que conserva el mayor patrimonio de la época colonial. Sus poetas, músicos y conjuntos folclóricos prestigian la provincia. Ellos le dieron ese matiz de bellas composiciones que suelen hablar de nostalgias y recuerdos cuando de lejos miran su pueblo querido. De don Marcos Tames se dice que fue descendiente de uno de los prisioneros ingleses de la Reconquista de Buenos Aires. En 1938, en plena temporada de los famosos carnavales, en la llamada capital del carnaval, debuta con su conjunto El Chañarcito. Especial manera de ser, tan sencillo y cordial, significó para el pueblo del Cerrillos y para el país todo un gran suceso discográfico. A Ramón Burgos se lo recuerda Hugo Alarcón en versos, con la emoción de vecino barrial.
allá por el viejo puente de madera del Alberdi, los musiqueros entonaban sus zambas, que luego se dejaban en las carpas carnavaleras de los pueblos cercanos. 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Ramón Burgos se llamaba, le andaba un grillo en el pecho y se quedó para siempre en su recuerdo salteño.

Era el Chango Nieto que nos dejaba Recuerdo Salteño de Ramón Burgos y Marcos Tames. Recuerdo Salteño, zamba que se registra el 20 de mayo de 1955 con música de Marcos Tames y Ramón Burgos y letra a nombre de Marcos Tames. Tema editado por Tierra Linda y éxito discográfico de Los Fronterizos. Se la considera un símbolo musical de la salteñidad. Fue grabada, además, por César Isela, el Chañarcito, el Chango Nieto, las voces de Orán, Carlos Abán, Zamba Quipildor, Los Nombradores, Las Valijas, Tomás Lipán, Canto 4, Grupo Imán, Gualicho, Las Cinco Voces, Los Nocheros, entre muchos otros.

de sus autores contarles que Marcos Tames nace en el Tala, departamento La Candelaria, provincia de Salta, el 4 de octubre de 1917. Fue músico, bandoneonista, compositor, fundador del conjunto El Chañarcito, autor de las zambas La Serrillana con Mónico Sarabia, María Ríos con Ríos, Recuerdo Salteño con Burgos y Pa' Alegrar el Pago, una chacarera con Di Giulio, entre sus 176 temas registrados. Murió el 25 de agosto de 1992. De Ramón Burgos, contarles que murió en Salta el 3 de octubre de 1955. Fue músico, compositor, carpintero, autor, entre otras, de la zamba Recuerdo Salteño, junto al bandoneonista Marcos Tames, popularizado por Los Fronterizos. Recuerdo Salteño, de Marcos Tames y Ramón Burgos. Una de las grandes letras del folclore, de estas que forman parte del historial de la canción folclórica argentina y que nosotros compartimos en Con Sabor a las Cosas Nuestras. Aquí, la versión de las voces de Orán.

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0: Los lugareños del Chamamé son quienes están en la cortina musical de nuestro programa buscando un nuevo horizonte, lo que estamos escuchando. Tema que le da título al sexto trabajo discográfico de los amigos de la ciudad de Crespo, cuando estaba integrado en conjunto por Juan Carlos Neifert en acordeón, Rubén Godoy también en acordeón, Mario Mancini en primera guitarra, canto y zapucay, Bernardo Retamar en guitarra y glosas, Julio Retamar en guitarra y Juan Lali en bajo. Ellos integraban por aquel momento los lugareños del Chamamé, que es con quienes nos vamos a despedir de nuestro programa de hoy, con esta agrupación chamamecera amiga, que hoy la verdad que creo que ya no están más conformados como el conjunto, por lo menos seguro no con esta formación. Seguro no con esta formación. Pero bueno, siempre han realizado muy buenas grabaciones, con muchísimo éxito, y han tenido una carrera realmente muy exitosa los hermanos Retamar junto a Rubén Godoy y Juan Lali, que han sido, creo, los que más han estado formando parte del grupo, con algunas variantes. En algún momento estuvo en el lugar de Juan Neifer, que está aquí en el acordeón, estuvo María Barreto también, y han pasado otros músicos por esta agrupación chamamecera de la ciudad de Crespo, que es con quienes nos despedimos de nuestro programa de hoy, agradeciéndoles que hayan estado compartiendo con nosotros toda esta hora de argentinidad, convidándolos para que mañana nos volvamos a encontrar, si Dios lo permite, para compartir un programa de características similares a las del día de hoy. ¿Sí? Similares. Te invito a que continúes en la programación de la radio. Nos encontramos mañana. Dios te bendiga. Nos vamos con una página de Albornoz y Medina. Lleva por título Adiós opuesto. Ellos son los lugareños del Chamamé. Chao.
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Hola, hola, ¿cómo están, amigos? Nosotros bien, comenzando otro programa de Folclore Manía. Comenzamos con Martín Alemán, Zamba para una ausencia, obra que le pertenece. Martín Alemán, un artista salteño, buen cantor, buen autor y compositor. Muchas obras han sido grabadas y escuchadas por distintos artistas. Martín Alemán, un abrazo para el querido Martín Alemán. Y de Martín Alemán contarles en esta fecha y en esta estación de otoño ya bastante fresca. En todo el país se hace notar con algunas tormentas, algunas nevadas. Ya el tiempo está fría, la mínima fría y la máxima entibia un poquito el sol, pero está lindo para estar en casa escuchando música folclórica, del cual le vamos a brindar un ramillete de distintas provincias. Así que vamos a empezar con la zona de Cuyo. Esta zona hace referencia principalmente a esta región geográfica e histórica del centro oeste del país, conformada por las provincias de Mendoza, San Juan y San Luis. El término proviene de las lenguas originarias y existen dos acepciones principalmente sobre su significado. En idioma huarpe o milcayac o mapuche mapundungún se traduce como país de los desiertos o tierra arenisca. Y sí, todo lo ha hecho la mano del hombre. Hoy es bastante verde esa región, pero originalmente era una región semidesértica. Allí pueden visitar Mendoza, el secano lavallino, que todavía está semidesértico. Hay muchas regiones que todavía no están habitadas y están hace muchos años. De igual forma, si uno las puede visitar y ver, no así en la zona de los viñedos, que ustedes saben que Mendoza es una provincia por lo general vitivinícola y también de buenos aceites. Bueno, toda esa región, San Luis también tiene tierras muy buenas y San Juan hace lo pronto con cebollas, ajos y vinos también de muy buena calidad. Cuyo es una zona privilegiada que el hombre ha hecho milagros y hoy se muestra de esta forma. También, como están pegados a la cordillera en estos momentos, tienen mucha nieve por allí. Está cerrado el paso a Chile, que es muy importante, el paso Libertador General San Martín. No pueden pasar y generalmente esto origina una cantidad de camiones y autos para el pase que no pueden por la cantidad de nieve de un lado y del otro. Haga un viajecito a Cuyo, así conoce nuestro país. Nosotros contándole de la zona cuyana y Perla Argentina Aguirre va a abrir su canto con Trenzal de Perla Argentina Aguirre y allí comenzamos nuestro viaje por la región cuyana.

Perla Argentina Aguirre, Trenzal de Perla, Maxi Oliva, Regreso a la Tonada de Tito Francia y Armando Tejada Gómez, Roberto Mercado, Bajo un cielo pitiñoso de Mercado y Charlie Guzmán, Germán Gómez nos dejó La Vuelta de Don Gauna de José Luis Aguirre. Y seguimos con buena música. Silvio y Linda, ellos son oriundos. Silvio es argentino y Linda es japonesa de Okinawa. Ellos se encontraron hace muchos años. Ya Silvio partió, pero Linda quedó con toda ese bagaje que Silvio le dejó allí en Okinawa, 33.000 kilómetros de distancia. Y está la Peña Mankai allí. Es la peña más lejana a nuestro país. Y les puedo asegurar que allí se baila tango, se baila folclore, se canta tango, se canta folclore, se comen comidas típicas argentinas allí en Okinawa. Linda hace una peña todas las semanas y allí concurre gente. Bueno, tienen muchos instrumentos allí y también tienen un público que los visita. Bueno, Argentina está siendo muy conocida. Ya en Japón era conocida, pero ya se acostumbran los japoneses a tomar mate, por ejemplo. Y bueno, con esto del mundial que inició, Argentina también está siempre primera en todo sentido, no solamente en el deporte, sino en las costumbres, la gastronomía, nuestras canciones. En fin, el que viene aquí se enamora de esta forma de ser nuestra, esta forma de ser comunicativa, esta forma de un argentino siempre entregarse a otro que nos visita o que quiere conocernos. Los oídos sensibles se ocupan de hallar lo que se denomina la buena música, y uno se preguntará, ¿qué es la buena música? La que está grabada en grandes estudios con enormes presupuestos, la que nos publicitan por los medios de comunicación, o quizás son alguna de estas opciones, pero por lo general la encontrará en lugares como aquí, en este disco que nos obsequió Silvio y Linda cuando estuvieron visitándonos aquí en Boulogne. Nos inunda con calidez y emoción interpretativa, de esas en las que no más quedan dudas de que el corazón es el único motor, el cual saca chispas por doquier, poniendo frente a nuestros ojos y a través de nuestras oídas un universo maravilloso de tierra y guitarra, de canto y árboles, de percusión y viento, y hasta de sintetizadores y pájaros. A esta buena música que está en nuestras manos no le importa ni la nacionalidad del intérprete, o si eléctrico o si eléctrica, no. Ella se ocupa solo de transmitirnos como lo hace el dúo Pamarca. Pamarca es un vocablo aymara, 12.000 años de antigüedad, significa dos tierras. Pamarca, dos culturas. Silvio, que ya se nos fue,
en esta aventura musical junto a su esposa Yuko, linda para nosotros. Es la primera experiencia profesional en la historia del folclore sudamericano en Japón de este estilo. Pa marca dos polos opuestos pero armónicos en su peña de Okinawa. Su canto toma vuelo. Y aquí toma vuelo con esta obra de Aníbal Sampaio, Río de los Pájaros.

0: Y ahí va este hermoso poema para los mendocinos. Solo los entendidos toman yerbeado sopando las tortitas con chicharrón. O miran a alguien en silencio usando chupalla, porque el sol es fuerte y a veces el sonda castiga. Solo los mejores saben dónde la calle topa y a dónde está más pandito para meterse. También saben que si interrumpís una siesta, seguro te vuelan las chascas de un coscacho o de un mamporro. Los mejores chefs le echan camote al puchero y después se pelean por el tutanito. Seguro a varios los toreó algún choco y se pegaron manso susto. Solo las personas que saben lo que es bueno tienen que saltar para llegar de la vereda a la calle, porque están las acequias. Solo los top, top, comen beteraba y uva moscatel con pan. Y otros recordarán el mijita, mijito, no se demore en traer el pan, que ya está el tomaticán. En algún momento se habrán pegado terrible asada y seguro saben lo que es una engarilla y una enchada y una horqueta, aunque nunca la hayan usado, o el celoplín y los elastiquines. ¿A quién no le gustaba andar a peteco cuando eran niños? Solo los más culillos le gritaron cuyucha o matuasto a la vieja que te corría de la vereda a la siesta, seguro cuando te hiciste la sin cola. Solo los de muy cerquita entenderán las historias del futre, o por qué se le prende una vela al patrón Santiago, o comer a la sombra del parral con vino patero, o recibir un vasito de chicha mientras llega la tarde y salen calentitas las sopaipillas y se entona y baila una cueca. Pero solo los que vivimos lejos y conocimos Mendoza, su cultura, folclore y lunfardo, sabemos lo que es extrañar el olor a tierra mojada cuando viene agua por la sequía y el olor intenso a jarilla cuando llueve. Que el suelo se vista de dorado en otoño y ver brotar el damasco en primavera, la fiesta de la vendimia, y contemplar la montaña más alta de América. Desde lejos no se siente el aroma de los paraísos de la avenida Mitre o el olor de la chipica de la rotonda. Solo los desarraigados sabemos el dolor que provoca no poder tomar el té con chatitas o pellizcarle la uva a algún vecino. Solo nosotros sabemos que esa tierra enamora y no te deja olvidarla jamás. Se llama Mendoza y queda en Argentina.
1: ¿Sabías que Inglaterra tuvo que liberar al hombre que mató a sus oficiales en Malvinas porque admitieron que las islas no eran suyas? ¿Te mintieron en la escuela? El primer héroe de Malvinas no usaba uniforme, usaba poncho y un facón. 26 de agosto de 1833, mientras el Imperio Británico intentaba consolidar su robo, un peón de campo llamado Antonio Rivero dijo basta, junto a 8 valientes sin más armas que su coraje. Se alzaron en una rebelión sangrienta, bajaron la bandera inglesa y durante meses las Malvinas volvieron a ser soberanas bajo el mando de un gaucho. Se lo llevaron a Londres, cargado de cadenas para ejecutarlo. Pero ocurrió algo que la historia oficial olvida. La justicia británica tuvo que dejarlo ir. Sus propios jueces confesaron que no tenían leyes en las islas. Porque en 1833, Malvinas no era territorio inglés. Rivero humilló al imperio en su propia casa y volvió a la patria como un hombre libre. Pero su leyenda no termina en el mar. El gaucho que desafió a la corona en el Atlántico Sur entregó su vida defendiendo los ríos de la Confederación en la batalla de la Vuelta de Obligado, bajo el fuego de la flota anglo-francesa. Rivero murió peleando en las baterías de la costa. Antonio Rivero es el símbolo de que la soberanía no se negocia. Ahora te pregunto, ¿sabés de qué provincia era oriundo Rivero?

Emilio Teixido Roma, poeta raigal santafesino, radicado en Chaco. Vaya este humilde homenaje a tu gran obra autoral, Hermano del Camino.

por las callecitas de Nueva Palmira, repecha el silencio del sueño estival. Sombrero de paja, brazos de orillero, susurran el ciego, torcasas de pan. El laurel del río le moja las tardes, la brisa lo mece sobre el pedregal. Chalita encendida, destino de nadie, buscador de oficios que vienen

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la música en Folclore Manía, Evaristo Fernández Ruda, ¿Qué me robaste? Zorzal de Pila y Fernández Ruda, Rolly Weinhold, Raíz y Sabia de Emilio Roma y Rolly Weinhold, Luis Lagos nos cantó Espinel de Sueños de Jorge Miricota y Luis Ojeda, y El Canoero, Háblame en Criollo de y por El Canoero. Es tiempo de irnos a la provincia de Salta al encuentro de Pancho Figueroa.

0: Escuchábamos a Pancho Figueroa. A mí me gusta la zamba. Un 7 de junio de 1821, Güemes cae herido en la esquina de Belgrano y Balcarce de la ciudad de Salta. Güemes es herido. El coronel Eusebio Molinedo, quien lo acompañaba en ese día, cuenta en sus escritos que, herido gravemente en la columna vertebral por un disparo de arma de fuego de una partida enemiga, y luego de padecer dolores lacerantes que sobrellevó con la entereza de su carácter forjado en las vicisitudes de la guerra, llegamos a la posta de la Lagunilla. Allí fue asistido y sirvió de descanso. El comandante Ríos y sus soldados, como así también del padre Fernández, improvisaron una camilla para transportar a Güemes y continuar la marcha en dirección de la finca Las Higuerillas. El médico doctor Antonio Castellanos dio los primeros cuidados. El doctor Castellanos pudo hacer el diagnóstico de la gravedad de la herida y comenzar a pensar que la misma era de muy mal pronóstico. Decidieron reanudar la marcha por la cañada de la Higuera, pero en su grave estado el héroe no puede avanzar más y bajo la sombra de un sevil espera el inexorable destino, pero con la entereza de quien da la vida por la patria. Juan Oscar Guayana.
1: Allá va ese Martín Güemes, barba florida y entera, con sus gauchos infernales defendiendo la frontera.

0: Folclore Manía, un lugar para conocernos más. El tren de la vida. La vida no es más que un viaje por tren, repleto de embarques y desembarques, salpicado de accidentes, sorpresas agradables y también profundas tristezas. Al nacer, nos subimos al tren y nos encontramos con algunas personas las cuales creemos que siempre estarán con nosotros en este viaje. Nuestros padres. Lamentablemente la verdad es otra. Ellos se bajarán en alguna estación dejándonos huérfanos de su cariño, amistad y su compañía irreemplazable. No obstante, esto no impide a que se suban otras personas que nos serán muy especiales. Llegarán nuestros hermanos, nuestros amigos y nuestros maravillosos amores. De las personas que toman este tren, habrán los que lo hagan como un simple paseo. Otros encontrarán solamente tristeza en el viaje y habrá otros que circulando por el tren estarán siempre listos en ayudar a quien lo necesite. Muchos al bajar dejan una añoranza permanente. Otros pasan tan desapercibidos que ni siquiera nos damos cuenta de que desocuparon el asiento. Es curioso constatar que algunos pasajeros, especialmente aquellos que son muy queridos, se acomodan en vagones distintos al nuestro. Por lo tanto, se nos obliga a hacer el trayecto separados de ellos. Desde luego, no se nos impide que durante el viaje recorramos con dificultad nuestro vagón y lleguemos hasta ellos. Pero lamentablemente, ya no podremos sentarnos a su lado, pues quizás habrá otra persona ocupando el asiento. No importa, el viaje se hace de este modo, lleno de desafíos, sueños, fantasías, esperas y despedidas, pero jamás, jamás regresos. Entonces, hagamos este viaje de la mejor manera posible, tratemos de relacionarnos bien con todos los pasajeros, buscando en cada uno lo que tengan de mejor. Recordemos siempre que en algún momento del trayecto ellos podrán titubear y probablemente precisaremos entenderlos, ya que nosotros también muchas veces vamos a titubear. Y habrá alguien que nos comprenda. El gran misterio, al fin, es que no sabremos jamás en qué estación vamos a bajar. Mucho menos dónde se bajarán nuestros compañeros y ni siquiera el que está sentado en el asiento de al lado. Me quedo pensando si cuando baje del tren sentiré nostalgia. Creo que sí. Separarme de algunos amigos de los que me hice en el viaje será doloroso. Dejar que mis hijos sigan solos será muy triste. Pero me aferro a la esperanza de que en algún momento llegaré a la estación principal y tendré la gran emoción de verlos llegar con un equipaje que no tenían cuando embarcaron. Lo que me hará feliz será pensar que colaboré con que el equipaje creciera y se hiciera valioso. Hagamos que nuestra estadía en este tren llamado vida sea tranquila, que haya valido la pena. Que hagamos tanto para que cuando llegue el momento de desembarcar, nuestro asiento vacío deje añoranza y lindos recuerdos a los que en el viaje permanezcan.
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un árbol legendario de existencia verdadera que los novios veneraron con religiosa creencia. Era un quebracho robusto que estaba en el punto exacto donde se abrían los rumbos a Negro Guasi y San Marcos. A su sombra descansaban los cortejos de casorios que le dieron nombre y fama como el quebracho de los novios.

Era como un sacramento pa' que valiera el casorio tener el consentimiento del quebracho de los novios. Allá en San Marcos la noche se hace música y estrellas, y el patio grande un desborde de zambas y chacareras. Y con las luces del alba se ve trepando los cerros al zaino que lleva en ancas la novia rumbo a su sueño.

La música en Folclore Manía, El quebracho de los novios de González Quiroga por Oscar Quiroga, Campo afuera de y por Carlos Di Fulvio con Emilio Martínez Junior y Rolo Tomás en el recuerdo, Acarreando soledades de y por el Pica Juárez, Del miel regreso, también otra obra de Omar Pica Juárez por el grupo Vocal Norte. Vamos a la provincia de Buenos Aires con Rodrigo Terrón.

patria gaucha tradición, bandera color del cielo que cubre todo este suelo que llevo en el

Defendió la libertad que soñó nuestro santo de la espada. Patria gaucha, testimonio que desde el sur hasta el norte no admite ningún recorte que no sea patrimonio, porque es público y notorio que su tierra, donde quiera, ofrece una cementera difícil de comparar. Donde la quiera encontrar, del mar a la cordillera. Patria Gau.

Un día como el de hoy nace Hipólito Yrigoyen en 1852. También Octavio Iván Osuna en 1938. Gualberto Elio Milagro Coco Romero en 1955. Y también Nelson Pérez en 1960. Recordamos a José Luis Padula en 1945 y a Nelson Mandela en el 2003 y a Julio Pane en el 2024. En la semana tuvimos la pérdida del maestro Héctor Aricó, destacado maestro en la danza. Héctor Aricó falleció el día 8 de junio, maestro profesor titular de las cátedras de danzas argentinas, antecedentes históricos y desarrollo regional de las danzas folclóricas, atuendo tradicional argentino y origen del desarrollo del tango. Nos vamos con Eduardo Lagos, Samba Alegre. Hasta la semana próxima, queridos amigos. Chau.

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13: Existen algunos deportes que se practican contra un rival y hay otros en los que el verdadero desafío está adentro de nosotros mismos, de nosotras mismas. La natación en aguas abiertas pertenece a esa categoría extraña y fascinante. No hay límites. No hay paredes ni andariveles, solo el agua, horizonte y el desafío autoimpuesto de llegar brazada tras brazada a un destino que muchas veces ni siquiera se alcanza a divisar. El mar, un lago, un río nunca son iguales. Cambian las temperaturas, las corrientes, los vientos, la claridad del agua. Los especialistas señalan que quienes practican esta disciplina deben desarrollar una enorme capacidad de concentración, autocontrol emocional y confianza, porque gran parte de las variables escapan a su control. Aprender a convivir con la incertidumbre. Y cuando la corriente sorprende, cuando la tormenta se asoma, cuando el camino se vuelve más largo, como una metáfora de la vida, las nadadoras de aguas abiertas siguen avanzando. De a una brazada a la vez, aprendiendo a enfocar la energía en lo que sí se puede controlar: la respiración, el ritmo, la mente, la confianza. Y en esos momentos de soledad absoluta, la única voz es la propia. Por eso, quienes practican este deporte desarrollan una fortaleza mental extraordinaria. Aprenden a vencer pensamientos negativos y a seguir adelante incluso cuando el cansancio parece decirles que ya no pueden más. Y a lo mejor esa sea la verdadera victoria, descubrir que somos más fuertes de lo que creíamos, que el miedo y el cansancio se pueden atravesar con voluntad, que la meta puede parecer imposible hasta que un día la alcanzamos. Las nadadoras de aguas abiertas suelen hablar de algo difícil de explicar. Dicen que después de un tiempo, el cuerpo encuentra un ritmo y la mente entra en una especie de calma profunda. como si el agua tuviera la capacidad de ordenar los pensamientos, de silenciar el ruido y de conectarnos con algo esencial. También se relaciona con una disminución del estrés, de la ansiedad y una mejora del bienestar emocional. Aprender a avanzar aunque no veamos la orilla, confiar, respirar, seguir y descubrir en medio de la inmensidad que tenemos la fuerza para llegar. Mi nombre es Gabriela Carel. Soy cantora de la Patagonia. Bienvenidas, bienvenidos al 36º programa de Mujer Patagonia.
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13: ¿Cómo les va, mis queridos oyentes, mis queridas oyentes, también todos los que estamos reunidos alrededor de la radio? Para este momentito de la semana, encontrarnos con una nueva historia de una mujer que vamos a descubrir hoy, como todas las que han pasado, que van pintando nuestra Patagonia a través de su trabajo, a través de su quehacer. Y hoy vamos a conocer la historia de una mujer que vive de desafío en desafío. Nuestra invitada es una destacada nadadora radicada en Bariloche, reconocida a nivel nacional e internacional por sus logros en natación de aguas abiertas y especialmente en aguas heladas. ¡Ay, qué frío! A lo largo de su trayectoria ha cosechado récords nacionales, títulos sudamericanos, campeonatos mundiales y una enorme admiración dentro del ambiente deportivo. Ella se anima a nadar en lagos y canales con temperaturas cercanas al punto de congelación, incluso sin traje de neopren, enfrentando condiciones que exigen una preparación física y mental extraordinaria. Ha competido entre témpanos frente al glaciar Perito Moreno, en campeonatos mundiales de aguas heladas y en pruebas de aguas abiertas en distintos países. Ella misma suele decir que el agua fría la ayuda a enfrentar cualquier desafío de la vida, una filosofía que seguramente atraviesa toda su historia personal y deportiva. Es un verdadero placer recibir hoy en Mujer Patagonia a Roxana Pescader, que va a estar charlando en un momento más con nosotros.
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13: Hola Roxana, bienvenida a nuestro programa.
17: Hola Gabriela, pero qué placer, qué gusto estar en tu programa y bueno, gracias por tantas palabras lindas que has dicho, bueno, de mí, y la verdad que todo lo que has dicho es muy lindo y obviamente que es así, ¿no? Es tal cual lo decís vos, ¿no? Así que bueno, realmente es un placer poder charlar con vos.
13: Bueno, te agradezco un montón. Estuvimos estos días estudiando un poquito acerca de tu trabajo, de tu vida, de este deporte apasionante. Bueno, todos los deportes tienen como su perfil, ¿no?, de concentración, sobre todo en alta competencia. Hemos entrevistado a otros deportistas de otras disciplinas, mujeres, siempre mujeres, y bueno, pasa esto, ¿no?, de la concentración, pero me parece que esto de la tolerancia del agua congelada y de a veces las distancias enormes tiene como un plus de fa, es como de superhéroe. Me da como esa impresión de que es como un montón. Yo hablaba con el productor hace un rato y le decía, a mí me da frío meterme en verano en el mar. Y bueno, nada, me río porque realmente es admirable lo que haces. Y bueno, vamos a empezar charlando. Me gustaría preguntarte, ¿cuándo nace esta inquietud de empezar a nadar aguas abiertas? ¿Si nadaste desde chiquita o si empezaste de grande? Contame un poquito eso.
17: Sí, bueno, yo soy nadadora de chica. Comencé a los 7 años y empecé a competir a los 9. Soy de Mar del Plata, pero ya te digo que soy patagónica. Ya hace muchos años que vivo acá, me casé acá, tuve mis hijos. Y la verdad que esto de la natación empezó porque, bueno, yo soy asmática. Entonces me dijeron, tenés que nadar para estar mejor, para evitar, viste, ir al hospital todas las semanas, porque realmente me agarraban ataques de asma y, bueno, no lo podía controlar. Y bueno, el deporte siempre, como digo, me salvó. El deporte es sano y arrancar a nadar en un lugar, en el caso de Mar del Plata, rodeadas de aguas, de mar y bueno, y esa pasión que tenía por el deporte empezó así y después seguí desde chiquita, continué la adolescencia, después dejé un tiempo, volví acá, me instalé acá en Bariloche y arranqué con estos lagos que tenemos que son bellísimos, estos espejos de agua. Empecé a nadar también en aguas abiertas y empecé a competir a nivel máster, ¿no? El nivel máster sería de 25 años en adelante, que hoy está a full, ¿no? En tanto en natación como en todos los deportes. Uno compite, bueno, lo ves a Messi, lo ves en el fútbol y es un monstruo, así que imagínate, nosotros tratamos de tener una linda vida haciendo deporte y a mí me gusta, bueno, la competencia va en mi sangre, ¿no? Siempre la tuve y me da ese aliciente de seguir y de poder entrenar. Esa es la verdad, ¿no? El entrenar todos los días, porque hay que tener muchas ganas de entrenar, pasión por eso y por superarse uno mismo. Y después, bueno, arrancó lo que es el agua fría, que arrancó como una novedad al principio y ahora hay mucha gente que lo hace. Y cuando viajo y veo la cantidad de gentes en los mundiales, digo, ¡guau! No soy la única loca que está nadando a cero grados, porque a veces digo, yo realmente estoy realmente loca para estar acá y nadar a esta temperatura, ahora que estuve en Finlandia, digo, menos de cero grados, no lo puedo creer. Y de repente vos decís, pero sí, pero hay un montón de gente que lo hace y son las 1.500 personas que estaban ahí nadando y no solamente de 25 años. Estoy hablando de 70 también para arriba. Entonces, es una forma de vida, es algo muy lindo, que hace mucho bien y que hay que hacerlo con mucho control.
13: Qué loco eso que me contabas de que eras asmática o que sos asmática, porque uno pensaría, ¿no? Si el asmático le va a hacer mal el frío, ¿no? Lo que pensaría, qué sé yo, pienso en mi abuela que me decía, tapate, nena. Al revés, ¿viste? Que me encanta, qué maravilla. Y contame, porque ahora se me ocurre que pienso, ¿para entrenar el cuerpo solamente es nadando? ¿O, por ejemplo, te duchás con agua fría? ¿Prendés el agua caliente cuando te duchás? No sé, se me ocurrió preguntártelo ahora porque me da como pienso, me imaginaba así como en la bañera con hielo y esas cosas, ¿hacés o no?
17: Bueno, mira, nosotros, en mi caso, tenemos una gran ventaja. Vivimos en un lugar, en este caso vivo en Bariloche, claro. Donde vos sabés que el frío...
13: Te metes al Nahuel Huapi y listo, claro.
17: Por supuesto. Pero aún el Nahuel Huapi, entre comillas, sigue siendo caliente porque está a una temperatura de 7 grados. No baja de claro. 7 grados. Entonces, cuando fui al Perito Moreno, o sea, al lago allá, en Calafate, tenía que nadar entre 0 y 2 grados. Entonces había que buscar una forma de poder llegar a esa temperatura. Entonces acá hay una laguna muy conocida también, o pequeños lugares donde, por ejemplo, el lago Morenito, que es más chiquitito, que en el invierno casi se congela y en el verano es lo que es más caliente.
13: Mira.
17: ¿Entendés? Entonces es como que buscábamos ese lugar, buscábamos, porque digo, somos un team, el team Bariloche, que va con mi marido, que también va a nadar, y él es el que me cuida también, nos cuidamos mutuamente, y bueno, entrenamos más o menos alrededor de una vez por semana o una vez cada dos semanas, y teníamos que nadar a esa temperatura para poder más o menos sentir esa sensación a la cual íbamos a enfrentar a nadar. El primer año era un kilómetro, y después que se asomaron los témpanos, como vos dijiste, que fue una belleza, la verdad, el mirar, tener atrás el imponente glaciar, no lo podés creer. Pero más allá de eso, es trabajar durante ese kilómetro la mente, ¿no? El poder llegar, el tratar de tranquilizar la mente para poder llegar a ese kilómetro, el no desesperarse. Hay un montón de sensaciones que uno también tiene que entrenarlas, más allá del entrenamiento de la pileta o del lago, ¿no?
13: Qué maravilla. Hablaste de tu compañero, lo vamos a nombrar también, Alejandro Mancilla, que te acompaña en todas las vueltas, porque él también es nadador de aguas abiertas. Eso me parece que tiene que ser algo, un plus para tu vida, ¿no? Porque te entiende más que nadie, ¿no?
17: Sí, es un plus porque es el que te entiende, el que te acompaña y el que te apoya, ¿no? Yo arranqué así y así de loca como estoy por el agua fría, lo metí en el agua fría y bueno, no le quedó otra, ¿no? No, mentira. No, la verdad que bueno, nos une nuestro matrimonio, la gran pasión, el amor y el poder viajar juntos, ¿no? Esto de aguas frías me dio un plus porque yo puedo viajar con él y compartir algo lindo que es aguas abiertas y aguas frías. Yo soy competidora de chica y a su vez también compito en piscinas de agua a 25, 28 grados normal, en competencias de sudamericanos, panamericanos, de hecho ahora me estoy preparando para uno, porque soy competitiva, me gusta nadar estilos, me gusta nadar en la pileta y creo que el entrenamiento en la pileta es fundamental, ¿no? Digamos, yo nado, pero a su vez entreno. Claro. O sea, es algo serio para mí. Me lo tomo así porque cuando voy a competir, realmente la competencia es fuerte. Y bueno, y para tratar de, no sé si de ganar, me refiero a tratar de hacer lo mejor de mí.
13: Claro.
17: Y bueno, obviamente si uno sale campeona del mundo y hace un récord del mundo, es una felicidad inmensa, pero digamos que no termina mi paso ahí. Es seguir, tratar de superarme y tratar de disfrutar de esta disciplina que realmente a mí me apasiona, me encanta y lo voy a seguir haciendo.
13: Y hablabas de las competencias, de los récords. Me gustaría que nos cuentes alguna de esas experiencias que has tenido, alguna que guardes como un recuerdo que te haya movido internamente, que te haya emocionado, que vos digas, esto para mí fue un antes y un después en mi carrera. ¿Querés contarnos de alguna de esas experiencias?
17: Bueno, son varias las experiencias que uno va logrando y llevando en el corazoncito, ¿no? Pero la verdad es que el poder representar a Argentina en un mundial, y mi primer mundial fue Estonia, la verdad que fue emocionante cuando me nombraron y me dijeron, campeona del mundo, subir al podio y que todos tus compañeros te canten esa canción que le cantan cuando, bueno, que cantamos en el fútbol, que cantamos eso esas ganas de expresar que somos argentinos y que todo el mundo nos elogia, nos ve y nos filma, porque la verdad que fue así, cantando, gritando y llegar al podio y levantar esa bandera argentina, la verdad que, bueno, fue muy emocionante y bueno, y poder estar ahí en lo más alto y representar a mi provincia, ¿no? Y a la Patagonia, porque Bariloche es muy conocido, la Patagonia es muy conocido, así que eso fue realmente para mí un gran orgullo y siempre está en mi corazón, ¿no?
13: Hermoso, bueno, te agradezco un montón, Roxana. Te pido que si querés dejes tus redes para la gente que te está escuchando y tal vez quiera seguirte, seguir tu carrera. Y también ahora cuando te despidas, si querés decirle algunas palabras a las niñas, los niños, las jóvenes que por ahí están empezando a nadar, a competir. Por ahí están pensando como una posibilidad de esto de meterse en aguas abiertas, que puedas brindarles una palabra de qué es lo que se siente para nuestra audiencia.
17: Perfecto, no, la verdad es que a mí me encantaría, creo que uno haciendo este deporte, el tema de la natación desde chica y el seguir haciéndolo, practicándolo, yo tengo 57 años y lo sigo haciendo, así que creo que cualquier niño o cualquier adolescente o una persona adulta puede intentar nadar, intentar competir si quiere o intentar pasarla bien en el agua. Así que lo aliento a que lo haga con disciplina, con constancia, luchando y tratando de tener un objetivo, un sueño, se logran muchas cosas. Así que los invito a que sueñen y hagan deporte.
13: Me encantó. Bueno, decí tus redes, Rox, así ya nos despedimos.
17: Mira, Roxana Pescader, ahí estoy, en Instagram. La gente si me quiere seguir, me quiere preguntar, si quieren venir a Bariloche. Hay mucha gente que dice, ay, me voy a Bariloche, ¿dónde puedo nadar? Ningún problema, me escriben. Acá estoy para contestar cualquier pregunta. Y bueno, y agradezco a vos, agradezco tus palabras, que fueron muy lindas al principio. Y la verdad es que el deporte salva, el deporte sano. Y hay que tener mucha pasión también para hacerlo, como en la vida, ¿no? Para todo.
13: Totalmente, así es. Bueno, poniendo el amor, las cosas suceden, como decimos siempre en este programa. Así es, poniéndole pasión, poniéndole amor, disciplina, teniendo el objetivo siempre enfrente, ¿no? Para ir para adelante. Bueno, gracias, Roxana. Será hasta la próxima. Un abrazo.
17: Un placer. Un abrazo grande.
13: Bueno, ahí estaba Roxana Pescader. Ella es nadadora de aguas heladas, campeona mundial, tiene un montón de títulos, récords mundiales. La verdad es que un honor tenerla en nuestro programa. Desde Bariloche charlábamos con ella. Y bueno, ahora nos vamos un ratito a la música. Hoy les traje una milonga que compuse no hace tanto tiempo, es uno de mis últimos videoclips. La letra habla del agua también, pero desde otro lugar. Habla de los naufragios de Puerto Rawson, los barquitos pesqueros que se hundieron hace más de 20 años. Esta historia triste, la música siempre ayuda a sanar y a no olvidar. Esta canción se llama La vez que fui para el agua.

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1: Y quiero presentarles a una cantoraza de Comodoro Rivadavia. Con su voz profunda lleva adelante una propuesta que fusiona la música argentina y latinoamericana con distintos ritmos y sonoridades. Su trayectoria artística de más de 3 décadas la ha llevado a recorrer escenarios de la Patagonia y del país, integrando además proyectos corales y musicales que enriquecieron su formación. En 2021, junto a su trío, fue seleccionada para representar a Comodoro Rivadavia en el escenario mayor de Cosquín con la canción inédita Esquivando Silencios. Hoy compartimos la música de una artista que canta desde la experiencia, la sensibilidad y el amor por nuestra tierra. Recibimos a Maricel López, que nos canta de la querida y admirada compositora chilena Elizabeth Morris, Darte Luz.

0: 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Qué hermosa canción. Y ya se acaba el programa, nos empezamos a despedir. Si querés que sigamos en contacto, nos vemos en las redes sociales, @ Gabriela Carel, en Instagram, Facebook, en YouTube y TikTok, Gabriela Carel Música, en Spotify y todas las plataformas musicales con mi nombre. Ahí nos encontramos. Y nos vamos. Gracias, gracias a todos. Gracias al equipo de Radio Municipal de Rawson. En la operación técnica, gracias, amigo Raúl Roberts, siempre. Gracias a la Municipalidad de Rawson, al Consejo Deliberante de Rawson y a Sadop Chubut, que nos brindan su apoyo para que este programa sea posible. Y gracias a ustedes, la audiencia, a cada uno, cada una de los que están del otro lado, a las emisoras que son parte de esta maravillosa red. Y hoy saludamos a Radio Intercom FM 98.3 de Joaquín B. González, provincia de Salta, Radio Argentina 98.1 de Ushuaia, Tierra del Fuego, Radio San Patricio 102.3 de Rafaela, Santa Fe, Radio Libre FM 93.5 de General Pico, La Pampa. Y desde el exterior, Estación CUS FM de Irapuato, México. Y llegamos al final. Hoy hablamos de nadar en aguas abiertas. Y un poco como nos pasa en la vida muchas veces, tenemos que animarnos a entrar en esas aguas desconocidas, enfrentar corrientes inesperadas, tormentas, cansancio y horizontes que parecen tan lejanos, pero ¿quién te dice que podamos despabilarnos un poco y darnos cuenta que la fortaleza consiste en avanzar a pesar de todo, a pesar del miedo, y que la confianza aparece cuando empezamos a caminar, pasito a pasito, y que muchas veces nos descubrimos a nosotros mismos, a nosotras mismas, cuando la vida nos desafía, encontrando fuerza que a veces ni sabíamos que teníamos. Ojalá que esta charla de hoy nos deje pensando que no hace falta ver la orilla para empezar a nadar. Bueno, hasta el próximo programa. Que tengan una hermosa semana. Chau.
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0: Hola, hola, hola, hola.
1: Hola, hola, Marcela, ¿qué tal?
0: Buenas, buenas.
1: Queridos oyentes, ¿cómo están ustedes?
0: Aquí estamos nuevamente cumpliendo con nuestro compromiso luego de 7 días transcurridos nada más para volver a contarles historias, leyendas, músicas y todo lo que tiene que ver con la cultura popular del mundo.
1: Aquí estamos en esta edición de El Canto Vivo de América y creo que vamos a viajar por distintos lugares lindos, con historias, con muy buena música y sobre todo para compartir con ustedes esta hora que comienza así de esta forma.
0: Y si de esta manera estamos aquí compartiendo historias, como bien les decía. Bueno, el recorrido ya saben, es, ¿cómo decirlo?, muy variado en esta ocasión. Porque llegó a mi memoria una obra que interpretaba nuestro queridísimo Cacho Tirao hace tantísimos años, cuando yo aún era una niña. Y bueno, pasaron más de 50 años y se me ocurrió bucear dentro de la historia de esta Bourré, esta obra original escrita para la UD, que escribiera allá lejos de ese tiempo Johann Sebastian Bach, que fue transcrita a la guitarra en mi menor y pertenece a la suite en mi mayor para laúd, según el catálogo, que es el número BWB 996. Y esta Bourré, que es el quinto movimiento de esa suite, es la que vamos a compartir ahora. ¿Y quién la va a interpretar? Bueno, Evangelina Mascardi. María Evangelina Mascardi es una laudista, guitarrista y teorbista argentina, conocida por sus conciertos mundialmente. Actualmente es profesora universitaria, residente en Orte, Italia, y enseña laúd en el Conservatorio Antonio Vivaldi de Alessandria, Italia. Nació un 11 de abril de 1977 y sabemos que también toca la vihuela. Bueno, pero esta vez ella será quien traiga la visión en el instrumento en el, para el cual fue creado esta Bourré o Bourré, como se le dice, que significa ebrio. Para ustedes, Evangelina Mascardi, con su instrumento, abrazándolo y sellando con amorosidad esta obra que escribiera allá lejos y hace tiempo Johann Sebastian Bach.

Bueno, recién estaborré desde Argentina y ahora la mixtura viene Francia y Estados Unidos. El ejecutante será Jojo Ma, pero quiero contarles un poquito más del origen de esta pieza original para laúd, que naciera básicamente como una danza de origen francés que se bailaba en la región de Auvernia. Es una danza que, bueno, siempre empieza en Anacruza, lo que quiere decir que en vez de empezar como cualquier otra obra, 1, 2, 1, 2, esta empieza en el 2. 2, tarín, tararín, así. Empieza en el 2, tararín. A pesar de que fue escrita para laúd, bueno, es muy lógico tocarla con la guitarra, puesto que en el barroco era una práctica muy común tocar con otros instrumentos la misma pieza. Y esta vez Jojo Ma nos dará su visión, su cosmovisión desde su instrumento. Es violonchelista y multiinstrumentista franco-estadounidense. Nació un 7 de octubre de 1955 y llega para que florezca nuevamente la música de Johann Sebastian Bach, aquí en El Canto Vivo de América Latina.

Qué maravilla, ¿no? Primero la obra en su estado de pureza, que interpretar Evangelina, luego Yo-Yo Ma, y aquí llega esta que a mí me parece un mimo a la infancia de todos aquellos argentinos que recordarán el virtuosismo del maestro Cacho Tirao. Creo que figura dentro de esas obras emblemáticas en su repertorio. Cacho Tirao, un querido amigo, fue un guitarrista, compositor de música folclórica argentina, tocada a su estilo y técnica de guitarra clásica. Tirao nació un 5 de abril de 1941 en su amada Berazategui, Buenos Aires, Argentina. Y comenzó a tocar la guitarra a partir de la edad de 5 años, de la mano de su padre. Así que seguramente este hombre que ha sembrado tanta belleza en el transcurso de su vida, aquí nos señala con un ritmo inconfundible y una orquestación invaluable. Cacho Tirao, Burret.

Y luego de disfrutar esta bella música, Evangelina Mascardi, Yo-Yo Ma, Cacho Tirao, nosotros nos adentramos en Argentina, en músicos populares argentinos. Si hablamos del apellido Dalera, significa que vamos a abordar a músicos populares argentinos. Los hermanos Dalera, Rodolfo y Juan, nacidos allí en Tres Arroyos, Rodolfo y Juan Dalera, músicos populares. Juan tocaba la quena muy bien, igual que Rodolfo. Ellos incursionaron por ese lado, Rodolfo con los chasquis y Juan con Manolo Juárez, un excelente pianista. Allí se lo encuentra en algún disco de Manolo Juárez, muy buen quenista, autor y compositor, que un poco es lo que vamos a escuchar. Todo es azul de Juan Dalera, pero la impronta tiene que ver con los arreglos de Kelo Palacios y la interpretación de Rodolfo Dalera, su hermano, con los chasquis. Todo es azul, una canción muy bella, que tiene inicio en México, donde vivía Juan, así. Los dos hermanos ya desaparecidos, pero nos dejaron para todos nosotros esta música y esta creación hermosa de Juan Dalera. Todo es azul para el canto vivo de América hoy.

Y de Argentina vamos a Cuba. Hablar de Cuba es hablar de Iraquere. Este grupo de jazz cubano, esta orquesta, reunió un sólido puñado de músicos donde el dominio instrumental permite innovaciones atrevidas e improvisaciones destacadas. Los arreglos modernos, al estilo del Latin Jazz, utilizan los instrumentos eléctricos, pero se articulan sobre bases afrocubanas más familiares. Vamos al encuentro de Iraquere, el viandero desde Cuba para el canto vivo de América hoy.

Bueno, qué manera de viajar, qué linda la música cubana. Y ahora, y pegamos un salto, vamos a saltar este océano increíble, porque la música es sin fronteras, como siempre les digo. La música es libre como el amor. Gran Bretaña dice presente con la obra Blackbeard en la interpretación de los Beatles, pero ustedes dirán, ¿por qué va a pasar esa obra aquí? Y bueno, porque tiene mucho que ver. Es una obra que inspiró a muchos artistas, esta Bourré. También muy modernos, como los Beatles, como les cuento, cantando esta canción que está inspirada en esta pieza de Bach. Y además es un clásico de todos los guitarristas que ya lo tienen como parte del repertorio de estudio en los conservatorios del mundo. ¿Quieren recordarlo? Para ustedes, los Beatles aquí dicen presente en el canto vivo de América hoy.

Bueno, y ahora pegamos un salto y de Gran Bretaña volvemos a Europa, en Alemania, con Son of a Beach, una banda joven que trata de remozar esta obra de Bach. Se cree que Bach también lo practicaba, esto de tocar con otros instrumentos la misma pieza. ¿Por qué? Porque ya incluso, como en otras, la número BWV 1006, que la escribió para violín, y luego se adaptó también al laúd. O sea, que para poder hacer eso, los músicos tenían mucha destreza, pero mucha destreza en la lectura de las partituras y en el cifrado de los acordes, ya que, bueno, hacía la leída de una primera vista, tenían que adaptarla a su propio instrumento. Así que, bueno, vamos a compartir este maravilloso momento con Son of a Bach. Aquí, Bourré, la historia oficial de Johann Sebastian Bach.

0: Jan Anderson y Lucía Micarelli darán su versión de esta boucle. Es una danza, sabemos que se utilizó también mucho en las óperas como la de Lully y en la corte de París. Fue introducida sobre todo allá por el año 1565 por Margarita de Valois, que era la hija de Catalina de Medici. Los Medici fueron una gran familia, muy bien posicionada, muy rica, y también hicieron de mecenas de muchos artistas que les encantaba el arte, y eso hizo proliferar muchos movimientos, tanto en la música como en la pintura, la escultura, la arquitectura, para impresionar a las otras naciones que venían a visitar su territorio. Y bueno, además inspiró a muchos otros artistas que ya, como hemos mencionado recién, a los Beatles y tantos otros. Pero esta Bourré, donde Jan Anderson, que era uno de los, la voz cantante, como quien diría, de Jethro Tull, está acompañada esta vez por la Orquesta Sinfónica de Viena. Esta suite número 3 en Do mayor, ya hemos compartido la sonoridad del laúd, luego el violonchelo, la guitarra, y ahora la juventud con su violín y con su flauta traversa o traversera, como decían algunos. Jan Anderson, un cantante, compositor, flautista y guitarrista escocés, reconocido por ser el líder, ¿no?, de esa banda que recién les mencionaba, de rock, Jethro Tull, que decirles que era autodidacta, decirles que Anderson es un estilo propio hoy día. Nació un 10 de agosto de 1947 en el Reino Unido. Y comparte este pan de amor que es la música junto a Lucía Micarelli, una violinista, cantante y actriz estadounidense, mejor conocida por sus colaboraciones con Chris Botti, bueno, Jethro Tull, y su papel de Annie Talarico en Trem. Nació un 9 de julio de 1983 y nació en Queens, New York, Estados Unidos. Bueno, como verán, América siempre dice presente para la buena música. Para ustedes, esta versión de Bourré, que significa ebrios, de Johann Sebastian Bach, aquí en El Canto Vivo de América Hoy. Así suena la música clásica en instrumentos no convencionales.
1: 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You know, I always think you can't kill a good tune, but you can try. 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Bach. Nothing whatsoever to do with Mozart, except I think Mozart was quite keen on Bach too. Two fine improvisers, so what could be better? A little improvisation around Bach's Bourré.

Y ahora vamos a las botellas al Río de la Plata. Y esto tiene que ver con estos músicos populares, con David Sotelo, Ricardo Botaro, Hugo Bochard, Cano Alonso, Jorge Guevara, Oscar Frassanelli. Ellos interpretan voz y guitarra, armónica, percusión, cuerda de tambores, percusión y voz, guitarra eléctrica y bandoneón. Y tienen músicos invitados como Bernardo Baraj en saxo soprano y Alejandro Mancini en acordeón. El actor invitado es Manuel Callao, de un recitado. Esto se grabó entre abril y septiembre de 2001 y tiene estos títulos: Nocturna Ciudad del Río, Milonga del Desconfiado, Pájaro Negro, copia original, Cresta de los Mares, El Agüelo, Luna Fecunda, Milonga de Ella, La Tana, La Pena que Sonríe, Uy. Son obras propias con una duración total de 53 minutos 47 segundos. Nosotros vamos a disfrutar de Botellas al Río de la Plata, canciones rioplatenses. Nocturna Ciudad del Río, de David Sotelo y Ricardo Botaro.

0: Y luego de escuchar música argentina que tiene que ver con el Río de la Plata, Botellas al Río de la Plata, esta nocturna ciudad del río nos indica que estamos acercándonos al final.
1: Y del otro lado del charco,
0: y
1: como le decimos
0: aquí. Del otro
1: aquí.
0: Lado, del otro lado, los ritmos de América, como en el Perú el festejo, el landó, la zamacueca. También en Brasil tenemos ritmos mezclados con lo afro, el samba. Y si bajamos, los bolivianos también tienen la parte del yunga, con esos ritmos con tambores, que también los tuvimos nosotros aquí en el Río de la Plata.
1: Y aquí en Buenos Aires, el tango, tango. Que dicen que el origen también es afro. Entonces, bueno, vamos con el afro candombe a Uruguay, señor.
0: Exacto, pero yo lo que quería decir y rescatar es que los uruguayos mantienen esos barrios de las lonjas del Cuareim, esos barrios del candombe que allí asoma. Nosotros lo teníamos en la zona de San Telmo, y muchos fueron los soldados que lucharon por la independencia y por muchas guerras, y hemos perdido mucha gente afro-argentina. Sería innumerable las reuniones allí por San Telmo, por La Boca, por Barracas, lugares de nuestra ciudad de Buenos Aires, que allí asomarían los cueros, allí asomarían los candombes.
1: Al compás del tamboril, como dice la canción.
0: Al compás del tamboril. Pero bueno, nos vamos a dedicar directamente a la gente de Montevideo, donde allí el candombe es lo que surge a cualquier tiempo del año. Baile de candombe, y si no lo toca afrocandombe, el candombe, ¿dónde está?
1: Bueno, hasta la semana que viene.
0: Adiós.
1: Dentro de 7 días nada más.
0: No nos extrañen.
1: A todo ritmo.
0: Espero que les haya gustado esta hora compartida con ustedes de bella música e intérpretes argentinos, americanos y, por qué no, de otros lugares también.
1: Gracias, gracias, gracias.
0: Hasta la semana próxima, amigos.
1: Los queremos mucho.
0: Chau, chau, chau. Chau.

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Hola, buenas tardes, ¿cómo están? ¿Cómo les va? Bueno, acá estamos en otro programa más de Historias del Viento de Arriba, acá en San Carlos, Salta, en los Valles Calchaquíes. Estamos en la Radio Ceibo, que es radioceibo.com.ar, una radio por internet. Acá estoy con Elvis. ¿Qué haces, Elvira? ¿Cómo estás? Elvira Grillo, que está haciendo la parte esta técnica del programa. El otro compa es Fausto Roa, que está haciendo que este programa sea un podcast y encargándose de las redes sociales. Ahí está. Faustito, desde San Antonio de Areco. Y yo, Gastón Contreras. Bueno, aquí, San Carlos. Perdido en la pregunta. En nuestro amado San Carlos. Bueno, ¿qué les tengo que contar? Que dentro de muy poquito vamos a tener el barro calchaquí, así que estamos con mucho trabajo, con mucho laburo, así que muy contentos también, muy contentos porque va a estar buenísimo. Se reúne nuevamente la tribu de cerámica acá en los Valles Calchaquíes. Así que nada, una alegría. En este tiempo estuve pensando mucho también porque hablando con gente, viste, sobre el barro calchaquí, sobre cosas que están escribiendo sobre el barro calchaquí, entonces haciendo como memorias y todo esto, y pensando en que el barro es uno de los encuentros más representativos de la Argentina en cerámica. Entonces eso está buenísimo que suceda en este pueblito, viste, que es un pueblo muy pequeñito. Llegamos a 4.000 habitantes. O sea, es muy chiquito, 4.000 habitantes como mucho, claro, es muy chiquito. Entonces está bueno que sucedan este tipo de actividades y de movimientos culturales en lugares como este, ¿no? Pueblos pequeños, alejados de los centros urbanos, es siempre lo que voy a decir. Eso me parece que es muy, muy significativo, porque hace un aporte a los eventos en general. ¿Por qué? Porque tiene la idiosincrasia del pueblo, tiene la identidad de este pueblo. Entonces el evento tiene esa impronta, ¿no? Esa cosa del pueblerino, esa cosa de la gente amable, esa cosa de la gente que se saluda por la calle, esta cosa, bueno, que tienen los pueblos, ¿no? Esta cosa que tienen los pueblos, que se siente en los barros, porque después la gente me dice, viste, yo en San Carlos me sentía tan bien y no sé qué, y salíamos a caminar y no sé, y la gente tan amable. Así que nada, esas cosas son muy, muy para festejar, para celebrar y todo esto, ¿no? Quiero comentarles a la gente que, bueno, no sé si habrá gente que de los que escriben por la feria, que está escuchando el programa, pero lo quiero volver a repetir. La feria, va a haber una feria, sí. Esta feria surgió en su comienzo para los ceramistas que venían a trabajar del barro calchaquí, a hacer el barro calchaquí, a laburar haciendo cerámica, haciendo una muestra, una charla, alguna actividad en el evento, y traían sus cerámicas para poder costearse el viaje, ¿sí? El barro calchaquí no es una feria de artesanías. A lo mejor suena muy antipático que lo diga todo el tiempo, pero es que recibimos muchos mensajes, y el barro calchaquí es un encuentro latinoamericano de cerámica, no es una feria de artesanías. Entonces, vamos, sí va a haber, va a existir la instancia de feria, pero recién lo vamos a publicar los primeros días de julio, ¿sí? Eso, nomás, para que tengan en cuenta, ¿sí? Así que, y todo va a estar publicado, como todo, en las redes sociales, Facebook, Instagram y en nuestra página, barrocalchaquí.org, ¿sí? Así que bueno, nada, acá estamos ahí haciendo el cronograma, haciendo las cosas, ¿viste? Ahí está Camila Mercado en Necochea, también laburando full. Laura Kestenbaum en Buenos Aires, laburando full. Juan Nadalino en Unquillo, laburando full. María Inés Reverdito en San José, Catamarca, también laburando full. Así que nada, somos un grupo de gente que está trabajando. Bueno, y yo también, Gastón Contreras, que ya no duermo. Ya va a llegar el momento que pueda dormir. Duermo la siesta muy bien, pero no duermo a la noche. Me cuesta conciliar el sueño. Es que el cronograma me apremia, ¿viste? Entonces pienso, falta esto, falta lo otro, tengo que hablar con tal persona, tengo... Y eso, bueno. Pero así se hace. Bueno, hoy les voy a leer las radios que retransmiten este programa muy amablemente. Radios que, bueno, es desde Cafayate, provincia de Salta, Radio Sol, FM 101.1. Desde Trelew, provincia de Chubut, Radio Sudaca, FM 103.3. Desde Calamuchita, provincia de Córdoba, Así es lo Nuestro. Desde Comodoro Rivadavia, provincia de Chubut, Radio Cronos. Que voy a ir a Comodoro Rivadavia dentro de poquito. Así que ahí nos vamos a encontrar con la gente en la Feria del Libro de Comodoro Rivadavia. Desde Junín de los Andes, provincia de Neuquén, Radio Che Comunitaria, FM 90.5. Desde Ciudad de Buenos Aires, Radio Ancroft.
desde La Plata, Radio de Cultura, desde El Tigre, FM La Folk y Nexo Radial, FM 104.9, y desde el exterior, en Ciudad de México, RTV México y FM La Folk, que se transmite en Honduras, Estados Unidos y Paraguay. Así que nada, una genialidad, muchísimas gracias por retransmitir este programa. Bueno, les cuento que hoy voy a tener un programa genial, porque voy a charlar con mi amiga Isabela Johnston. Isabela es una investigadora, es una mujer de la cerámica, pero tiene un pie muy, muy fuerte en la investigación de las arcillas, en el territorio, vive en las yungas salteñas, en pleno San Lorenzo, y bueno, investiga y camina por esos cerros y busca los barros, las piedras, las arenas, todo lo que tiene que ver con cenizas y todo lo que les da ese lugar tan húmedo, tan espectacular. O sea, el día que vengan a Salta tienen que visitar las yungas porque es una maravilla, es una belleza, o sea, una belleza. Isabela vive ahí en la entrada de la quebrada de San Lorenzo, así que nada, un lugar bellísimo, y trabaja con los barros de ahí. Así que vamos a charlar un poco con ella sobre estas cosas, sobre los barros, las arcillas y todo lo que tiene que ver con las yungas de San Lorenzo, que es una maravilla. ¿Qué más le tengo que decir? Bueno, nada más. Vamos a pasar una canción, así puedo hablar con Isabela y ya volvemos. Gracias.

0: Bueno, regresamos. Y acá me encuentro con Isabela Johnston. Isabela, ¿qué haces, Isabela? ¿Cómo estás?
1: ¿Cómo andás, Gastón? Hola, Elvira, también.
0: Ahí está, Elvira, andan? Te está saludando también. Bien, bien, Isa, bien, todo bien. Gracias por participar de este programa, Isabela. Placer
1: no,
0: total.
1: Por favor.
0: Contar con tu voz, con tu presencia. Extraordinario.
1: Gracias por invitarme a participar.
0: Escúchame, Isa, contame dónde te encontrás en este momento.
1: Bueno, en este momento estoy en mi taller, en San Lorenzo.
0: Bien.
1: Día frío, frío, frío, pero un poquito de sol que nos ayuda a transitar.
0: Claro.
1: Pero acá estamos.
0: Es época seca en este momento, ¿no?
1: Es época seca, pero está siendo
0: pero más o menos.
1: Un invierno bastante, bastante lluvioso,
0: claro.
1: Atípico.
0: Claro. Claro, está buenísimo. Bueno, esto que les contaba antes a la gente que vivís en las Yungas, en esta maravilla que tiene el norte argentino, que es esta selva de montaña, ¿no? Nubosa.
1: Exacto. Con sí, una selva tropical.
0: Una selva tropical.
1: Subtropical. Claro. Sí, muy verde, mucha vegetación. Es maravilloso, hermoso. Hay ríos cerca, montañas, así que es muy bonito. La verdad que sí.
0: Qué lindo. Isa, contame cómo te acercaste a la cerámica. ¿Cuál fue esa primera vez?
1: Esa primera vez fue cuando era chica, cuando tenía más o menos 12 años.
0: Sí.
1: Fui a un taller de cerámica de un gran maestro, Jorge Marino, ceramista salteño.
0: Sí.
1: Bueno, no es salteño en realidad, pero vivía en Salta.
0: Claro, pero es salteño.
1: Es salteño.
0: Su obra fue desarrollada acá en Salta.
1: Acá en Salta,
0: sí.
1: Exactamente, gran parte de su obra, y es, bueno, un grande, también profesor de pintura y de cerámica, y estuve en su taller aprendiendo como casi 3 años, y después me fui, me desconecté un poco de la cerámica, pero evidentemente él sembró ahí algo,
0: claro.
1: Así que volví un tiempo después, ya viviendo en Salta, Y bueno, formándome con distintas personas en distintos talleres, de manera autodidáctica también, autodidacta. Así que, pero ese fue como el primer acercamiento. Hace poco lo volví a ver, ya Jorge tiene 84 años, y estuvo re lindo verlo, porque, bueno, recuerdo mucho de esa época también.
0: Qué lindo, qué bueno, ¿no? Los maestros siempre dejan una huella.
1: Siempre, sí, totalmente.
0: Qué lindo, qué
1: totalmente.
0: Lindo. Totalmente. Qué lindo. Bueno, es un poco de acá de San Carlos también, Jorge, así que está buenísimo eso, que lo traigas a la conversación.
1: Exacto. Sí, sí, ahora vive en San Lorenzo también, o sea, siempre tuvo su casa acá.
0: Claro.
1: Así que estuvo re bueno ir a verlo también en su casa.
0: Qué bueno.
1: Pero bueno, sí, sí, sí recuerdo también eso, su cercanía con San Carlos, lo cual también hoy yo también un poco me pasa. Y bueno, y también poder hacer cerámica desde acá es hermoso, digamos, también en Salta, con toda nuestra región, digamos.
0: Obvio, claro, me encanta, lo que más me gusta de tu laburo, te lo tengo que decir, que desde el primer momento, es esta cercanía con el territorio, esta cosa de necesidad de laburar con lo que hay, digamos, eso me parece extraordinario, o sea, eso es algo que no es algo que sí o sí la gente lo tenga que hacer, digamos, obviamente, ¿no? No, pero sí me parece que es un rasgo, ¿viste? Que habla mucho del laburo también, de lo que se hace, desde dónde empieza, ¿no? De dónde comienza el trabajo.
1: Sí,
0: ¿dónde comienza el trabajo tuyo, Isa?
1: ¿Dónde comienza? Comienza en la cantera de arcilla, buscando arcilla, ahí comienza. En este momento, ¿no? También fui cambiando un poco el proceso, antes quizás por no sé si por desconocimiento o por ahí por el modo en el que aprendí, empecé trabajando con otro tipo de materiales, pero bueno, esto es algo que hablamos mucho, estamos lejos de los centros de distribución y comprar materiales para nosotros es muy costoso, siempre se sube el costo de envío,
0: claro.
1: más también la espera, ¿no? Son una gran espera a veces que te llena. Hoy hay un poquito más de acceso, pero bueno, antes no era tan así. Y bueno, y eso también, la posibilidad de poder encontrar material acá abrió una cosa muy hermosa para mí, por lo menos, y mi modo de llevar adelante el oficio, como que sembró otro tipo de curiosidad, quizás, por así decirlo. Y sí, y una necesidad de trabajar y de ver qué otras cosas podía mostrarme este territorio, que hasta el día de hoy sigo descubriendo cosas interesantes, que eso es lo que más me encanta. Así que, bueno, es como un ida y vuelta permanente, como si fuese un diálogo permanente.
0: Claro, claro. No para de sorprenderte también. Aparte, los lugares donde están las arcillas son bellísimos.
1: Sí, son bellísimos y son muy diferentes también.
0: Muy distintos,
1: eso también es lindo.
0: Claro.
1: Bueno, es como San Lorenzo es una zona muy húmeda, de mucha lluvia, y eso hace que continuamente se vuelvan a generar nuevos afloramientos. Sí, obviamente en muchos años, pero
0: claro.
1: Igualmente cada tanto
0: generando.
1: Se sigue generando, y cada tanto yo salgo a caminar y descubro algo nuevo, digamos.
0: Claro,
1: y,
0: claro.
1: Y quizás incluso con abundancia, ¿viste? Entonces es como algo...
0: Pero
1: todo el tiempo te va sorprendiendo.
0: ¿Eso es porque porque se va generando nuevos barros, digamos, o es porque se mueve el suelo? ¿De repente hay un desprendimiento?
1: Es porque, sí, como que las arcillas van bajando desde las zonas altas a las zonas bajas, producto de esa misma lluvia tan intensa que va cayendo. Entonces se depositan nuevas arcillas. Pero eso también lo he aprendido con el tiempo, se va generando nuevo material arcilloso porque se va, por esa lluvia también, se va descomponiendo la roca permanentemente. Entonces, como que de alguna manera se va generando nuevas arcillas, por supuesto, en muchísimos años, millones de años.
0: Claro.
1: Pero sí se va notando, digamos, a nivel más tangible en el territorio, como esa diversidad. Por ejemplo, me ha pasado de ir alguna vez a un afloramiento con el que suelo recolectar material y después con los años que se descubre una pared amarilla que nunca había visto, por ejemplo, de otro tipo de arcilla. ¿Viste? Eso es como algo que... Y eso es que va cambiando mucho el paisaje, por eso la cerámica o el modo de hacer también de la mano con esos cambios, ¿no? Con el clima, con la época del año, ¿no?
0: Claro, claro, o sea, sí. Sí, sí, siempre hay, eso está bueno, ¿no? Siempre hay una época del año para cosechar arcilla, ¿no?
1: Sí, exactamente. Siempre hay una época mejor del año.
0: Claro.
1: Si bien como depende del tipo de veta, digamos, donde uno puede encontrar el material, pero sí, en general es más fácil cuando para encontrar nuevas arcillas después de las lluvias, porque es más y fácil identificarlo, ¿no? Como
0: sí.
1: Por el tacto y eso, está más hidratada y es más fácil identificar. Pero para poder recolectar el material, sí, en épocas un poquito más secas.
0: Claro,
1: eso está bueno para...
0: Claro.
1: Porque además los ríos crecen mucho y es
0: no se
1: muy
0: puede pasar,
1: difícil cruzarlos.
0: Claro.
1: Exacto, no
0: claro,
1: se puede directamente.
0: Qué loco,
1: es
0: ¿no?
1: Complicado.
0: Cada vez que voy a San Lorenzo y veo, la otra vez que fuimos a ver estas vetas de arcilla y estas... qué distinto que es con San Carlos. Claro, nosotros lo tenemos tan... es como más estable, digamos, ¿no? La movida,
1: claro,
0: la movida de arcilla. O sea, nuestras canteras no tienen un movimiento tan brusco de suelo ni de nada. O sea, está todo el tiempo desnuda, así al aire libre, no le crece un yuyito,
1: claro.
0: No le crece nada.
1: Sí, es verdad que es diferente, acá es
0: claro.
1: Muy diferente en ese sentido, va cambiando todo el tiempo, de
0: claro.
1: Hecho, al punto en que se puede desaparecer un afloramiento de arcilla,
0: claro.
1: Eso pasa también,
0: claro.
1: Donde había, la lluvia se lo llevó
0: se
1: todo
0: lo
1: un
0: llevó
1: verano
0: todo.
1: Y no hay más.
0: Qué loco.
1: Sí.
0: Increíble.
1: Es tanta la lluvia que
0: increíble.
1: A veces se limpia todo,
0: es increíble.
1: Pero sí, tiene mucho que ver con eso.
0: Bueno, me encanta esto de pensar en los barros que tenemos alrededor. Entonces vamos a hacer imaginariamente que estamos caminando por el territorio, por un lugar, puede ser San Lorenzo, puede ser San Carlos, Cafayate, cualquier lugar, y encontramos arcilla, ¿no? O encontramos algo que es pegajoso y que nosotros pensamos que es arcilla. ¿Qué hacemos, Isa? ¿Qué hacemos para saber? ¿Vos qué recomendás?
1: Yo comienzo por modelar algo, o
0: bien.
1: Sea, probar a ver si me
0: una
1: permite
0: bolita.
1: Modelar. Una bolita, un cuenquito, ¿no? Algo así. Y ya ahí mismo me doy cuenta, porque ya después de muchos años de trabajar con materiales como estos, viste que son muy diferentes y también, por ejemplo, en cuanto a la arrastre, ¿no? Como sí. Porque son arcillas muchas veces de arrastre, entonces traen muchos otros materiales en ese mismo, en esa misma arcilla, digamos. Hmm. Entonces hay que a veces hacerles como unos trabajos de filtrado y demás, pero a veces esas mismas arenitas, pequeñas piedritas que tiene, las podemos mantener y nos claro. sirven para trabajar, para lograr estructura. O sea que cuando modelas un primer cuenquito ya medio que te vas dando cuenta de qué tipo de material puede ser. Sobre claro. todo lo más difícil quizás y es como lograr una buena, como que tenga esa plasticidad que te permita darle la forma, ¿no? Claro. Eso creo que es lo más difícil. Pero hay algunas arcillas que naturalmente vienen como con un equilibrio bastante perfecto, con un poquito de arena, un poquito de esto, y bueno, y la misma arcilla, entonces es más fácil ya trabajar directamente, usarlas, estacionarlas un poquito y ya las podés usar, digamos, para trabajar.
0: Claro. Claro, ya las puedes usar, está bueno eso. Reconocemos una arcilla que nos gusta, ¿no? Entonces la llevamos al taller. Uh-huh. La llevamos al taller, la ponemos sí. en remojo. ¿Qué procesos les haces?
1: Yo la pongo en remojo, trato de hacerlo con agua de lluvia o si no, alguna bueno agua eso. De aloe vera.
0: Está bueno eso.
1: Una penca del. No, como por ahí sacarle, viste, la parte más melaza que tiene la aloe vera.
0: Sí.
1: Y con eso las dejo estacionadas. Y depende por ahí el tiempo que tenga, si necesito arcilla pronto, la puedo filtrar a la semana, meterle de estacionado. Pero si puedo demorarme más tiempo, yo he visto que los resultados en cuanto a plasticidad y esa capacidad de modelar es mucho más fácil, por así decirlo. Entonces me gusta dejarlo un buen tiempo estacionado, lo máximo que pueda. Y después, por ahí tengo mis tachitos, entonces voy armando como mis distintos tachos y a medida de cómo voy usando, voy filtrando, ¿no?
0: Claro.
1: Como que en la época seca, donde puedo ir a recolectar ese material, recolecto un poco más de lo que necesito en ese momento, porque sé que en algún momento lo voy a volver a usar. Y mientras más estacionado esté, mejor. Y después lo filtro. O sea, una vez de estacionado, después lo filtro. Lo filtro una vez en general, no mucho más que eso. Uh-huh. Por esto que mismo que yo decía, no busco que el material sea impoluto, me gusta un poquito que tenga claro. algunas piedritas, algunas cosas, y eso pequeñas, no tampoco nada muy grande porque sí puede afectar la pieza. Pero si no, sí elijo mantenerlas muchas veces.
0: Claro.
1: Y me gusta también la impronta así estética que termina teniendo en la pieza, ¿no?
0: Sí.
1: Como esa cosa muy propia de ese tipo de material.
0: Claro. Digamos,
1: me gusta.
0: Como más salvaje, bueno, rústico, ¿no? Como una cosa
1: exacto,
0: así, está buenísimo.
1: Exacto, como si pareciera un chamote,
0: sí.
1: ¿no? Como si fuese un chamote, una textura ahí, que también la puedes ocultar si elegís bruñir, se mete para adentro y no se ve, digamos, tanto,
0: claro.
1: digamos, pero un poco se puede mantener.
0: Claro.
1: Y ahí, bueno, una vez filtrado ya me pongo a estacionarlo, tengo unas camitas de ladrillones y si no, moldes de yeso, y ahí la estaciono y ya lo puedo. Bueno, cuando está en estado amasable ya empiezo a trabajar.
0: Claro, está buenísimo de esto que dijiste. Me gusta esto de que dejas la arcilla en reposo, en el agua, que se acomode, ¿no? Que se homogeneice, que se pudra también. Que,
1: exacto,
0: ¿no?
1: Que se pudra.
0: Todas esas cosas generan algo, ¿no? En la arcilla como un ser vivo también, como algo que está todavía en actividad.
1: Totalmente, totalmente, y también te das cuenta mucho la diferencia en el resultado final cuando lo estacionas un buen tiempo.
0: Claro.
1: Es bastante notoria. Acá
0: claro.
1: en San Lorenzo se nota mucho porque estas arcillas muchas veces traen ya, depende cuáles,
0: sí.
1: pero hay algunas que sí traen mucha cantidad de como antiplásticos naturales adicionales.
0: Claro.
1: Entonces es como que menos componente plástico, ¿no? Entonces lo hace un poquito más difícil
0: claro.
1: de trabajar. Pero si los dejas estacionados ya es otra cosa, digamos, cambia mucho.
0: Claro.
1: Así que sí, es como un ser vivo que hay que alimentar.
0: Esto de ponerle agua de tuna también es un aporte enorme, ¿no? O sea, esto de utilizar aguas que tienen organismos, o sea, agua del río, agua de la lluvia, ¿no?
1: Exacto. Eso favorece el pudrimiento, entonces después es como que es un poco diferente estacionarlo con ese tipo de agua.
0: Sí.
1: Siempre que se pueda, por supuesto. A veces en época seca, bueno, es lo
0: claro,
1: que hay,
0: a veces no
1: pero
0: se puede. Claro.
1: A veces no se puede.
0: Claro,
1: sí.
0: Pero está bueno tener en cuenta estas cosas, o sea, saber que eso es un recurso que es buenísimo para aplicar a las arcillas que encontramos en el campo. Está buenísimo.
1: Exactamente, sí, está buenísimo. Y también hay otras posibilidades, otras personas del oficio me han comentado agua de almidón de papa, ¿no? Que alguna vez lo probé y también le hace como lo suyo, ¿no?
0: Claro.
1: Así que hay muchos elementos naturales que podés usar cerca y que te aportan resultados muy buenos a tus arcillas.
0: Está buenísimo. Bueno, todo lo que este programa se lo voy a hacer escuchar a mis alumnos de Cafayate, así que está buenísimo porque estás tirando un montón de tips y cosas que son geniales para esto, para pensar en la arcilla, porque ahí es muy importante pensar en la arcilla, ¿o no? Yo estoy mucho con eso, de pensar en la arcilla. Antes de hacer la forma, pensamos en la pasta, en lo que tenemos, ¿entendés? En cómo llegamos a eso, en cuál es el proceso, en esto del descansar, en esto del homogeneizar, en esto de pensar en la plasticidad, en los antiplásticos. Me parece importante eso, ¿no?
1: Sí, totalmente. Y eso, no solamente la arcilla, sino también esto que hablábamos antes, ¿no? Como la posibilidad de extenderlo hacia otras cosas que la naturaleza nos provee. Yo en el tiempo como que, además de como ir identificando distintas arcillas y distintos, fui identificando, qué sé yo, alguna piedra que pueda aportar algo tipo laja, como algo más parecido a las pircas, o podés ir, no sé, bueno, esto de integrar el aloe vera o la tuna, son todos estos distintos elementos naturales que tenemos cerca y al alcance y que bueno, que podés encontrar resultados muy interesantes, como, no sé, yo hago unos braseros y los braseros lo hago con mitad de arcilla y mitad de otro material de la naturaleza también, que es como si fuese una laja.
0: Claro.
1: Y eso en esta investigación encontré que tiene una resistencia térmica muy, muy increíble. Y bueno, eso fue probando también, ¿no? Probando qué otras cosas había cerca que se podían utilizar para cerámica, ¿no?
0: Alucinante, alucinante. Y eso, la incorporación de la piedra es, o sea, la hidratás, lo molés directamente en seco.
1: Sí, yo la hidrato, es como si fuese un tipo de laja, una cosa así, que también se encuentra acá cerca de la montaña, pero sí, es como una piedra que se desgrana, digamos. Entonces, yo la hidrato porque previamente si la hidratas es más fácil molerla después, mucho más fácil.
0: Claro.
1: Si está seca, seca, es como que resiste capaz más y es más laborioso. Pero si la hidratas previamente, después sí, la puedes moler y la molés en distintas, como en distintas granulometrías, ¿no? No tiene que ser un polvo, sino como podés tener pequeños pedacitos un poco diferentes entre sí.
0: Claro.
1: Y eso lo incorporo como si fuese un antiplástico a la arcilla.
0: Claro.
1: A la arcilla ya previamente filtrada.
0: Claro. Todo
1: ya sea en estado barbotina o amasable.
0: Claro. Claro, de cualquiera
1: sí,
0: de las
1: dos formas.
0: Sí, a veces
1: lo hago en cualquiera de las dos formas. Sí, sí. Generalmente hago una buena cantidad. Si voy a trabajar con los braseros, muelo una buena cantidad, como para asegurarme que tiene bastante.
0: Claro.
1: Y bueno, y ahí ya me pongo a trabajar.
0: ¿Sabes que la gente, el pueblo alfarero de Casira, los maestros y maestras de allá de Casira, ellos ponen una lona en el piso y hacen la barbotina con el barro chico, que sería la arcilla que nosotros usamos normalmente, ¿no? La arcilla común, digamos, y le agregan esta laja, la pirca, bueno, la arcilla pirca, en polvo. Entonces van haciendo como, ¿viste cuando haces, me daba la sensación esta de cuando hacen el pan, que dicen mojar la harina, así como la rosca esta del volcán, no sé cómo decirlo para que la gente lo vea, la imagen, como un volcán de pirca y adentro ir agregándole la barbotina y ir amasando de a poquito. Está bueno, ¿no? Está buenísimo.
1: Está buenísimo.
0: Como hacer pan.
1: Bueno. Qué lindo, está buenísimo.
0: Pan. Sí, esas imágenes me encantan, no me las olvido más, me encantan. Está buenísimo, otra forma.
1: Qué lindo. Y Casira tan es alucinante Casira, o sea, tiene tanto por aprender, bueno, es como algo a lo que uno ve y observa porque es fascinante realmente el modo de trabajar.
0: Sí, está bueno eso también, ¿no? Tomar las ideas, la inspiración de los pueblos que nos rodean. Nosotros estamos en Salta, o sea, la riqueza cultural que tenemos de los pueblos originarios es un montón.
1: Sí, totalmente. Y es una gran, o sea, es como decís, una gran inspiración. A la vez también, bueno, esto también nuevamente se vincula tanto con el territorio, ¿no? Con las posibilidades que ese territorio les brinda y por qué hacen la cerámica de una cierta manera u otra, ¿no? Como a partir de, bueno, años de aprendizajes y búsquedas, que para mí es como una referencia, sinceramente, en cómo yo hago cerámica.
0: De una, está bárbaro eso, está buenísimo. Escúchame, Isa, vamos a pasar una canción, así hacemos dos bloques, y después seguimos charlando. Quiero hablar de tus piezas, de tus horneadas y de los proyectos, de la tierra habitada, de todo lo que hay, del barro calchaquí, de todas las cosas.

0: Bueno, continuamos. Acá estamos, Isabela. Bueno, nos quedamos en los barros, en todo esto, ¿no? En la recolección de arcillas, en pensar en las formas de estacionar, de preparar, en la inspiración que nos dan nuestros pueblos originarios acá en la provincia de Salta y en todos lados, obviamente, ¿no? Pero nosotros que somos privilegiados de estar en una provincia con tanta diversidad cultural, que también está bueno incorporarla al trabajo, ¿no? A nuestros haceres y quehaceres.
1: Total. Sí.
0: Sí.
1: Sí, la verdad que sí. Salta es una gran inspiración, no solamente por su pasado arqueológico, que es tan relevante, sino por el presente también, la identidad cultural.
0: Tal cual.
1: Los pueblos originarios, hay mucho por aprender ahí.
0: De una. De una. Y me gustaría que nos cuentes sobre tus piezas. O sea, para ilustrar esta charla, utilicé imágenes que me compartiste de los candelabros que haces, que me encantan. O sea, de los seres estos más figuras, ¿no? Más figurativos. Uh-huh. Contame un poco sobre tu obra, qué es lo que estás haciendo. Nos hablaste de los braseros también.
1: Bueno, los candelabros son, yo creo que ahí también hay algo.
0: Me encantan.
1: ¿Te gusta?
0: Me encantan,
1: qué bueno.
0: Sí.
1: Qué bueno, qué bueno. Bueno, eso hay algo ahí como con respecto a la posibilidad de contener fuego, ¿no? Me parece que es algo que aparece cada tanto en la obra. Bueno, ahora con los braseros, antes con los candelabros, que ya es una pieza que me encanta hacer. He hecho variaciones y en distintas maneras. Pero también este tipo de figuras como con movimiento, ¿no? O sea, algo ahí con la idea de algo que genera como un ambiente, ¿no? O sea, como el candelabro, el brasero, el fuego es muy, muy de atraer. Entonces, yo creo que eso aparece o noto que aparece cada tanto en mi obra, digamos. Y claro, ahora, con la inspiración de los materiales de esta manera, me gusta que tengan... que tenga la identidad del paisaje también, ¿no? Así que por eso uso, generalmente uso las arcillas de acá.
0: Sí.
1: Y hago algunas variaciones con respecto a las quemas, ¿no? O sea, hago quemas experimentales donde pruebo otros elementos y qué resultados estéticos me pueden dar.
0: Está bueno.
1: Así que
0: está bueno. O sea que también el fuego participa en la estética, digamos, ¿no? Porque le tirás una impronta también con el humo. Contame sobre eso. Sí. ¿Qué haces? ¿Cómo trabajás eso?
1: Bueno, trabajo a leña, quemo a leña mucho, sí, mis piezas mucho. Y por ejemplo, hago trabajos de reducción, me gusta mucho la cerámica negra. También me gusta como, por ejemplo, cuando imprimís algo sobre la pieza, ¿no? Cuando está el rojo vivo y le podés imprimir, por ejemplo, el crin de caballo o el pelo de alguien y que se forma como una especie de dibujo, ¿no? O así, a partir del mismo material que se quema sobre la pieza. O incluso también otros elementos así de ver qué varía. Viste que el fuego tiene su color también, ¿no?
0: Claro.
1: Cuando las piezas están quemadas a leña tienen su...
0: Tiene una impronta muy especial,
1: ¿no?
0: Claro.
1: Exactamente, tiene una impronta muy especial y también muy, a veces muy impredecible.
0: Claro.
1: Eso también me parece una magia, ¿no? Entonces, por ejemplo, cuando ahora estoy usando mucho guano para las quemas en reducción.
0: Sí.
1: Y me encantan esos colores medio plateados que va tirando o azulados.
0: Espectacular.
1: Eso uso mucho.
0: Qué bueno, ¿no? La sorpresa también, que debe dar lugar a eso.
1: Exactamente, es la sorpresa y es también la magia de quemar de esa manera, ¿no? Cuando salís y decís, wow, qué lindo, ¿viste? Es pasar todo mucho por el cuerpo en el trabajo con el fuego, pero después en el resultado final logras algo muy diferente que bueno, ahí es como la gratificación, digamos, del trabajo.
0: Claro, claro.
1: Puesto ahí.
0: Isa, ¿le pones a la arcilla algo para la manipulación a fuego directo o mismo esto que nos contabas de los pequeños antiplásticos que dejás en la arcilla, que no se los quitás, sino que más bien los mantenés?
1: Sí.
0: Sí.
1: Mismo antiplásticos que los mantengo.
0: Bien, claro.
1: He hecho pruebas con pastas comerciales, o sea, sumando talco, y también va muy bien, pero la arcilla sola es perfecta para ese tipo de trabajos. O sea,
0: claro,
1: solita... con lo que tiene, con lo que trae. Así que En el último tiempo, sí, he trabajado generalmente casi con esas arcillas. Ahora, si hago una quema experimental donde tengo que quizás hacer un trabajo de reducción y donde va a haber un choque térmico, como es el caso de Racuobara, ¿no? Como esta, sí, esta técnica donde la sacas al pieza al rojo vivo y la sometes en un material y después en agua, ahí sí capaz le formulo como un poquito más de talco o algo para que tenga esa adaptación.
0: Claro.
1: Pero lo he probado sin y también va muy bien. O sea que las arcillas
0: responden
1: la
0: bien.
1: Verdad que son súper, responden muy bien.
0: Claro, responden bien. Eso sí. está bueno también, porque a veces viste que tenemos como miedo, o no sé, quizás es como demasiada información, ¿no? Que nos bloquea. Yo siento a veces eso, que demasiada información, como que dicen, no, no lo puedes hacer porque no tiene esta cosa, porque no tiene lo otro. Y a lo mejor, no, a veces no pasa, ¿no? O sea, por lo menos
1: totalmente,
0: con los barros de acá, no pasa, o sea.
1: No pasa, exactamente. Acá también, yo creo que las primeras formulaciones siempre las hice por esa misma razón, ¿no? Por el miedo que se me rompan, que
0: claro.
1: Y después cuando fui probando sola con los elementos me doy cuenta de que no, que va muy bien y que hay que probar los distintos elementos porque también cuando uno los pasa por su propia experiencia cambia, ¿no?
0: Claro.
1: Cambia la idea, cambia la... Sí.
0: Claro.
1: Así que sí, también los pruebo mucho solos.
0: Está
1: Cada vez
0: bueno.
1: Más voy tratando de irme hacia este tipo de posibilidad, ¿no? Como
0: claro.
1: no... que como tratar de concentrar más cuando son ese tipo de procesos, concentrar más la energía en, bueno, en la construcción manual de la pieza y después en bueno, la quema, digamos,
0: Claro.
1: pero como ya lo he probado varias veces y sé que van muy bien, voy por ahí.
0: Está perfecto, está buenísimo. Escuchame, y el guano, entonces sacás la pieza al rojo vivo y le agregás guano y la pones en guano, o le agregás al horno o usás el guano como leña.
1: A veces uso el guano como leña, pero por ahí tengo que tener cuidado porque enciende mucho
0: claro.
1: y hay que, bueno, regular un poco esa temperatura. Pero, por ejemplo, uso como que agarro pedacitos de guano y los desarmo y los meto en un tacho de reducción, ¿no? Por ejemplo, si quisiera hacer reducción. Entonces uso el guano, pero más desarmado, como para que no sea tan, viste, de golpe. Y salen las piezas con tonos plateados. Generalmente en reducción se nota mucho, digamos, eso,
0: claro.
1: En la parte del guano, la acción del guano, digamos. A
0: Alucinante.
1: diferencia de solo aserrín, por ejemplo, que
0: claro.
1: también está bueno, pero bueno, el guano tiene ahí esa cosa que tira, ¿no? Como unos tonos que también se pueden ver mucho en las ollas de casira, ¿no?
0: Sí,
1: que usan
0: claro.
1: el guano de la llama y ves esos tonos bien plateados, intensos. A mí me encanta eso. Entonces sí, uso ese tipo de reducción y lo hago para mí también cuando hago propuestas. En el taller también lo hago con las piezas acá y está buenísimo. Los resultados están muy interesantes.
0: Claro. Está bueno también buscar las estéticas en el fuego. Eso me parece alucinante.
1: Sí, eso es una gran búsqueda. Sí.
0: Es una
1: sí,
0: gran
1: que también
0: búsqueda.
1: Es infinita.
0: Infinita.
1: Es
0: ¿No?
1: infinita. Sí, es infinita, realmente, porque también ahí podés probar distintas, bueno, no solamente cuando sacás la pieza, sino los elementos con los que podés quemar adentro del horno, ¿no? ¿Qué otras cosas podés probar que van haciendo pequeñas variaciones así en el resultado estético, digamos?
0: Está bueno, está bueno. Por ejemplo, esto de hornear con una sola cosa, eso también es algo que me gustó. De hornear con cáscaras de, hornear con una sola leña,
1: claro.
0: Hornear con, ¿no? Ir también probando el material con el que uno hornea. Eso también está bueno, ¿no? Es el horno es una cosa infinita, es alucinante.
1: Sí, es una cosa infinita y alucinante. Y también ahí, esto nuevamente, ¿no? Yo insisto con esto de que el territorio a veces te va marcando como el camino. En este caso hay mucha humedad, entonces algunas leñas sirven más que otras, ¿no?
0: Claro.
1: Como incluso cuando agarras, depende la, aunque sea época seca, igual a veces capaz el horno va a estar medio húmedo porque
0: claro.
1: El piso está húmedo y así, ¿no? Entonces como después vas eligiendo como qué elementos puedes ir utilizando que te van resultando más para llegar a temperatura.
0: Claro.
1: Pero sí, las quemas experimentales es un mundo también re fascinante y a mí me encanta. Quiero seguir cada vez más aprendiendo más.
0: ¿Con quemas experimentales?
1: Con las quemas, claro, exacto. Ver qué posibilidades estéticas nos pueden dar las quemas a leña o, bueno, sí, eso.
0: Claro, está buenísimo. Escuchame, se genera como una especie de comunidad, ¿no? Con la cerámica, con la gente que va al taller, con todo esto de que se comparte con uno o con otro, ¿no? Esa también es como una característica del tipo de laburo este, ¿no? Del salir al campo a buscar, como de la manera esta que uno elige en el hacer, ¿no? En esto de salir.
1: Sí, Sí, exactamente, porque también creo que esto cambia, por lo menos en mi caso, y lo he visto mucho también, esto de que el acercamiento al oficio, a la pieza, es muy diferente. Por ejemplo, pasa esto de, no sé, si en una quema salió una pieza rajada, bueno, pero hay tanto, o sea, tanto de ese proceso que habitaste,
0: claro,
1: que el resultado final no es solo lo que importa, ¿viste?
0: No,
1: es el proceso entero.
0: Claro.
1: Y eso para mí es espectacular, porque me doy cuenta de que en este modo de hacer toma valor cada uno de los pasos, ¿viste? Desde la recolección hasta la composición, hasta la quema. Entonces noto que quizás, bueno, uno se bajonea así la pensada, pero al final, bueno, el proceso estuvo tan bueno que decir, bueno, vamos de nuevo, intentamos de nuevo.
0: Claro, está bueno eso también, transmitir esta cosa, ¿no? Bueno, creo que sos una gran docente, te lo tengo que decir, cómo estás contando todo así tan metódicamente, tan sistematizado y tan pausado, me parece extraordinario. Eso está bueno transmitir también, ¿ves? Esta cosa de que el proceso más que el resultado, ¿viste? Porque uno finalmente se centra en estas cosas de decir, quiero la pieza, quiero la cosa está del objeto, ¿no? Final hay tantas cosas más interesantes, ir a buscar arcilla, yo qué sé, también forma parte, o sea, todo forma parte.
1: Totalmente.
0: Pero bueno, también está
1: todo
0: bueno.
1: Todo forma parte, tal cual. Sí,
0: está bueno centrarse y disfrutar de cada una de las etapas.
1: Exacto, totalmente. Creo que te hace más consciente y más presente también. Y esto que decís antes de desprenderse un poco también de solo el objeto,
0: claro,
1: porque obviamente uno pone mucho dentro de ese proceso también, pero bueno, como que siento que al cambiar la percepción un poquito, cambia también la percepción frente al hecho de solo elegir el objeto al final del día, ¿no?
0: Es como, claro.
1: Y esto también, lo comunitario, lo que se vive, lo que se puede transmitir, hay cada quema tiene su momento también, ¿no? Como que es todo una cosa muy poderosa lo que sucede alrededor. Entonces, bueno, a mí me encanta y gracias por esto que me decís de la docencia.
0: Sí, lo creo porque lo explicás muy bien y está buenísimo eso, ¿viste? De cada etapa, cada momento, el disfrute. Bueno, le cuento a la gente que Isabela va a estar formando parte de una mesa de arcillas locales, que ella todavía no lo sabe, se está enterando ahora. En el próximo Barro Calchaquí, así que van a tener la posibilidad de charlar con ella, de estar, ¿viste? Va a mostrar sus barros, sus formas, sus maneras. Compartiendo con otros compañeros y compañeras de casi todo el país, Isabela, estamos armando una mesa de arcillas locales con gente de Santa Cruz, de Ushuaia, de Buenos Aires, bueno, Salta, Jujuy, Tucumán, Catamarca, o sea, está buenísimo.
1: Me encanta.
0: Está buenísimo, a ver si podemos seguir pensando en los barros, pensando en las tierras, pensando en las arcillas, ¿viste? Yo qué sé, cada uno, ¿viste? Lo bueno de todas estas cosas es que cada uno viene con su propio cuadernito, ¿no?
1: Entonces, tal cual.
0: Cada uno tiene su forma, su metodología, ¿viste? Ha encontrado una manera de llegar al mismo resultado. Entonces, está bueno eso. De eso se trata, del compartir, del disfrutar del proceso.
1: Totalmente. Exacto. Qué lindo. Bueno, me encanta. Voy a estar ahí feliz. Qué lindo el barro, ya se viene.
0: Ya se viene el Barro Calchaquí, así que nada, vamos a también invitarlo a nuestro amigo Héctor Campos, que ahí nosotros tenemos un grupo con Isabela y con Héctor, de laburo, de estudio, de pensar también y de hacer, ¿no? De disfrutar del proceso de la cerámica, de buscar arcillas.
1: Sí, conocer más de los territorios, ¿no? También eso es re interesante, te hace como más curioso de las cosas que tenía cerca, capaz, ¿no?
0: Sí.
1: Como que eso también está bueno.
0: Claro, prestar atención al lugar donde uno vive, eso es fundamental.
1: Sí, es una manera de sí, de estar o sea, como conectado con, bueno, a mí me gusta decir como que es una manera también de construir como identidad o de yo integrar, viste, mi modo de hacer la cerámica con un paisaje, con un territorio, con un lugar, y viste como esta idea, eso no solamente siento que tiene que ver con el territorio, sino como la posibilidad de alguien de mirar cómo una pieza va formando, o sea, esto que decís vos una vez, lo dijiste que me encantó, que uno levanta una olla de casira y se da cuenta en cualquier lugar que eso puede ser del casira, ¿no? Como, bueno, lo mismo, ya sea en un tipo de pieza como en un tipo de material, digamos.
0: Sí,
1: entonces sí,
0: tal cual,
1: está bueno
0: tal cual.
1: Eso, prestar atención al lugar.
0: Sí, de una. Bueno, nada, somos apasionados nosotros, Isabela, por la cerámica. Nos encanta, por suerte, ¿no? Cómo nos ha modificado la vida esto, ¿no?
1: Cómo nos ha modificado la vida, tal cual.
0: Sí. Bueno, amiga querida, te agradezco. Se nos ha ido el programa. Un placer haberte escuchado. Wow. Pasó rapidísimo, mira, una hora estuvimos charlando.
1: Pasó rapidísimo, sí. Se pasó volando.
0: Bueno, ¿cómo te encuentran en el Instagram, Isabela?
1: Bueno, como Johnston Vela o carbón.cerámica es el taller.
0: Carbón Cerámica, ahí está, ahí pueden encontrar los trabajos de Isabela, ver si están en Salta y quieren tomar un taller, bueno, ahí ya tienen la posibilidad, y bueno, y nada, y comunicarse con ella, porque es interesante, así que ahí tienen un ida y vuelta también con Isabela. Gracias, Isa.
1: Gracias,
0: nos vemos pronto.
1: Chao, Elvira, nos vemos.
0: Ahí te mando saludos, Elvira, abrazo grande, Isa, chao.
1: Un abrazo.
0: Bueno. Hemos tenido un programa buenísimo con Isabela Johnston, genia total. La forma que tiene de transmitir es alucinante, está buenísimo, o sea, es algo que es para destacar realmente. Así que, bueno, nada. Les cuento que durante el programa escuchamos tres canciones: Kimei Neuquén por Larralde, Vosé no entiende nada por Gal Costa, y ahora nos vamos a ir con un tema que se llama Tararali por Onda Vaga, ¿sí? Nos escuchamos la próxima semana. Muchísimas gracias. Y todo lo que tenga que ver relativo al Barro Calchaquí, fíjense en las redes sociales, en el Instagram, en Facebook y en la página barrocalchaquí.org. Eso. Un abrazo grande, gracias, chau.

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Gracias, Carlos Franco. ¡Salud, cacharpalleros de la noche de Cosquín! Desde ahora y hasta que la luz del sol nos alumbre, vamos a ver si el público de la noche de Córdoba nos acompaña.

nunca o pasaba a jugar.

0: Amigas y amigos, nuevamente con ustedes y en esta oportunidad para presentarles a uno de los personajes, a uno de esos hombres que ponen la cara, su imagen, su voz, su palabra, pero también su sentimiento. Eduardo Tuna Esper.
1: El gusto de estar contigo, el gusto de compartir estos instantes. Vos tenés más cosquín que yo, porque la vivís en las peñas, la vivís por las calles, la vivís profundamente y la llevás muy dentro tuyo. Yo quiero agradecerte esta oportunidad que me honra compartir contigo, porque vos sabés cómo te quiero, vos sabés bien toda la trayectoria que hemos hecho juntos y creo que es valedero que también sepan que así como estás haciendo este trabajito de apoyo y de cosas, vos sos grande dentro de lo que es Cosquín, en las trasnochadas, en las peñas, cuántas veces estuvimos juntos aquí arriba del escenario en la cacharpalla de las amanecidas. Yo quiero felicitarte y les pido a quienes me estén escuchando que te brinden el apoyo que vos te mereces y le pido a Dios que te ayude para que puedas llegar a donde realmente debes estar.
0: Claro, pero el motivo de esta nota no era recibir los halagos que inmerecidos, por cierto, y que agradezco muchísimo, sino es simplemente recabar la opinión tuya de la magia esta de Cosquín.
1: Sí, vive. Cuando nosotros creíamos que estaba sofocado, cuando se dijo que no se hacía por todas las cuestiones, por todo este flagelo, por todo este calvario que está viviendo Córdoba, y además porque decían que ya no existe más el folclore y todas esas cosas, pero ahí está, vive, está vivito y coleando, y con qué fuerza que está la cosa. Muy bonito, muy bonito.
0: Muy bien, Tuna, la mejor de las suertes para vos y para toda tu familia.
1: Gracias, señor.

en la Comisión Municipal de Folclore. Por favor, Irigoyen, hace entrega a Eduardo Tuna Esper de esta plaqueta en agradecimiento por los 20 años que ha colaborado el Tuna Esper en las amanecidas de Coquín. Así que, por favor, vamos a saludarlo con todo el afecto que se merece. Gracias, Tuna, querido. Tuna Esper, hace 20 años que comienza a las 2 o 3 de la mañana y amanece con los cantores.

0: Bueno, como ustedes estarán viendo, nos encontramos con Eduardo Tuna Esper y pienso que al decir ese nombre todas las palabras están de más. Solamente quiero decir 20 años y le doy el micrófono.
1: Bueno, gracias. 20 años de Cosquín es toda una vida, es toda una sucesión de sueños, es toda una emoción. Un duende tremendo que se pasea por un escenario con la gente que ya no está, con la gente que alguna vez estuvo y que nos alentó a seguir, y con aquellos que hoy, al venir a este homenaje a los 20 años, supieron darme un abrazo pleno de recuerdos y de cariño. Solo puedo decir dos cosas: gracias, gracias a los cacharpalleros, gracias a todos, gracias a Dios especialmente, que me ha dado esta tremenda emoción y este recuerdo que no voy a olvidar jamás. Cosquín seguirá por siempre y para siempre siendo Cosquín. Y yo soy hombre de Cosquín, fiel a Cosquín, y no lo he cambiado ni lo pienso cambiar. Si Cosquín muere, habrá muerto el Tuna Esper.
0: Muchas gracias, Tuna. Una sola pregunta para la gente que no sabe qué es lo que significa cacharpalla, porque vos estás catalogado hace muchos años como el cacharpallero. ¿Qué es lo que significa cacharpalla para la gente que no lo sabe?
1: Cacharpalla quiere decir esperar el amanecer cantando. El gaucho, que lo sorprendió a la noche, no podía seguir porque se perdía. Entonces optaba por quedarse en la casa de un amigo, en una pulpería, en algún lado, a cantar, guitarrear y esperar que amanezca. Cuando amanecía, seguía su camino.
2: En el fútbol están jugando chicos de 16 años que son una maravilla. En todos los lugares. Aquí te ponen palos en la rueda hasta que te sentís viejo. Cuando ya te estás perdiendo la voz, te lleva una grabadora y te hace una grabación que no sé si va a caminar. Esa juventud del chico de 17 años que toca el piano, de la otra nena de 18 años que yo te digo que canta, hay que darle su lugar. No se puede seguir. Vos ves la programación de Jesús María igual que la de Cosquín, va a ser igual que la de Varadero y vamos a seguir lo mismo. Hay gente que si no está, el público no va. Y te digo que eso tiene que terminarse. Cosquín era, comparativa con el fútbol, Argentino Junior. Argentino es una beta permanente de fabricación de jugadores y Cosquín era una beta permanente de consagración de artistas. Ahora hay cosas muy sospechosas. Ahora un tipo se consagra en enero y en noviembre le está cantando al Papa. Al Papa. ¿Qué es lo que mueve todo eso? Y ahora no viene porque pide una calamidad de plata y porque está manejado de otra forma. El hombre ya no canta más folclore. Usó a Cosquín, por eso yo te decía que hay que hacer un contrato para que durante 5 años. Le diría que pechen, pero que se unan. Hay que hacer encuentros nacionales sin ninguno de los consagrados. Invitar a las grabadoras que los escuchen, invitar al periodismo serio, porque vos tenés 200 periodistas, pero ¿cuál sirve de todos? ¿A quién leen de todos? Bueno, eso, traer la gente que sirve, que escuchen las nuevas cosas, y la grabadora que no le haga una grabación a fulano, que imprima 2 temas de cada uno, uno de Jujuy, el otro de Salta, el otro de Trelew, entonces la grabación recorre el país y reparte. Eso hay que hacer, porque si vamos a esperar que nos manejen con consagraciones de festivales, nos vamos a morir de hambre.

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Que claro, yo quiero explicarles todo, porque después tal vez vayan a escuchar esta cinta o alguna vez, o esta grabación, y ya ahí no va a haber las explicaciones. Pero mi madre era de acá, de Moquehue. Mi madre era de la familia Puel, muchos de ustedes conocerán esa familia. Mi padre era europeo. Por lo tanto, cuando una vez dijeron que mi madre estaba esperando un niño que había llorado antes de nacer, mi padre y yo, lo pienso ahora, imposible científicamente. Bueno, es imposible. Es imposible. Pero sepa Dios, ¿no? Entonces, se dice que cuando llora antes de nacer un niño mapuche, es un entugli, ¿no? O sea, un poeta. Yo no soy poeta, mucho menos. Se equivocó la cigüeña ahí. Pero esto me dio pie para decir siempre que yo vine al mundo a cantar milongas. Como yo no las canto, las digo, que es una manera de que el corazón cante. Y después los que, gracias a Dios, tienen su voz, Dios les ha dado ese don, las entonan y las cantan. Yo vine al mundo cantando milongas, del mundo así me abre dir. Fino tiento de una lonja es la vida que me ha tocado vivir. Y si me apura la ausencia o me da por aflojar, busco en la raíz de mi origen y el viento me dice que vine a cantar. Yo vine al mundo y mi madre sabía que era cantor y varón, porque sintió desde el vientre una tarde de que escuchaba mi voz. Al nacer me ató la sangre con una cuerda cantora que soñaba en las guitarras y eterna me amarra la vida a las coplas. Yo vine al mundo y mi padre me dijo, cuando ya pude entender, te dejo mi nombre limpio y la vida que en ti voy a recorrer. Y aquí ando alzando aquel nombre por la senda de mi padre, con la presencia sonora que puse en la aurora de mi nueva sangre. Yo vine al mundo cantando milongas, del mundo así me deberé de ir, y en la herencia germinada que dejo, dejo la idea y también la guitarra de mi vida, manantial que quiero tanto para vencer el silencio y habitar el tiempo, soñador del canto.

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0: ahora, amigos, un espacio de música folclórica con una nostalgia anticipada.
1: Despedimos hoy a Félix Dardo Palorma, cuya actuación ante los micrófonos de Radio Splendid constituyó un señalado éxito. Le auguramos igualmente triunfos y agradecemos en nombre propio y de los oyentes los gratos momentos que nos ha deparado.
0: Y ya inicia Félix Dardo Palorma su actuación de despedida.
1: Con sus guitarristas Bianchi, Núñez y Laine nos ofrece la samba del que es autor, titulada La Llamadora.

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0: La tierra estaba de antes, señor. Iban los ríos como niños potentes ciñéndole el regazo, lamiéndole la tierna caparazón de greda con su campana líquida, sus sales planetarias. Iban los ríos solos subiéndose a los árboles, mojándoles la sombra, procreando los pájaros. Y la tierra era un ancho territorio, señor, porque entonces la tierra no era buena ni mala. Se camino, luna de la distancia, porque entonces la tierra no terminaba nunca y el pan era un veleiga lejana. Pero el viento lo sabe, siembra su siembra unánime. La desata de noche con los dedos del aire, su tránsito caliente le deshace los límites, la libera de tantos oscuros propietarios. Yo sé, señor, yo he visto la noche sobre el campo, su condición de estrella, su silencio pesado, y digo que no es cierto que para alquilarla, que le alambren el torso, que le vendan la espalda, porque la tierra entera pertenece a la noche, al universo entero, al sudor de la sala que mueve la fatiga campesina del mundo, la voluntad la briega como una enorme pala. Pertenece al que sabe celebrar la alegría de ver crecer las plantas, al cómplice del sol, al sembrado que pone la semilla como un semen dichoso, y es lentamente el milagro del agua. Porque sin esta frente, sin este duro brazo, sin el tiempo a destajo de gastarnos las manos, ¿quién dará testimonio de la vida en la tierra? ¿Quién ha de prepararnos la primavera, el vino, el fermento gredoso de donde viene el canto? Por eso yo pregunto, señor, ¿cuándo es el día? ¿A qué hora justamente vamos a rescatarla? ¿Qué hombres vendrán conmigo? ¿Qué canción cantaremos? ¿Qué flores sembraremos? ¿Dónde está la alambrada? Verlo, Omega, que no solo nosotros, que cada uno lo sepa, porque hay un continente de tierra sometida, gordos concesionarios, carbón comprometido. Hay zonas donde el hambre tutea la agonía y esclavitud de estaño y cobre de miseria. Hay trigo condenado a los precios siniestros, petróleo al que amenazan su primavera negra, naranjas exportadas con todo el sol a cuestas. Hay niños que no encuentran al hombre, caen antes, se van sonrisa abajo, muerte abajo, se pierden entre lo destituido que cae y se disgrega. Que no solo nosotros, que cada uno lo sepa. Golpeo esta guitarra elemental, América, hasta cavarle al medio un pozo de sonido, hasta ponerle adentro una zamba furiosa. Mi percusión de sangre, señor, este latido tan pariente del aire, tan sol, tan repartido entre una antigua música de azúcar en nosotros, para que desde el hombre continental subamos al mibar solidario, familia amanecida, a empujar la esperanza pobrecita, mestiza, a desatar las manos de América nativa. La tierra estaba de antes, señor. Iban los ríos, luz con la lengua húmeda. Iban árbol arriba a besar el tumulto donde empieza la vida. Por eso yo pregunto, señor, ¿cuándo es el día?
1: Autoría y voz, Armando Tejada Gómez. Musicalización y edición técnica, Rubén Carlos Galabotti Roa, Bahía Blanca, Argentina.

Dice Carlos Fuentes, el gran escritor mexicano, ese gran narrador de América Latina, que el hombre, el niño que fue. Y es tan cierto que uno repite consecuentemente a lo largo de la vida intacto que nos queda dentro del corazón siempre. Por los niños vamos a empezar aquí este diálogo de palabra y canto. Primera soledad. Hoy mi madre no me quiso. La he rondado horas enteras vestido de capitán, de mago, de marinero. Pero nada, no me quiso. Ni me ha pegado siquiera. Salgo a morir al baldío volteando todas las puertas. Arde el sol en el silencio amarillo de la siesta. Ni gatos, ni vigilantes, solo la calle desierta. ¿Cómo me voy a morir sin que mi madre me vea?

se bajó en la estación de aquel pueblito. Caminó por sus calles aterida. Recordó las palabras de su padre. Es tan claro ese cielo de mandato.

figura vegetal se mete en la plataforma solitaria de los hilos de plata que tensan la luna con tu posible consecuencia. Pero tú serás causa inesperado, serás río, serás tronco, serás bermejo, pero tú, chaguán querido, nunca serás viejo.

una rosilla que al verla el patrón preñada la apartó de la manada cuando vendió las propinas. Y por esa maravilla que Dios me

como el cuero que solito en el potrero un día quedó el potrillo. Se le fue apagando el brillo de su pelaje gauchón.

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crá, hizo sonar la nariz, mal llevado, como quien dice, buscando echarme pa' afuera. Tenía una crin entera, como el pastizal del llano, y al ver que su instinto indiano

el alegrón que me dio, que ni bien me lo entregó, lo empecé a redomoñar, ni mira de corcoviar. 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